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0: del Ministerio Público para poder esclarecer todo lo ocurrido. Entre las líneas de investigación, por ejemplo, se evalúa un posible conflicto por el control de actividades extorsivas en la zona, así como también la posibilidad de que el incendio se haya iniciado por un desperfecto mecánico en las motocicletas que permanecían dentro de esta casa. El incendio, hay que tener en cuenta, ocurrió en dos viviendas donde, según vecinos, funcionaban talleres de fabricación de colchones y se almacenaba espuma, material altamente inflamable, y la policía mantiene acordonada la zona mientras continúan las diligencias. Vamos a escuchar al coronel Juan Carlos Montúfar, jefe de la División de Robos de la Policía Nacional del Perú.
1: No podríamos decir si se trate de repente de algún hecho delictivo orientado a la extorsión. Todavía no podríamos.

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1: 7:06 p.m. En horas de la tarde también se habló acerca de la presencia de la presidenta electa Keiko Fujimori en esta zona de la capital. Igual estamos atentos a si es que hay alguna información o declaración. Bien, hablando del tema político, la presidenta electa Keiko Fujimori sostuvo el día de hoy también en horas de la mañana una reunión con el congresista y ex candidato presidencial Roberto Chiabra, en la que analizaron propuestas para reforzar la lucha contra la delincuencia y fortalecer la capacidad operativa de la Policía Nacional. El legislador señaló que presentó iniciativas orientadas a enfrentar con mayor firmeza la criminalidad y mejorar la seguridad ciudadana. Al finalizar el encuentro, Chiabra felicitó a la mandataria electa en reposo sin efecto la sentencia de prisión preventiva contra Vladimir Cerrón Rojas, que más adelante vamos a analizar también con un abogado especialista. Indicó que corresponde respetar los fallos del máximo intérprete de la Constitución y además rechazó la posibilidad de un eventual indulto al expresidente Pedro Castillo Terrones. Como parte además de su agenda de trabajo con la mandataria electa, también recibió a los representantes de asociaciones de veteranos de la Guardia Republicana y de la Policía de Investigaciones del Perú, quienes expresaron su respaldo al nuevo gobierno. Vamos a escuchar entonces las declaraciones del ex candidato presidencial Roberto Chiabra.
2: He venido con representante de mi partido Unidad y Paz a saludar a la presidenta electa, felicitarla y desearle los mejores éxitos. Hemos estado conversando sobre los temas más importantes que ella va a tener que afrontar desde un inicio de su gobierno, que es la inseguridad y el fenómeno del niño. Creo que en eso coincidimos todos los peruanos, que tiene que ser eficiente desde un inicio. Están comparando un delito de golpe de Estado como si fuera un robo de celulares. ¿Qué hubiera sucedido si hubiera tenido éxito? No estaríamos acá. ¿Qué hubiera sucedido si fuera otro el que lo hubiera hecho? Seguramente que ya lo hubiéramos enviado a la horca. Golpe de Estado, dicen que no lo han condenado porque no está tipificado.

0: Frecuencia.
1: 7:08, 7:08. Ahí estaban las palabras entonces del ex candidato y también congresista Roberto Quiabra. Bien, seguimos en el ámbito político. El Congreso de la República ha informado al actual presidente de nuestro país, José María Balcázar, que su mandato culminará el próximo 26 de julio y que la ceremonia de entrega de la banda presidencial se realizará el 27 de julio a las 9 de la mañana. La comunicación suscrita además por el titular del Parlamento, Fernando Rospiglio, sí, señala que el procedimiento se efectuará conforme al orden constitucional y los procedentes precedentes parlamentarios. De acuerdo con este comunicado, este oficio, que también usted lo puede divisar en la multiplataforma, Rospiglio sí recibirá al mandatario en la sede del Congreso para el acto protocolar de transferencia de la banda presidencial un día antes de la ceremonia de investidura de la presidenta electa Keiko Fujimori, programada para el 28 de julio. Hay que tener en cuenta que el señor Balcázar asumió la presidencia de nuestro Perú el 18 de febrero del presente año para encabezar un gobierno de transición. Con la transferencia de mando prevista entonces para este 28 de julio, Keiko Fujimori iniciará oficialmente su gestión y ofrecerá su primer mensaje a la nación en el que presentará los principales lineamientos de su gobierno. 7:00 p.m.

Servicios del sector público, porque el Ministerio de Economía y Finanzas ha reafirmado que la implementación de las gratificaciones y la compensación por tiempo de servicios, hablamos de la CTS, para los trabajadores del régimen CAS será progresiva, y esto con el objetivo de preservar la sostenibilidad de las finanzas públicas. El ministro Rodolfo Acuña señaló que el Estado destina alrededor de 3.500 millones de soles para atender a cerca de 350 mil trabajadores bajo este régimen laboral. El señor Acuña explicó que el gobierno reconoce estos derechos laborales, pero indicó que no es posible atender todas las obligaciones al mismo tiempo debido a las limitaciones de la caja fiscal. Precisó que este criterio de gradualidad ya se viene aplicando, de hecho, en otros compromisos del Estado, como la nivelación de trabajadores del sector salud y también el cumplimiento de sentencias judiciales en el sector educativo. También el titular del MEF,

0: es que la norma del Tribunal Constitucional no es retroactiva, y eso es un tema que va a tener que evaluarse también por la gestión que va a entrar. Dos criterios que siempre he marcado, ¿no?, en esta línea: prioridad y progresividad. Y eso es lo que hemos hecho con el tema de los CAS. Muchos han conseguido hasta mi teléfono y me escribían que no sea inhumano. Salimos, todos tienen su aguinaldo y después, ¿cómo lo pagas? También el populismo ha venido más del lado legislativo, que ha sido más proclive a sacar normas sin opinión del Ministerio de Economía.
1: Bien, estaba entonces la postura que sostiene aún el ministro de Economía y Finanzas, Rodolfo Acuña, con relación al tema de pagos de gratificaciones y CTS a los trabajadores CAS. Hay que recordar que esto culminaba.

0: Bien, Luis, entonces recordar a todos los oyentes que el día de hoy la FIL Lima 2026 abrió sus puertas para recibir a todos los ciudadanos con miles de libros. También van a encontrar autores nacionales e internacionales, actividades programadas para todas las edades, tanto para niños, jóvenes y adultos, y también una programación que va a celebrar el poder de la lectura. Recordar, va desde el día de hoy, 22 de julio al 6 de agosto, en el Centro de Exposiciones del Jockey, en el distrito de Santiago de Surco. Esta es la información que tenemos al respecto a esta hora de la noche, informó Julio Caiguare, Nacional en la Noticia.
1: Gracias, Julio, por la información. Recuerden que tienen estas dos semanas o un poquito más incluso para poder visitar la FIL Lima 2026. A esta hora nos vamos al centro del país, en Ayacucho, porque hay un incendio.

Por ejemplo, hace un par de días, el presidente del Congreso, Fernando Rospigliosi, promulgó la ley que modifica el Código Penal Militar Policial y el nuevo Código Procesal Penal, una iniciativa legislativa que establece que los efectivos de la policía y miembros de las Fuerzas Armadas sean procesados de manera exclusiva, esto en el fuero militar policial, en caso sean investigados por presuntos delitos cometidos en el ejercicio de sus funciones. A través de una nota de prensa publicada en el portal de comunicaciones del Congreso, se señala que la promulgación se da en cumplimiento de las atribuciones constitucionales del Parlamento debido a que la Presidencia de la República no observó ni promulgó la iniciativa dentro del plazo de 15 días establecido por ley. De acuerdo con el portal parlamentario, la nueva ley establece una prohibición explícita para que un efectivo policial o militar sea procesado simultáneamente en la justicia ordinaria y en la militar policial cuando se trate de los mismos hechos y sujetos. En ese sentido, también la nota indica que en situaciones de conflicto de competencia, la norma dispone que la Sala Penal de la Corte Suprema debe dar preferencia a la jurisdicción militar policial, siempre que los actos ocurrieran en cumplimiento de funciones o acciones militares. Ahora, respecto a la definición de la conducta ilícita, la norma detalla también

0: Zárate desde Ica. Pilar, adelante.
1: Así es, gracias por el pase nacional en la noticia. Y la División de Tránsito de la Policía Nacional inició operaciones de intervención a los carros tubulares que son utilizados para recorrer las dunas de la Huacachina. La policía intervino 3 vehículos tubulares hechizos. Uno fue internado en el depósito municipal y los otros 2 permanecen en la comisaría por no contar con la documentación respectiva como placa y seguro. Lo que han anunciado las autoridades es que estos operativos se intensificarán en los próximos días tras este accidente en el que una turista estadounidense lamentablemente perdió un brazo. Y es que este paseo turístico se convirtió en tragedia y además, pues, de la situación de esta ciudadana extranjera, otras 9 personas más también resultaron con policontusiones tras la volcadura, pues, de este vehículo tubular en el que viajaban. Al parecer, el conductor habría perdido el control por una falla mecánica. Bien, esta es la información entonces que tenemos esta hora desde Ica. Adelante en estudios.
0: Gracias, Pilar, por la información entonces desde el sur de

0: pueden ser consumidos. Ejemplo de ello, alimentos que están cerca de su fecha de vencimiento, pero que aún no han vencido. Productos que, por ejemplo, en un caso cotidiano, uno va a un supermercado, de pronto ve una palta que ya está, no sé, chancada y no la llevamos, o un producto que ya está muy maduro. Y lo mismo pasa a niveles ya exponenciales en la agroindustria, que no llegan a exportarse frutas y verduras por temas netamente estéticos, ¿no? Entonces, ¿qué pasa con todos esos alimentos que no cumplen estándares estéticos o que todavía no han vencido, pero ya se tienen que retirar de las góndolas? Y todo esto se desecha. Y son 12.8 millones de toneladas que se desechan al año.
1: Y ahora también hay un grupo importante del cual se tiene que hablar y tiene que ver con la situación de los comedores populares y las ollas con

0: están cerca de su fecha de vencimiento o son altamente perecederos. En esta oportunidad, estas donaciones son productos que tienen una fecha mucho más larga y que también posiblemente tienen mayor valor nutricional. Entonces, eso nos permite poder redistribuirlo entre la población que tenemos hoy en día en Lima y en provincia, que son más de casi 1,000 organizaciones sociales a las cuales atendemos, y se van a distribuir de manera también dosificada para que esto calce también con la capacidad de consumo que tienen las organizaciones sociales. Tomar en cuenta también que los espacios son reducidos y nosotros debemos también tomar en cuenta, digamos, todos los aspectos como los que podemos obtener del censo para justamente que las donaciones sean lo mejor aprovechadas, ¿no?
1: Claro que sí, perfecto. De forma breve, por favor, la invitación en cuanto a la fecha, de dónde se pueden inscribir y algún canal de comunicación también.
0: Así es, nos encuentran como Banco Alimentos Perú.

de confirmarse 64 equipos, serían 8 equipos y medio, así que pues sería un desastre si Perú no está en el siguiente Mundial. El partido ante Canadá se jugará el 3 de octubre en el Estadio Saputo, ubicado en la ciudad de Montreal. Así Perú tendrá la oportunidad de enfrentar a una selección que ya jugó ahora en la Copa del Mundo. Hay que recordar que Canadá integró el Grupo B, avanzó hasta los octavos de final, eliminó a Sudáfrica en los 16avos y luego cayó ante Marruecos. No es un rival fácil. La última vez que Perú y Canadá se enfrentaron fue en el 2004 por la fase de grupos de la Copa América, en donde la selección norteamericana nos ganó 1-0 con gol de Jonathan David. Finalmente, en el tenis, podremos decir que Ignacio Buse ha derrotado al suizo, Kilian Feldbaus por 2-1 en los octavos de final del ATP 250 Generali Open que se disputa en Austria. De esta manera, Buse jugará los cuartos de final del torneo frente al argentino Tomás Echeverri. El partido será mañana aproximadamente a las 6:20 de la mañana, hora nuestra. Hoy día los parciales del partido entre Buse y Feldbaus fueron de 6-2, 2-6

0: conocimos, el caso este ahorita del policía, que creo que hace 2 días, una intervención en la ciudad de Huacho.
1: A un menor de 8 años.
0: Sí, mira, lo grafico con la ley actual, uh-huh, y con la ley anterior y actual. Hace 2 días, creo, en Huacho hubo una intervención policial. Sí,
1: correcto.
0: Entiendo que no estés como le llaman mototaxis. Uh-huh. Y en lo que se.

0: menor de edad, que sería un homicidio. Uh-huh. Ya, pero la ley dice que la intervención policial debe solamente, para hacer delito, debe proteger los bienes jurídicos, así se llaman, los bienes de la disciplina policial. Pero en este caso no estamos hablando de disciplina policial, claro. Estamos hablando de una intervención policial. Ahora, aparentemente se darán las investigaciones, entonces ese hecho a la policía, como en este caso estamos viendo, la ley no le va a favorecer, porque lamentablemente ha muerto un menor de edad. Uh-huh. Ahora, ese menor de edad ya no sería, aquí viene el problema, ya no sería investigado y juzgado en el fuero militar policial, sino sería juzgado en el fuero común, como entiendo que hasta el momento lo están haciendo.
1: Correcto.
0: Entonces, ese ejemplo le basta para decirle a usted, ahora, obviamente, mire lo que va a pasar más adelante, y aquí viene la otra modificación de esta actual ley. Uh-huh. Entonces, probablemente la defensa del policía va

0: instancia de nuestro sistema judicial le dijo, usted que fue condenado, no, absuelto por falta de pruebas. Mientras le decían, lo absolvían en este caso, en este otro caso, le ponían en prisión preventiva. Tal cual. Entonces él dijo, ¿cómo es eso? Yo voy a... Acá me absuelven,
1: pero acá
0: y
1: no.
0: Acá no, y acá me... Pues si yo estoy... ¿Por qué me van a hacer? Y ese es un tema de... Él lo discutió por el tema de la detención arbitraria. Y el Tribunal Constitucional simplemente ha dicho, no, uno puede ser procesado, pero con orden de comparecencia, no con prisión preventiva en este caso, como consecuencia de esta sentencia que fue anulada.
1: Correcto.
0: La otra sentencia, y por consecuencia el Tribunal Constitucional, por eso lo está diciendo, usted cumple su proceso del dinámico de centro, pero con orden de comparecencia.
1: Comparecencia, correcto. Doctor Aguirre, finalmente el tiempo nos gana. Una persona cercana al señor Becerrón, es el señor expresidente de la República, Pedro Castillo Terrones, y se viene hablando en los últimos días con relación a un posible indulto, se viene hablando, incluso en horas de la tarde se hablaba, esto no podemos confirmarlo, de una presunta ampliación de su prisión preventiva hasta marzo del 2027. ¿Cuál es la figura que va a presentarse en cuanto al señor Castillo Terrones? ¿Qué sucedería?
0: ¿Pero esa información es concreta o ese todavía está
1: presunto?
0: Es un trascendente.
1: Es un trascendido todavía.
0: Un trascendido, bueno, si eso es así, entiendo que es por otro proceso penal, no uh-huh. por el tema por el cual ha sido condenado en primera instancia,
1: exacto.
0: que es el tema de la tentativa de rebelión que él ha cometido uh-huh. y que se conoce como el autogolpe.
1: Así es.
0: Ya, entonces, si eso usted, lo que usted me está informando en este momento, más bien abona en contra de lo que, bueno, hasta este momento
1: se hablaba, ¿no?
0: se hablaba de que le pueden dar

0: modo. El asunto es que este rollo con los formatos ha propiciado reacciones entre los cibernautas, quienes por la confusión, indiferencia o la broma han satirizado la apuesta de Nolan con su nueva producción. Así surge la tendencia de ver una película como Nolan quiere.
1: Claro que sí.
0: Que se ha ido asentando cada vez que el director ha estrenado nuevos títulos destinados a pantallas más grandes. No, para quienes no

0: a las 7 de la noche. Chau, chau.
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2: 7:57 minutos. Este domingo 26 de julio serán elegidos los presidentes de las cámaras de senadores y diputados con miras a cumplir funciones en el presente Congreso bicameral. La OMPE informó que los miembros de mesa para los comicios del 2026 serán capacitados los días 20 y 27 de septiembre con el fin de garantizar un proceso ordenado y transparente. El Ministerio de Salud desplegó brigadas de MINSA móvil para atender a las comunidades afectadas por el sismo en Chongos Bajo, provincia de Chupaca. La Superintendencia de Transporte Terrestre reforzó los operativos en las carreteras nacionales con más de 950 inspectores para garantizar un viaje seguro durante el feriado largo. El Ministerio de

0: gato no tiene voz. Son 10 piezas instrumentales. Y una de sus cúspides es
1: La Calor,
0: donde ya asoman sutilmente los aires cumbieros que más tarde los llevarían a la popularidad.

visual y músico, Chujutayi, que es artista visual y músico, y que ha preparado una exposición que va hasta fines de septiembre en la Maison Samaí de Urubamba. La exposición se llama En otras vidas somos jaguares, y esta es una exposición que está en Cusco. Con él conversaremos sobre la exposición, veremos algunos de sus obras, y nos invitará seguramente al Cusco a visitar sus, su trabajo. Seguramente además con la conversación vamos a poder provocar que la gente de la región vaya a ver su exposición y disfrute de la propuesta de César Chujutayi. Después, en la segunda parte del programa, tenemos una conversación con Rocío Ferreira, académica, ensayista, investigadora de escritura y escritora, que ha producido este texto extraordinario que se llama De las veladas literarias de Lima, 1876-1876.

y después conversamos con él. César es egresado de la carrera de diseño gráfico en Cenati en el año 2008. Nació en Lima en 1983 y ha participado en proyectos editoriales para la escuela pública y privada, así como con publicaciones de temas culturales y científicos en la parte gráfica, tanto en la forma digital como a mano alzada. Ha participado en varios proyectos editoriales ligados a la Amazonía, entre los que tenemos La muerte del Yamandú, cuyo autor es Luis Salazar Orsi, publicado por la Casa de la Literatura Peruana en el año 2023. También Narraciones de la Amazonía, cuyo autor es Rodney Rumril, que también ha estado con nosotros en varios momentos, publicado por la Biblioteca Nacional del Perú en el año 2024. Fauna y Madre Naturaleza, también de Roger Rumril, publicado por la misma casa editorial, que es la Casa de la Literatura Peruana, en el año 2024. Historias Aguajum, Había una vez en Amazonía, publicado por Cuyay Editores el año pasado, en el 2025. Sobre ese libro hemos tenido nosotros un programa importante. Y también 7 cómics educativos sobre técnicas ancestrales de crianza de animales domésticos, una época, de Wilson Pérez Iglesias, publicado este año 2026. También está Wicungadas, de Wilson Pérez Iglesias, publicado este año. Entonces, creo que podemos...

0: Encontrarte y contar contigo para el programa de hoy. ¿Cómo estás? Parece que hay...
1: Muy bien.
0: Oh, qué bueno, ya te pudimos escuchar. Sí, cuando nos dice que está muy bien, nosotros también estamos muy bien. Dice nuestra producción que por favor coloques el celular en horizontal para que podamos tener una mejor vista de tu... Sí, yo lo estoy... César, cuéntanos, por favor, ¿por qué es que en otras vidas somos jaguares? Todos sabemos que en la cosmovisión andina, muchos de los seres humanos que tienen esa cosmovisión se encarnan o reencarnan en animales de la región, en animales de la selva o de la Amazonía peruana. Pero queríamos que nos cuentes por qué se llama así tu exposición. Adelante. ¿Está con nosotros César?
1: Sí. ¿Se me escucha?
0: Sí, pero tienes que voltear el celular otra vez, una vez más. Parece que hay ahí una falta de entendimiento. Tienes que ponerlo en horizontal, así, mira. Sí.
1: Ah, sí, lo coloco, pero...
0: Algo pasa ahí. Se pone de...

0: otras vidas somos jaguares. ¿Y por qué tú lo eres, me parece?
1: Sí. Bueno, muy buenas noches. Aquí desde la cálida y hermosa Cusco, exactamente Urubamba. Uh-huh. Bueno, el concepto de la...
0: A ver. De la exposición.
1: Que voy a quitar.
0: Ok, ahora sí creo que vamos a conversar sin ninguna interferencia de sonido. Adelante.
2: Sí, bueno, el... esta exposición

0: Estamos presentados al poblador.
1: César Chucutay, te voy a pedir por favor que te vuelvas a poner los audífonos porque hay una reverberación, hay un problema de sonido que no nos permite escuchar bien y nos interesa mucho que nos digas acerca de la exposición, que ya nosotros sabemos que cuenta con 11 cuadros de técnica acrílico sobre lienzo, con 9 ilustraciones en tinta y acuarelas sobre papel y 9 piezas de cerámica modeladas a mano y pintadas en acrílico. Todas estas obras se empezaron a realizar más o menos en 2024 y hoy día ya están formando parte de la exposición, que son obras que inspiran o están inspiradas en la figura del jaguar, que representa la fuerza, simboliza esa fuerza y sabiduría, además de protección que las culturas amazónicas tienen con relación a ese felino. Adelante, César, te estamos escuchando.
0: A ver, ahí.
1: Ahora sí, muy bien. Sí, adelante.
0: Sí, bueno, tú diste un pequeño...
1: Adelanto, sí.
0: Explicación de lo que era... la exposición, ¿no?
1: Así es, así es. Pero queremos escuchar tu versión.
0: Sí, lo que pasa es que dentro del pueblo, de los pueblos amazónicos, la figura del jaguar es muy importante.
1: Sí.

refiere a que en mi concepto, en una vida paralela, en una dimensión, en otra dimensión, en otro plano de realidad, de acuerdo a lo que, a la creencia de cada uno, el habitante de la Amazonía tiene esta forma, ¿no? Uh-huh.

0: vía que él dirige, ¿no?
1: Sí.
0: Sí, mi buen amigo Juan Carlos Herrero Ugarte.
1: Bien, acabamos de poner en pantalla, y supongo que tú también estás viendo, una de tus obras. Esta sí. Es una sí. En la que un torongo, un puma, carga una niña o un niño. ¿Puedes describirnos esta obra y cómo fue que te inspiraste para hacerla?
0: Sí, bueno, esta es parte de del concepto del jaguar, de la parte femenina, ¿no? Uh-huh. De la maternidad. Sí, se llama, este cuadro se llama Conexión Eterna.
1: Ahora, ese jaguar emerge de aguas, por lo que veo. Parece que está saliendo de un río, saliendo de una laguna, y está tomando a esa niña para empoderarla o para bautizarla.

0: aspiración importante para alcanzar descripciones de carácter ecológico, medioambiental, cuestiones que están relacionadas con la necesidad de proteger la flora y la fauna de la Amazonía, pero aquí hay una representación de una lucha de poderes también, en la que el jaguar y un caimán están enfrentándose. Cuéntanos también qué significa para ti esta simbología, por favor, César Chucutay.
1: Bueno, en realidad en la selva no hay buenos ni malos, ¿no?
0: No, claro que no.
1: Hay un sistema ahí que se desarrolla, hay sociedades que están por encima de otras. Y así bueno, es. Este cuadro está inspirado en estas imágenes del jaguar cuando caza al caimán, ¿no?
0: Sí. ¿Esa es una acción cotidiana del jaguar? ¿Se le ve siempre en la selva cazando? ¿Es posible que los seres humanos que viven en esa zona, en esas regiones, tengan esa imagen en su cotidianidad?
1: Sí, hay videos en las redes.
0: Sí.

0: ¿cuál es la significancia de esta obra última?
1: Bueno, ese cuadro se llama Hermosa Curiosidad. Disculpe.
0: Sí, adelante, sí.
1: Sí, representa al cachorro jaguar mirando la inmensidad, ¿no? Del cielo nocturno.
0: Sí, sí, bueno, es muy elocuente.
1: Hay una parte ahí que tiene que ver con esa curiosidad de los niños, ¿no?
0: Como que está descubriendo el mundo que lo rodea.
1: Sí, sí. Así es.
0: Muy bien. Hay una imagen más que José nos está pidiendo que veamos juntos, que es este chamán, curaca, un apu importante, que es a la vez un jaguar.
1: Sí, bueno, dentro de este viaje, estos viajes, de conocer diferentes culturas y de difundir, sí. Me encontré a los que yo puedo considerar un pueblo muy, muy hermoso y muy sabio, ¿no? Los Shipibos.
0: Sí. Coincidimos contigo.
1: Ellos tienen...
0: Sí, adelante.

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1: 8:27. La OMPE informó que los miembros de mesa para los comicios del 2026 en octubre serán capacitados los días 20 y 27 de septiembre con el fin de garantizar un proceso ordenado y transparente. El Ministerio de Salud desplegó

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0: este interés por esta línea, esta beta de investigación?
1: Bueno, es un trabajo que lo he llevado a cabo por años, porque cuando empecé a leer las historias de la literatura peruana, me di cuenta de que mencionaban muy poco a las mujeres escritoras,
0: es verdad.
1: O se les mencionaba de una forma muy despectiva. Y estamos hablando, claro, de textos de finales del siglo XIX, principios del siglo XX, mediados del siglo XX. Y a mí me da mucha curiosidad, ¿no? Porque en el colegio había leído a Besignido, que me fascinó, muy chica.
0: Clorinda Mato de Terne.
1: Pero más allá de eso, no conocía mucho. Y entonces así empezó mi exploración sobre este tema. Y haciendo la investigación y leyendo mucho acerca de esto, vi que habían sido sumamente activas y mujeres con fuerza, potentes, con una obra sólida y muy grande.

diferentes archivos, no solamente del Perú, pero de diferentes partes de Latinoamérica e incluso Europa, para poder recopilar todos estos periódicos que se publicaron en esta época y eran activas. Ellas ponían ahí mucha información, no solo para las familias, pero también ahí aparecía un cuento, un ensayo, algunos poemas. Y de hecho, Juana Manuela Gorriti llega al Perú y ya tenía la Alborada del Plata, que lo funda y después continúa con otro periódico con Carolina Freire de Jaimes. Y ahí todas las escritoras van a comenzar a participar, ¿no? Y bueno, claro, algunas de ellas fueron periodistas serias, como Clorinda Mato de Terner, ¿no? Que empieza con El Recreo en Cusco, también en esta época, pero luego, por una situación sumamente difícil que tuvo que pasar por su viudez y todas las deudas que le descargaron,

0: mujer peruana.
1: Claro, claro, ¿sí? Totalmente.
0: Ahora, con relación a todo el resto de la literatura peruana del momento, la que habían hecho estas mujeres y las participantes en estas veladas literarias, gracias a ellas mismas tuvo una repercusión importante en la historia de ese momento, en la literatura de ese momento.
1: Yo creo que sí, porque es un momento fundacional que después les va a permitir hacer obra, ¿no? O sea, en ese momento en Lima las veladas son recopiladas muy tarde, ¿no? Los textos que leemos fueron recopilados al final de la vida de Juana Manuela Gorriti en 1892. Y se recopiló 10 veladas entre 1876

Ella estaba muy interesada en el positivismo, ¿no? Uh-huh. Ella es una intelectual, una filósofa, y ella da esta receta, pero también dando una historia de Francia acerca de Ninon Lenclos, de cómo el marido de una también salonier de Francia estaba alcohólico y cómo se podía solucionar eso con esta receta de sangrías, ¿no? Por ejemplo, ¿no? O sea, es como un ensayo filosófico, positivista, que cuenta toda la historia, pero al final es de que puede ella comprobar de que siguiendo esta receta se puede hacer un cambio en el individuo. O también el americanismo en cuanto nacional, por ejemplo, ella tiene una receta de aceitunas moquehuanas rellenas. Y ahí habla de moque.

0: Área,
1: sí.
0: un intento permanente de tocar referentes diversos en sus textos y por otro lado generar una literatura que ahora en el siglo XXI está considerada como fundamental para entender nuestra propia historia literaria.
1: Así es, y es muy importante porque ellos los críticos literarios, ¿no?, decían de que eran unas románticas, que escribían muy mal, incluso hay una manera muy,
0: la pura envidia,
1: muy peyorativa de hablar de ellas o de lo que escribían, pero yo creo que en esos escritos primeros, románticos y melodramáticos, tienen una propuesta muy interesante,
0: claro que
1: ¿no?,
0: sí.
1: De quiénes van a ser los ciudadanos de estas nuevas naciones que se están construyendo.
0: Uh-huh.
1: Sí, en el 21, bueno, se logró la independencia, pero no hubo cambios mayores, ¿no?
0: Pues, ¿no? Uh-huh.
1: Tardó mucho en cambiar las estructuras.

El ministro de Energía y Minas, Waldir Ayasta, destacó que la cartera de inversiones y proyectos estratégicos fortalecerá la seguridad energética y consolidará al Perú como un actor clave en la transición energética. La Municipalidad de Lima informó que el incendio en La Victoria, que dejó 10 personas fallecidas, habría sido provocado y garantizó el apoyo a las familias afectadas. La Policía Nacional intervino 3 vehículos tubulares que circulaban sin documentación correspondiente. Uno fue internado en el depósito municipal y 2 quedaron retenidos en la comisaría. Más de 350.000 trabajadores CAS recibirán gratificación por fiestas patrias.

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1: Hola, hola, gente, ¿qué tal? ¿Cómo le va? Buenas noches, abrazo bien fuerte y grande para todos ustedes. Bienvenidos, bienvenidas, aquí estamos en vivo. Somos Goles en Acción en los 113.9 de Radio Nacional del Perú. Son exactamente las 9 de la noche con 04 minutos. Una portada informativa, querido Jaime, informativa porque se juega Copa Sudamericana. Ha comenzado también el voleibol, donde lamentablemente Perú perdió contra Chile. Normalmente contra esta selección del sur, uno hablaba de un triunfo peruano, de una victoria siempre categórica, pero las cosas han cambiado. Ganó Chile por un marcador de 25 a 20, 25 a 19 y el último 25 a 22. Por lo tanto, no se discute esta victoria. Hablemos de tenis porque el chico Buse ha avanzado a los cuartos de final. Estamos hablando del torneo ATP General Open disputado en Austria y por la Copa Sudamericana Sporting Cristal a 17 minutos del final empata aquí, cerca, a la vuelta, en el Estadio Nacional contra Bragantino por los partidos

0: año se va a jugar el partido más importante. Te hablo de marzo del 2027 en Rabat, en Marruecos. Okay. ¿Por qué? Porque en ese momento el amigo Gianni Infantino va a ir por última vez a su reelección.
1: Sí, claro, 2027, efectivamente.
0: En
1: sí.
0: consecuencia, estamos hablando, si las dos terceras partes de los 211 votos que son, porque significa 211 países que agrupa la FIFA.
1: Exactamente.
0: El voto de Perú vale lo mismo que el voto de España.
1: Sí, sí, por supuesto.
0: O el voto de Cabo Verde vale lo mismo que el voto de Brasil.
1: Sí, claro.
0: Entonces, si Infantino tiene más o menos 140, 141 votos, asegura su última reelección. El tema es que tiene, a ver, de apoyo a CONMEBOL y a la Confederación Africana de Fútbol.
1: Y a CONCACAF, ¿no?
0: Yo creo que también. Me dijeron que por ahí es

0: esas elecciones del próximo año. Como UEFA, por ejemplo, también está buscando un posible candidato. Está el presidente de Legia Varsovia.
1: Okay.
0: Y está el presidente del Paris Saint-Germain.
1: Ok. ¿No? Y ya me imagino quién habrá nominado al candidato de la CONCACAF. Prefiero no decirlo porque es medio en broma, ¿no? Medio en serio, medio en broma. Pero tanto se metió el presidente de Estados Unidos en la Copa del Mundo que no me extrañaría que le haya dicho, oye, maneja tú la FIFA y ya conmigo hacemos todo, pues, ¿no? Lamentablemente así está el fútbol hoy en día. Como sea, como bien lo dijo Julio, ya que mencionó el tema político, estos son intercambios de favores. Esto se llama clientelismo. Por lo tanto, yo te doy más cupos en la Copa del Mundo, tú me das tu voto. Entonces tiene a los africanos, que son como 50 y pico, no sé si tiene a los asiáticos todavía, pero si los tuviera, también son como 50 y pico, tiene como 110 votos. Si consigue la CONCACAF, cerró. Ya cerró, pues, CONCACAF también son casi 50. Ahí ya está. O sea, el asunto es, miren, a ver, en África, ¿cuántos países han ganado la Copa del Mundo? Ninguno. En Asia, ¿cuántos? Ninguno. En la CONCACAF, ¿cuántos? Ninguno. O sea, con tres confederaciones continentales que nunca han ganado una Copa del Mundo, se elige al presidente de la FIFA desde hace muchísimo tiempo, desde

0: de Blatter, desde Joao Avalanche, que cambió todo esto, es decir, la Europa, que antes tenía menos países, ahora tiene muchísimos más, y la Conmebol interesa un poco en términos de votación por la cantidad de países. En Sudamérica son solo 10 y Europa en ese momento serían 30 o 20 y pico antes de que, o sea, aún existía la Unión Soviética, aún existía Yugoslavia, aún existía Checoslovaquia, de tal manera que con la división de todos estos países aparecieron muchos más, y entonces ahora Europa tiene una cantidad de 30 y pico, una cantidad más o menos importante, pero que Asia, África y la CONCACAF lo superan largamente en número.
1: Bueno, será una batalla por los votos entre Infantino versus la oposición. Si sí, finalmente la oposición consigue un candidato. En este momento no hay un candidato.
0: No hay un candidato.
1: Simplemente son especulaciones que Europa, que de repente un candidato de...

no se sabía. Cuando sale Blatter, bueno, decían que vaya Infantino, pero no quedaba claro si Infantino iba a mantener todo aquello que Blatter hacía. Y en algunas cosas lo hizo y en algunas cosas no. Tanto es que Josep Blatter apareció no hace mucho, hace unas semanas, como un moralista diciendo que lo que está ocurriendo con la FIFA es terrible. Terminó un mensaje diciendo, ¿a dónde vas, FIFA? Ese fue su mensaje.

0: no diré de quién porque no me constan,
1: claro,
0: pero hablan de cosas muy graves, no digo de Infantino, digo en el mundo del fútbol mundial, ¿sí? En el mundo del fútbol a nivel mundial se habla de eso. Entonces, eso sí es gravísimo, y que esa gente permanezca dentro del manejo, no sé si encima o por ahí, manejando el fútbol mundial, es muy grave y eso sí se tiene que corregir de inmediato.
2: Y normalmente los medios norteamericanos, hablo de la prensa norteamericana tipo New York Times, uh-huh, son los medios importantes de los Estados Unidos que revelan este tipo de situaciones,
0: sí,
2: ¿no?
0: Sí.
2: Son los que manejan estas investigaciones, uh-huh, que finalmente seguramente tendrán alguna información, tendrán por ahí, pero una fuente muy cercana, pero siempre están revelando este tipo de información y que al final todo se sabe.
0: Lo que pasa es que la fuente que debe manejar New York Times es el FBI, ¿no? Tú sabes que...
2: Palabra mayor.

0: lo digo porque
1: sí.
0: Normalmente eran otro tipo de espectáculos.
1: Yo cuando sonrío, no me río de ti, yo sonrío por las ironías, tienes toda la razón. Está siendo muy irónico y está perfecto que lo seas, efectivamente. Un estadio de deportes, no tenemos muchos en Lima, debe servir justamente para deportes, pues. A mí, una cosa que se criticó mucho cuando se reinauguró este estadio en el año 2011 con el gobierno de Alan García, fue que se dijese, la pista atlética no sirve porque solo tiene seis carriles y no sirve. Sí sirve. Lo que pasa es que no sirve para campeonatos internacionales, no sirve para eso. Pero se debe servir para entrenar, para una serie de cuestiones de atletas, y creo que nunca la han usado. No. Es decir, la prensa a veces colabora con lo que los deportistas no hacen. No, si no sirve para campeonatos internacionales. Pero ahí puede entrenar mucha gente que no tiene cabida, de repente, en la vida deportiva nacional,

yo estoy de acuerdo. Y lo que pasa es que con los equipos ideales, también debemos entender todos, no se elige un equipo ideal como que están los 11 mejores, como lo hacíamos en Goles en Acción y en las épocas en que llevábamos estadísticas y puntaje del 1 al 10, ¿te acuerdas? Mm. A veces se hace estos equipos ideales por una cuestión de satisfacer a la mayoría de gente que ha visto el Mundial. Y entonces, a ver, acá hay uno de Cabo Verde, en la defensa hay dos españoles, un francés, un argentino. En el medio campo, un inglés, un francés, un español. Y en la delantera, un francés, un argentino y un noruego. O sea, a ver, ¿quiénes quedan de los que llegaron a semifinales y final? Creo que ninguno. Los cuatro países representados, ¿es correcto? Sí. Luego, del equipo más popular del campeonato, creo que ese es el nombre que habría que ponerle a Cabo Verde, del equipo más popular del campeonato queda pues

0: Usted va al estadio porque va a ver Sporting Cristal. Porque si fuera a volar al estadio, se iría a ver al Bragantino. No, no creo que usted quiera ir a ver al Bragantino. Espero que ya no me escucha Luis Alonso.
1: No, se sacó los audífonos ya. Escúchame, Jaime, están revisando una posible agresión, una posible tarjeta roja en contra del jugador Araujo, el número 20 de Sporting Cristal. Es más, yo veo la imagen repetida, insisto, y es expulsión. Yo veo un golpe que le dan a Araujo. Vamos a ver qué entiende la autoridad del partido.
0: Yo también veo un golpe a Araujo, ¿no? Pero bueno, acá tenemos una potente luz que me impide ver del todo bien la pantalla, pero bueno, están en revisión de VAR, revisión de tarjeta roja, entre tanto.

0: él lo haya puesto, dice FIFA anuncia el 11 ideal del Mundial.
1: Claro.
0: ¿No? Y abajo dice ya en inglés, the fans have spoken, es decir, los aficionados han hablado. Y luego dice FIFA Dream 11, o sea, es algo medio misterioso si es que los hinchas van a armar el 11 ideal de la FIFA. Y está evidentemente auspiciado por una compañía árabe que no diré. Ya lo dijo Luis Alonso, pero lo repetiremos, pues no, Bocinha sí. En el arco, Martínez y Upamecano como centrales, Porro y Cucurella como los laterales, Rodri, Olise y Bellingham, creo que no hay nada que discutir ahí, como los mediocampistas, volantes, llámelo como quiera, y adelante, no sé si algún día habrían jugado juntos estos señores, Messi, Mbappé y en el medio Haaland. Magníficos nombres, ¿no?

0: objetos. 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

0: pues también cumplió. Yotun, Tábara.
1: Hablemos de Barcos porque específicamente en el primer tiempo tuvo una oportunidad muy clara que justamente la sacó el portero de Bragantino en ese momento. ¿Cuál es la sensación de Barcos de cara al futuro? ¿Le tiene mucha fe a comparación de delanteros anteriores? ¿Cuál es su percepción acerca del delantero de actual de Sporting Cristal?
0: Sí, mejor que Viseo, sabe definir, tiene definición, esperamos muy parecido a Cauterucho. Físicamente tal vez no nos puede apoyar bien, pero sí sabe definir.
1: Y respecto a lo que ha sido ya para terminar, lo que fue anteriormente Cristal con técnicos anteriores, con Autori en su momento, José Ricardo con anterior, ha tenido mucha escuela brasileña. Actualmente con Roberto Mosquera, ya un conocido de la casa, ¿siente que hay una mejoría respecto a los partidos pasados y la primera mitad del año o se mantiene más o menos la misma sensación?
0: Mantengo la misma sensación. Creo que todavía se puede hacer más, pero sí, Mosquera conoce el equipo, es de casa.
1: Listo, muchas gracias. Bueno, como escuchaban ahí la declaración del hincha de Sporting Cristal, nuevamente hay una sensación.

0: refuerzos y se ve que Mosquera ha planteado bien el partido.
1: Están contentos con las nuevas transferencias, la llegada de Barcos, la llegada también de Michael Hoyos, todo con eso.
0: Claro, bueno, Barcos te da jerarquía, ¿no? Y lo hemos visto en el partido de hoy. Al parecer este sí se ha acoplado bien al equipo y Hoyos también ha corrido bastante desde que entró.
1: ¿Cuáles son las expectativas de ustedes con el club de cara a lo que viene también con la llegada de Roberto Mosquera, un entrenador que ya ha sido campeón un par de veces con el club de cara al futuro?
0: Menos de salir campeones de clausura, no. Entonces sí, campeón de clausura y dar un buen papel en la Sudamericana, que creo que podemos dar pelea también en Brasil.
1: Se viene un partido ya este fin de semana, un partido, un rival muy duro, que es Melgar, ha sido un rival muy interesante para Sporting Cristal en los últimos años, incluso disputando finales tanto a favor de Melgar, a favor de Cristal en su momento, 2015-2016. ¿Cuál es la expectativa para ese partido del día sábado?
0: Partido importante en el clausura, en Arequipa tenemos que ganar sí o sí para poder soñar con el clausura, ¿no? Sí o sí es un partido muy importante, bisagra para el equipo y para Mosquera también, ¿no?
1: Perfecto, muchas gracias.
0: Gracias.
1: Ahí es las declaraciones de

Alonso. Cambiando de tema, hablemos un poco de Perú, hablemos un poco de la selección. Correcto. Ya se ha confirmado que Canadá será un rival en lo que va a ser ya esta jornada, que significa la preparación para el próximo proceso eliminatorio. Está Canadá. También escuchaba

0: como parte final, ya la gente está saliendo del estadio, ya la gente está aprovechando para comer algo tras los 90 minutos de partido. Y nuevamente, para cerrar una vez más, sensación positiva a pesar del empate, un empate que podría considerarse agridulce respecto a que Cristal era local y tuvo las oportunidades para meter en más de una ocasión un gol, más que claras, obviamente. Pero a pesar, la sensación del hincha en lo que hemos conversado es positiva a pesar del empate, y nuevamente tienen que jugar en Brasil, y obviamente jugar en Brasil y eliminar a un equipo brasileño por Copa Internacional, sea Libertadores Sudamericana, siempre es duro. Se presencia una sensación de positivismo en el hincha celeste a pesar del empate, como venimos comentando. Y bueno, eso más que nada, ya los hinchas están saliendo del estadio, ya quizás jugará el día sábado contra Melgar de Arequipa. Lo dejamos, chicos.
1: Bien, listo, te esperamos aquí con los brazos abiertos en la emisora.

0: estadio. Mira, yo tengo el partido, la última vez, es cierto, no vamos al Mundial con este triunfo, pero que Perú le gana a Argentina, con gol de Juan Carlos Oblitas,
1: claro,
0: en ese arco norte.
1: Sí, claro, por supuesto.
0: Mira, tengo aún el recuerdo vago, pero normalmente la Esplanada Norte servía para estas veladas de boxeo.
1: Sí, claro.
0: No.
1: Sí, por supuesto.
0: Tenías toda la popular, sí, obviamente había también gente muy cercana al escenario, pero ¿qué más? Tenemos la Copa América.
1: También.
0: ¿No? Yo no sé si te tocó estar ese día que con gol del Chorri le ganamos a Uruguay 2-1.
1: Sí, claro, lo recuerdo, por supuesto. O sea, sí, claro.
0: El Chorri pone el primer gol y luego creo que es el de Germán Carty, no me acuerdo.
1: Sí, claro, ese es el orden.

Evidentemente, su primer triunfo ante cualquier rival, porque era la primera vez que Perú formaba una selección en 1927. Perú le gana a Bolivia 3-2. El primer triunfo, es decir, negar esa historia del Estadio Nacional, es decir, oye, no, eso no se jugó. En ese Estadio Nacional, en la misma cancha, la misma forma, la misma ubicación, Perú obtiene por primera vez la Copa América, derrotando en la final a Uruguay por 2-1 o 2-0, perdón mi memoria. Le ganamos a Uruguay. Magnífico juego de los alcaldes y el goleador del campeonato y de Perú, Lolo Fernández. No podemos dejar de decir eso. Por lo tanto, repetiré, el Estadio Nacional se inaugura el 29 de julio de 1923. Lamentablemente pasaron 100 años, no se hizo nada, porque para el IPD el estadio se inaugura el año 52, porque cambian la madera por el concreto.

0: Terrible.
1: No, no, no. Es que la escalera era inmensa, era bien alta. Y no había inhalámbrico, no había nada.
0: No había nada. En esa época no había nada. Había que cablear todo. Sí, sí. Me has hecho recordar una anécdota de Aldito Rojas. Se lo ve en Aldito Rojas cuando en el estadio de Chincha estaba caminando, la cámara siguiéndolo, y en eso desapareció. Desapareció Aldito Rojas. ¿Qué pasó? Que el estadio de Chincha, el antiguo, porque ya lo han remodelado, no sé cómo estará ahora, tiene la típica entrada al campo, como los estadios argentinos, una tapa, una tapa. Julio se ríe.
1: O sea, desapareció.
0: De Brun, se pasa el mundo. Desapareció. Aldito.
1: Pero no te rías, Jaime.
0: Tú te estás viendo.
1: Increíble. Aldo, es tu amigo, ¿no?
0: Tú también. Somos buenos amigos, Aldito. Listo. Lo sabe.
1: Nos vamos, compañero, cuídese.
0: Tú también, Julito, un gusto como siempre. Gracias.
1: Chao, Alonso, chao, Coco, hasta mañana. Aquí estamos a partir de las 9 en punto de la noche. Pero a las 9 de la mañana está el Flaco Granda, está Nair y también está Jaime Valderrama. Chao, chao, gente, buenas noches.
0: Chao.
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4: El presidente del Consejo de Ministros, Luis Enrique Arroyo.

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0: pública. Entonces, eso es un problema adicional al que tenemos con la debilidad de instituciones estatales para enfrentar este fenómeno.
1: Claro, están dejando la casa desordenada y con
0: esa es la preocupación. Claro. Eso sí es preocupante. Por eso hay que afrontar, además de todos los problemas. El primero, el de la delincuencia, el crimen organizado, etcétera. Entonces, yo creo que hay tareas ahí fundamentales que espero que el gobierno resuelva adecuadamente, y eso le va a dar el soporte. Como te digo, la gente, votantes de uno o de otro, lo que quieren es que se les resuelva sus problemas.
2: La elección de las mesas directivas de la Cámara de Senadores y de la Cámara de Diputados se realiza el próximo domingo 26 de julio en Palacio Legislativo. Conozcamos el proceso para elegir la directiva de los diputados.
3: Perú bicameral 2026.

candidatos para la presidencia y las tres vicepresidencias, cuyo plazo vence el sábado 25. Según la normativa reglamentaria, la Junta Preparatoria invitará a dos diputados como escrutadores para supervisar la votación. Tras la distribución de cédulas y un breve receso, se depositará su voto en ánfora el presidente, los miembros de la mesa, los escrutadores y en orden alfabético los demás diputados. Finalizada la votación, se realizará el escrutinio voto por voto. Resultará electa la lista que obtenga un número de votos superior a la mitad más uno de los diputados concurrentes. De no alcanzarse dicha mayoría, se efectuará una segunda votación entre las dos listas más votadas, proclamándose a la que logre la mayor votación. Una vez proclamados, los parlamentarios elegidos prestarán juramento. El resultado será comunicado oficialmente al Poder Ejecutivo.

0: al Senado y a los principales organismos del Estado. Finalmente, el presidente electo declarará constituida la Cámara de Diputados y citará a la sesión de instalación para el próximo 27 de julio. Con la edición de Jaime Barbarán, informó Víctor Incio para Congreso Radio.
1: Hoy se publicaron dos leyes, la ley sobre el Fondo de Salud de la Policía Nacional y la ley sobre conversión de plazas en las instituciones educativas. Más detalles con nuestra compañera Elena Paniagua.
2: Gracias por el pase. El Congreso de la República publicó hoy la Ley 32.736 que modifica el Decreto Legislativo 1174, Ley del Fondo de Aseguramiento en Salud de la Policía Nacional del Perú, homologando así el régimen de salud policial al modelo de las instituciones administradoras de fondos de aseguramiento en salud, llamadas IAFAS, de las Fuerzas Armadas. La norma precisa que el Fondo de Aseguramiento en Salud de la Policía Nacional del Perú cuenta con autonomía técnica, administrativa, económica, financiera, presupuestal y

0: estará a cargo del Ministerio del Interior. El Congreso de la República también el día de hoy publicó la Ley 32.737, que establece la conversión de plazas eventuales a plazas orgánicas del personal administrativo y personal de promoción de tutoría y orientación educativa bajo el régimen laboral del Decreto Legislativo 276 de las instituciones educativas de educación básica, institutos y escuelas de educación superior, centros de educación tecnoproductiva y unidades de gestión educativa local del sector educación. Por tanto, se autoriza al Ministerio de Educación y a los gobiernos regionales durante el año fiscal 2026 a realizar la conversión de las plazas eventuales a plazas orgánicas de este personal. Estas deben contar con financiamiento durante los dos ejercicios presupuestales anteriores al momento de la entrada en vigor de la ley publicada. Asimismo, las plazas eventuales deben encontrarse presupuestadas al 31 de diciembre del 2026. Adelante, Stu.
1: Y a continuación vamos a conocer cómo será el proceso de elección de la primera mesa directiva del Senado que se

este proceso electoral únicamente podrán ejercer su derecho al voto los senadores que se encuentren debidamente acreditados, registrados y juramentados. Las distintas bancadas parlamentarias deberán presentar su lista completa de candidatos, que incluyen las postulaciones a la presidencia, así como a la primera, segunda y tercera vicepresidencia, desde el viernes 24 y con un plazo máximo hasta el día sábado 25 de julio. Al concluir dicho plazo, la Oficina Mayor publicará formalmente las nóminas escritas en el portal institucional. La jornada del domingo 26 iniciará con la designación de dos senadores escrutadores por parte de la Junta Preparatoria, quienes supervisarán la transparencia de la votación y el posterior conteo. La elección se desarrollará mediante voto secreto y en estricto orden alfabético. Para lograr

0: Conozcamos a los nuevos 6 partidos políticos que tienen representación en el Congreso Bicameral de Senadores y Diputados.
1: Tras la proclamación oficial de resultados por parte del Jurado Nacional de Elecciones, 6 organizaciones políticas lograron superar la valla electoral. Las agrupaciones que contarán con representación bicameral en este nuevo periodo legislativo son Fuerza Popular, Juntos por el Perú, Partido del Buen Gobierno, Renovación Popular, Partido Cívico Obras y Ahora Nación. Al jurar al cargo, los legisladores conformarán sus respectivas bancadas. Durante este periodo estará prohibida la creación de nuevos grupos parlamentarios y los congresistas solo podrán cambiar de bancada una vez, previa renuncia a su partido político. Quienes se queden sin agrupación deberán pasar a integrar un grupo parlamentario mixto.
2: Y lo que establecen los reglamentos es que no pueden haber más grupos parlamentarios que los que se establezcan

más reflexionadas, más pensadas, más meditadas y por lo tanto van a ser mejores leyes. Cuando un país tiene un Congreso unicameral, lo que ese Congreso debate y decide es lo definitivo. Pero la experiencia demuestra que los congresos unicamerales son muchas veces congresos que aprueban leyes que no están bien elaboradas, bien pensadas. En cambio, la bicameralidad, hay la oportunidad de que una propuesta de normativa que puede, digamos, verse en la Cámara de Diputados, luego se tenga que revisar en el Senado. Es decir, otro grupo de personas analizará lo que podríamos denominar ese producto legislativo, lo reflexionará, lo pensará y por lo tanto tendremos mejores leyes. En buena cuenta, la bicameralidad para el ciudadano común y corriente que nos escucha garantiza mejores leyes, es decir, leyes más pensadas, más meditadas, más reflexionadas, más elaboradas, porque en el fondo no se trata de que un país tenga un montón de leyes, se trata que tenga pocas leyes, pero bien pensadas y que permanezcan en el tiempo. Va a redundar en, yo diría, en muchos aspectos.

0: De gestión se realizaron en total 29 sesiones, de las cuales 22 fueron ordinarias, 6 extraordinarias y una sesión conjunta. En ese periodo legislativo fueron presentados 302 proyectos de ley, tiempo en el cual fueron elaborados y aprobados 105 dictámenes, de los cuales 9 se convirtieron en ley. Tras su aprobación en el Pleno del Congreso y su posterior promulgación y publicación, además de 3 autógrafas pendientes de promulgación y un dictamen aprobado en primera votación por la representación nacional, así como 7 dictámenes listos para su debate y votación en la agenda del Pleno.
1: Las que más han destacado son las que tienen que ver con materia laboral, las que tienen que ver con materia penal, también las que tienen que ver con medio ambiente. Así que eso yo creo que será una importante contribución al país, ¿no? Desde el sector justicia, en este caso desde la Comisión de Justicia del Congreso de la República.
0: Las leyes logradas por la

0: distinción oficial otorgada por el Congreso de la República a la Orquesta Sinfónica Nacional. Tras recibir el galardón, la señora María Fous tomó la palabra para brindar un mensaje de agradecimiento en representación de todos los integrantes de la institución musical. Finalmente, tras las palabras de cierre del evento protocolar, se procedió a invitar a los asistentes al estrado principal. La ceremonia concluyó con la toma de la fotografía oficial, en la cual participaron las autoridades invitadas, la congresista Zeta Chunga y los representantes e integrantes de la Orquesta Sinfónica Nacional del Perú.
1: Mociones de saludo presentadas en el Congreso de la República.
2: La Academia de la Magistratura es la institución oficial del Estado peruano, que tiene como alta misión la formación, capacitación y especialización de los jueces y fiscales de todos los niveles. Al conmemorarse un aniversario de creación institucional y por su invalorable contribución al fortalecimiento

0: 1975 fue creado el Parque Nacional Cerros de Amotape. Está ubicado en los departamentos de Tumbes y Piura y se dice que en esta zona los bosques se unen al mar. Posee una fascinante diversidad biológica y es un espacio de protección de especies típicas de la región, como el cocodrilo de Tumbes, que se encuentra en peligro de extinción. 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
2: Los simulacros son ensayos que permiten identificar

0: Fondo Editorial del Congreso de la República participa en la Feria Internacional del Libro de Lima, que se desarrolla hasta el 6 de agosto.
1: El Fondo Editorial del Congreso de la República tendrá una interesante participación en la Feria Internacional del Libro de Lima, que se desarrolla desde el 22 de julio hasta el 6 de agosto. Tenemos más detalles con nuestra compañera Elena Paniagua.
2: El Fondo Editorial del Congreso participará en la próxima edición de la Feria Internacional del Libro de Lima 2026, que es el encuentro editorial y cultural más importante del país. La Feria del Libro de Lima abrirá sus puertas este 22 de julio hasta el 6 de agosto en el Centro de Exposiciones del Jockey, en el distrito de Santiago de Surco. Durante la feria, el Fondo Editorial del Congreso pondrá a disposición del público cerca de 100 títulos de su amplio catálogo editorial, conformado por textos de historia, cultura, identidad nacional, doctrina jurídica, bibliografías y escenarios políticos y sociales, temas de interés para investigadores.

0: Y de una u otra forma, todo mi apoyo, todo mi reconocimiento en esta ceremonia especial para ellos, porque ellos lo merecen todo. Muchísimas gracias.
1: Seguimos con más información aquí en Radio Nacional. El presidente encargado del Congreso, Fernando Ros Pigliosi, recibió la medalla de honor de la Asociación de Oficiales Generales de la Guardia Civil y Sanidad en reconocimiento a sus servicios excepcionales en favor de la Policía Nacional. Fue durante una ceremonia realizada en las instalaciones de la Asociación de Centros de Esparcimiento de Oficiales de la Benemérita Guardia Civil del Perú, con motivo del 59 aniversario de creación de esa institución.
2: El presidente del Congreso, Fernando Ros Pigliosi Capurro, recibió la medalla de honor de la Asociación de Oficiales Generales de la Guardia Civil y Sanidad en reconocimiento a sus servicios excepcionales en favor de la Policía Nacional del Perú. Durante su discurso de agradecimiento, Ros Pigliosi expresó que recibir la condecoración representa un alto honor por ser de una institución a la que guarda un especial aprecio y con la que mantiene una vinculación desde su gestión como ex titular del Ministerio del Interior.
3: Quiero agradecer nuevamente a la Asociación de Generales de la Guardia Civil que me ha concedido esta condecoración.

aprender a convivir con los sismos. ¿Y qué mejor manera la de prepararnos? Como por ejemplo, implementar en nuestro núcleo familiar el plan familiar de emergencias, el cual consta de 5 acciones muy importantes donde cada vocal te hace un llamado a la acción. Empezamos con la I de identificamos. ¿Qué es lo que debemos hacer? Identificar los riesgos que tenemos dentro de la familia, dentro de nuestra vivienda, fuera de nuestra vivienda, identificar las necesidades de cada integrante de la familia, identificar los recursos con los que contamos en nuestra familia, identificar quiénes son los grupos de atención prioritaria, en el caso de que dentro de mi núcleo familiar yo tenga un bebé, una persona de la tercera edad, una madre gestante, o alguna persona con alguna enfermedad crónica,

0: En Voces del Parlamento conozcamos a Ricardo Palma, fundador de la Biblioteca Nacional e intelectual, quien como congresista tuvo un notable desempeño.
1: Hola, bienvenidos a Voces del Parlamento Peruano. Hoy conoceremos la historia de Ricardo Palma, una de las figuras más importantes de la cultura peruana y quien también ejerció funciones como senador de la República. Reconocido por su invaluable aporte a la literatura y a la preservación de la memoria histórica del Perú, Palma entendió que la construcción del país requería no solo el conocimiento y la reflexión, sino también de la participación en la vida pública. A continuación, descubriremos la trayectoria de este notable peruano, cuyo legado trascendió las letras para formar parte de la historia parlamentaria nacional.
2: En una república.

0: su prestigio intelectual trascendió las fronteras del Perú. En 1878 fue incorporado como miembro correspondiente de la Real Academia Española. Años después, fue fundador de la Academia Peruana de la Lengua, institución que más tarde llegaría a dirigir. Su legado permanece presente en bibliotecas, escuelas, calles, espacios culturales del país y emisiones conmemorativas. Hoy, una de las salas de lectura de la Biblioteca del Congreso de la República lleva su nombre, en reconocimiento a su labor intelectual y parlamentaria.
1: El deber no es el éxito, es la lucha.
2: El coronel Marcelino Varela Barrios fue un ilustre militar y político peruano, reconocido como héroe nacional.

0: la dignidad y la soberanía del Perú. Su historia nos inspira a valorar nuestro pasado y a construir un futuro con el mismo compromiso y amor por nuestra nación. Porque un país que honra a sus héroes fortalece su identidad. Gracias por acompañarnos en este especial del mes patrio. 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Y a esta hora ya está nuestra compañera Danitza Palomino con la información en las redes sociales.
1: Muchas gracias por el pase. Vamos a dar cuenta de las publicaciones en redes sociales. Iniciamos con la cuenta X del Congreso de la República. Señala que el domingo 26 de julio se elegirán las mesas directivas de la Cámara de Senadores y de la Cámara de Diputados. Y acompañan esta publicación con el micronoticiero producido por Congreso Radio. Vamos con otra publicación también de la cuenta oficial. Dice, este 24 de julio los senadores y diputados electos juramentarán y asumirán sus funciones. ¿Cómo será este acto? Aquí te contamos cuándo se realizará, cómo será el procedimiento y cuál es la fórmula oficial del juramento.

0: En entrevista en un medio televisivo local, manifestó que los gobiernos municipales y regionales deben estar preparados para afrontar el fenómeno del Niño.
1: Y desde hoy el Fondo Editorial del Congreso de la República participa en la Feria Internacional del Libro de Lima, que se desarrolla hasta el 6 de agosto. Y así hemos llegado al final de la presente edición. Como siempre, un placer estar con ustedes aquí a esta hora. En audio y sonido, Franco Roldán, y la conducción en esta ocasión, Percy Aquino y Felipa Barriga. Aquí nos despedimos hasta una próxima edición. Cuídense y buenas noches.

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Filarmónica de Berlín, dirigida por Herbert von Karajan, sus movimientos Allegro molto appassionato, andante, Allegretto non troppo, Allegro molto vivace. Escuchemos.

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el Jurado Nacional de Elecciones fiscalizará el sorteo de miembros de mesa del próximo 24 de julio para garantizar la transparencia y legalidad del proceso electoral. La riqueza arqueológica y cultural del Perú continúa posicionando al país como uno de los principales destinos turísticos del mundo. En los deportes, la final entre España y Argentina fue la transmisión de fútbol más vista en la historia de la televisión de Estados Unidos, con 63 millones de espectadores. 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Retornamos

La Marina de Guerra del Perú y la Dirección de Metrología del Instituto Nacional de Calidad le dan la hora oficial peruana. El término de la señal indicará las 0000 horas. Hora oficial peruana. 0000 horas. Hora oficial peruana. Proporcionada por la Dirección de Metrología del Instituto Nacional de Calidad y transmitida por la Marina de Guerra del Perú. Próxima.

0: Eso en caso parta Orlando Gil, el arquero paraguayo que fue estadísticamente el arquero con más atajadas de la Copa del Mundo. Arrancamos con eso y mucho más. Vamos a hablar un poquito del Sporting, de Cristal que ganó el fin de semana y de que buscará ante Bragantino, ese equipo brasileño, siempre son bravísimos los brasileños, debutar con el pie derecho en Copa Sudamericana. ¿Cómo le va, Bombi? ¿Todo bien? ¿Cómo
1: lo trata la vida? Buen día para ti, para Nair, para todos los oyentes de Radio Nacional. Así es, un Cristal que llega no solo con la baja de Cuesta, sino que parece que Sosa no va a ser titular, así que vamos a hablar de ello. Parece que salió golpeado del último partido de Liga 1.
0: ¿Qué juega Cruz?
1: Así que Juan Cruz jugaría en el 11 titular. Así que vamos a hablar de Cristal, vamos a hablar de Bragantino, cómo formaría el cuadro brasileño. También algunas novedades de Cienciano, que ha estado entrenando en el predio del River.

0: Y yo voy a decir algo que es recontrafundable y la gente se va a enojar. Nosotros somos los países que más feriados tienen en Sudamérica, ¿sabes? O sea, el Perú es uno de los países que...
1: Hoy, hay un ejemplo, ranking, hay un ranking.
0: Feriado y nadie
1: no, me parece que Argentina tiene más.
0: Bueno, pero esos gente son más sanganos. Pero nosotros, o sea, nosotros, de verdad, nosotros somos los países que más feriados tenemos en Sudamérica. Y querían acortar y me dijo, ¿cómo va a ser posible todo? Y mira, cómo fue de bonita la discusión que ella me propuso algo súper interesante. No, no, porque en verdad, cuando tú hablas con alguien que opina diferente a ti, tú también aprendes. Y me dijo algo que me pareció súper chévere. Y ella me contaba que en Colombia, normalmente cuando los feriados son, por ejemplo, jueves, miércoles, los pasan a lunes. Cosa que puedes meter un feriadito largo y que no termina afectando tanto a las empresas cortándote las semanas.
2: Ya, lo pasan al lunes para que sea sábado, domingo,
0: claro,
2: lunes.
0: Claro, sábado, domingo, lunes, cosa que ya pegas un poquito
2: más. Igual en Colombia tienen muchos feriados.
0: Claro, pero nosotros, por ejemplo, que tenemos un mes de vacaciones, que pasa, bueno, los trabajos laboralmente tienes un mes de vacaciones, no pasa en muchos países tampoco.

0: esos 15 días. Claro, para las empresas, eso me lo contó mi jefe, me decía, es súper difícil, me renegaba conmigo, me decía, entre los feriados, entre el mes de vacaciones, tú no me trabajas casi 2 meses, me decía Flaco, o sea, y es verdad, o sea, para las empresas es medio.
1: ¿Qué es el ranking?
2: Menos para los periodistas.
1: El tema. Claro, pero, el ranking. Argentina sí. Tiene entre 19 y 20 días.
2: Ya. ¿Qué Argentina, el presidente, después del partido, dijo que iba a ser feriado nacional?
1: 21, claro, por lo menos. Sí. Chile, 19, 20 días. Colombia 18 días y ahí viene Perú con 16, Venezuela con 14.
2: Mañana 23 de julio es feriado nacional por el Día de la Fuerza Aérea del Perú, sí, y el heroico sacrificio del capitán FAP José Abelardo Quiñones González.
0: Ya, mira,
2: menos para nosotros.
0: Pero por ejemplo, de los 16 días que mencionas, o sea, 16 días es prácticamente medio mes. O sea, es medio mes.
1: No, pero hay una correlación porque son países fuertemente católicos y la mayoría de nuestros feriados son católicos.
2: Cuando yo era mesera me pagaban

0: doble por feriado, entonces por ejemplo, yo me apuntaba.
1: Hay gente a la que le gusta,
0: yo me apuntaba, ¿saben por qué? Uno, porque me pagan doble, y dos, porque había más gente, entonces me iban a dejar más propinas. Yo en feriado me apuntaba para
2: estar ahí. Infobae, Nayra Aliaga pide aumento en vivo.
0: No,
1: por ejemplo, en la hotelería y turismo tampoco hay feriados. Ajá. Entonces también estaba ese tema de que, claro, nosotros chambeábamos igual el feriado, lo pagaban doble, pero lo chambeábamos. Entonces mi jefe acordó, me renegaba, bueno, decía, ¿no? Entre que tiene muy buenas vacaciones y 15 feriados al mes y medio, nadie chambea. Y es verdad, o sea, y para la persona que pone empresa también hay que decir, o sea, pero claro, nosotros lo decimos del lado del trabajador.
0: Claro.
1: Del lado del trabajador, bueno, a mí por mí tener 50 feriados. Pero del lado de la empresa es medio yuca, mañana. Es como, oye, aguanta, ¿no? Es como.
2: Mira, flaco, llama a las 3 de la tarde a la voz del consumidor, ahí no, ya está tu queja, ¿eh?
1: No, pero es una queja, es un comentario, lo estoy comentando.
2: No, es para aprovechar para saludar a
0: Zoila. Vos, yo siempre te defiendo, pero hoy estás de mal humor, ¿eh?
2: Para el programa de Zoila.
0: ¿Qué te ha pasado?
2: No.
0: ¿Qué te cuentan? ¿Qué pasó la noche? ¿Qué
1: pasó? Feliz, ¿quién es?
2: No me acuerdo.
1: Oñito dice eso.
2: ¿Oñito?
1: Sí, Oñito.
2: Ah, no, no lo he escuchado.
1: Abrazo para Oñito. Bueno, vamos. Luego este sabroso entrevés.
2: Sí.
1: Vamos con nuestros titulares. Sin Juan Manuel Cuesta por lesión, Sporting Cristal enfrenta a Bragantino por los playoffs de la Copa Sudamericana.
2: Alianza Lima hizo oficial la contratación del defensa chileno Nicolás Díaz, quien se suma al cuadro blanco por lo que resta del 2026.
0: Y hoy arranca la Copa Sudamericana de Voleibol Femenino en el Coliseo de Ibos, donde Perú debutará ante Chile desde las 6 de la tarde.
1: Nachito Buse derrotó al suizo Kilian Felsbauch por los octavos de final del Abierto de Kitzbühel y de esta forma jugará los cuartos ante Tomás Echeverry.
0: Mi papá, bueno, voy a leer a mi papá que nos manda.
1: Mándale un abrazo.
0: Feriado es triple, de acuerdo a la ley.
1: Ah, bien.
0: Mi papá es de la Fuerza Aérea, entonces es su día mañana.
1: Un abrazo.
0: Además, mi papá es excombatiente del CENEPA.
2: Mi flaco lo quiere quitar el feriado.
0: Que se pueda defendernos, así que por favor, respeta los rangos.
1: Dice a mis amigos de la FAP, pues nosotros hacemos el programa de María Pía en Barranco.
0: Ya.
1: Límite con
0: los aviones.
1: Brother, ayer estaba haciendo programa

0: escuchan y, sí. Y nosotros cuando nos unimos como peruanos podemos lograr grandes cosas, así que investiguen, busquen dónde pueden poner su granito de arena desde Lima, desde donde estén, y para todas las personas de Junín que nos escuchan, les mandamos un abrazo. Hay muchos que han perdido sus casas, sí. Sus animalitos, hay otros que están pidiendo ayuda porque todavía tienen cosas que rescatar debajo de los escombros, así que sí. Bastante fuerza para ellos. Vamos, y Perú, esperemos que mientras pase el tiempo puedan sentirse con más apoyo, porque incluso habló Gladys Tejeda, habló y pidió ayuda porque sentía que los estaban abandonando. Así que desde aquí, desde Nacional Deportes, pedimos por favor a las autoridades y a todos que se hagan cargo de lo que ha pasado con nuestros hermanos de Junín.
1: Y también, yo sé que estamos en una... Uy, otro comentario funable. Estamos en un momento de transición.
2: Disclaimer.
0: Nacional Deportes nos hace cargo
2: Una cortinita, algo para este tipo de comentarios.
0: Sí, sería muy divertido.
1: Yo lo voy a decir.
2: Sí, ahora, ya está llamando el ministro de Trabajo, tal que te llama.
1: Salud. Salud, presidente. Escúchame, ahora que estamos en todo el proceso de cambio gubernamental, ¿no? Que estamos cambiando de presidente, que no se les duerma, ¿no? Que no se les escape la tortuga, porque el fenómeno del Niño viene muy fuerte.
2: No, que tiene que trabajar hasta el último día.
1: No, claro.
2: Luego ya haga la transferencia, pero hasta el último día.
1: Que vayan avanzando, ¿no? O sea, que vayan avanzando porque le

0: al 2001, yo era muy chiquita, pero después cuando también las lluvias azotaban el norte, por ejemplo, afuera de la casa de mi abuela era imposible. Hay que también poder tomar las medidas, hay que demostrar que se preocupan por el pueblo, ¿no?
1: Porque
0: que,
1: ¿sabes
0: que
1: qué
0: están
1: pasa?
0: Interesados en también en poder disminuir todo el riesgo que podría pasar durante el fenómeno del Niño.
2: Sí, y acá yo voy a decir algo, que es yo voy a sacar a los presidentes que han pasado, así, sin hacer nombres propios, ¿ya? Existe un presupuesto que se les otorga a los gobiernos regionales y no los utilizan. O sea, la vez pasada me pasaron una lista de los gobiernos regionales y de los alcaldes que en general usaban el presupuesto. Yo no sé qué es, o sea, ¿para qué lo guardan? No lo entiendo. O sea, y después llega, claro, dos semanas antes de las elecciones, estaba rompiendo todas las pistas. O sea, usen el presupuesto que se les otorga para la prevención, porque hay mucha gente que se queda sin hogar, y después nosotros lo estamos lamentando. Entonces, ojalá que en esta transición, antes de que haya el cambio presidencial, que ya estén chambeando.

0: para lanzarlas.
1: Dar las imágenes del... cuando yo sé que sale el himno de la Sudamericana, cuando salen los equipos, el himno del Libertadores es el himno de la Sudamericana. No, claro. Cuando salgan los equipos, hoy ya que va a sonar. ¡Ah, aleluya! ¡Ah, aleluya! No, debería, ese debería ser el himno que suene, digo, ¿no? Se va a jugar ya.
2: Claro, va a salir algo así.
1: Porque...
0: ¿Cuál me dijiste que fue el último partido ahí en el Nacional? El Alianza Cristal.
1: El Alianza Cristal en el gol de que se come Viseu, ¿te acuerdas?
0: Sí.
3: Viseu por Shakira. Bragantino, que estuvo en el grupo H de la Sudamericana con River Plate y Carabobo Blooming. Y sumó 10 puntos, ¿no? Por eso es que termina clasificando esta instancia con Sporting Cristal. No va a ser fácil. No va a ser fácil, más allá de que estén en el Nacional. Nunca es sencillo.
0: Hay cuatro fotos.
1: A ver, por favor, vamos a ver.
3: Porque ahí de lejos digo, ok.
1: De lejos parece de verdad.
0: Wembley.
3: Pero solo son fotos.
0: Solo son fotos.
3: No les creo. Tengo que verlo en video. Ahora iría...

0: No hay una sola razón para que también no sea convocado. Más allá de que no nos guste cómo declare, porque yo lo digo siempre, no me gusta cómo. O sea, no muy clara cómo uso los medios. A ver, ni siquiera lo voy a generalizar. No me gustó una ocasión, nada más, con el tema Barreto. Ese día no me gustó. Pero después, a ver, nadie va a negar las condiciones que tiene Renato, ¿no? O sea, claramente es un futbolista. Y a nosotros no es que nos sobren los jugadores en el extranjero. Entonces, debería ser convocado. Eso sí. Eso
1: no,
0: sí,
1: y aparte, flaco, la postura, creo.

0: teníamos la esperanza, la fe que iba a ser la canción ganadora. Así lo sentimos por la letra, por la profundidad, por los sentimientos, por que, para que esta canción llegue a cada rincón del país, ¿no? Entonces, sí teníamos esa convicción.
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3: ¿En qué coinciden estas canciones?

0: sonidos, me encanta. ¿Me lo pueden poner de nuevo, por favor?
1: ¡Buena!
2: Esa es la metida gloria. Arriba, metida gloria.
0: Me encanta.
2: Arriba. Escúchame, es un abrazo para Gonzalo Gonzaletti. Lo veo en imágenes ahí de TV Perú, programa a las 6 de la tarde, arriba.
3: Sí, está viendo mucho TV Perú. Vamos con los 11 de...
0: No sé si solo vea por Gonzalete, les digo.
2: Sigo esperando el...
0: Chicas de TV Perú, por favor, si reciben un DM del Flaco Granda, no le respondan.
2: Jamás de él. Jueguito.
3: Le gustan las chinitas. Bueno, vamos con el posible 11.
0: A ti también. La niña de los ojitos. Después vamos a escuchar esa canción.
3: Posible 11 de Sporting Cristal.
2: Un día lo voy a echar, te juro. Un día lo voy a echar al aire para hacerse gracioso. Bien. Un día va a ir al suelo, te digo. Va a ir al suelo.
0: ¿Dónde está mi sonido de Magali TV?
3: Posible 11 de Sporting Cristal, por favor.
2: Mejor dame el 11.
3: Mejor vamos con el 11 de Sporting Cristal.
2: Enrique, ese que arco. Juan Cruz González.
3: Sí, Araujo, Lutiger y Cristiano. Ahí está el 11.
2: Ahí está.
3: Ahí está.

0: rivales son los que tienen que reaccionar, porque Universitario ya tiene equipo cuajado, ya sabe lo que juega, ya sabe cuál es el sistema y todo lo demás.
1: Por ejemplo, con el cambio de a línea de cuatro de la U, todavía se ve que en los laterales hay que darles más ritmo.
0: Claro, Polo no es lateral.
1: Entonces,
0: o sea, Polo es una nueva posición.
1: Eso es lo que tiene Universitario, que está también en contra del tiempo y que ha cambiado su forma de juego. Pero bueno, vemos lo mismo con un Sporting Cristal que más refuerzos adelante que atrás. Abraham está bien ya, está bien. Es más, está peleando el puesto con Lutiger. Es por eso, bueno, la decisión.
0: ¿Está bien
1: de,
0: físicamente?
1: Claro. Okay. Lo que yo leí en julio es que Abraham y Lutiger están en la competencia por el titularato, por ver quién acompaña a Araujo.
0: Bueno,
1: ahora, en este contexto, yo nunca imaginé que Abraham esté peleando la titularidad con Lutiger.
0: Lo que pasa es que Lutiger ha sido de los mejores centrales de Cristal.

0: Con el tema de Sudamericana, juega Cienciano.
1: También, juega a la misma hora.
2: 7:30, en la Fortaleza, ¿no?
0: Así, en el Estadio Ciudad de Lanús. Vamos a ver, posible 11 de Cienciano.
2: A ver.
0: Saldría con Espinosa en el arco, Núñez, Becerra, Amondaraín. Parece que va a ir con línea de tres el equipo de Melgarejo, con Sousa por un lado, Martinich por el otro, Barreto y Arias en el medio, Alejandro Jover, Neri Bandiera y Carlos Garcés.

0: do, con muay thai, ¿no? El kickboxing es combinación de boxeo y patadas, ¿no? Bandan, para relacionarlo más que nada. El muay thai es el deporte, ¿no?, de las ocho extremidades, que es igual boxeo, patadas, codos, rodillas, ¿no? El boxeo, solo boxeo, ¿no? Entonces, es la diferencia. Y dentro del kickboxing hay siete modalidades.
1: Ok.
0: Que es la modalidad de tatame y la modalidad de ring. Yo, en lo personal, soy campeón, soy tetracampeón en tatame, ¿no? Okay.
2: Cuéntanos un poquito de las medallas.
3: Que la muestre, que la muestre.
2: Hermosas las medallas, cuéntanos un poquito de eso. Bueno, eso se puede perder, ¿no?
0: Sí, bueno, esta es la última, ¿no? Es la última del Mundial de Estados Unidos, el 2026. Las dos más grandes para mí son las del 2024 y el 2026, porque la ISCA está en todo el mundo, está en Europa, en Asia, es una de las organizaciones más grandes del kickboxing, de las artes marciales. Y bueno, estas son dos organizaciones de acá de Perú, ¿no?

0: Vengo.
1: Meterme un rim, pagando una media.
2: O sea, lo haces por amor.
0: Hermano. Yo lo hago por amor al país. O sea, yo lo hago por amor al país, pero también tengo una revancha personal porque cada vez que campeono hasta ahora no me llama el gobierno, ¿no? Entonces yo digo, ¿por qué no? ¿No? Entonces. Pero bueno, a la final es, lo voy a seguir haciendo por amor al país, porque soy peruano, pues, ¿no? Y es por amor a mi bandera.
1: Ahora, claro, él habla de la importancia del gobierno, del apoyo de la empresa privada, claro, si no hay un premio económico a la hora que obtienes un título, claro, es complicado, ¿no? Ahora, sí. Nosotros, yo te tengo una noticia que quizás no te va a agradar un poquito. Nosotros tenemos nuestro campeón acá también, de artes marciales, que es el señor Jaime Valderrama.
0: ¿Qué?
1: Entonces, ¿tú crees que nos puedes hacer una pequeña demostración de cómo, con Bombito, de cómo podría, o sea, Bombito en el ring? Jaimito, un ratito, a ver, por favor, colabora un segundo,
3: señor,
1: por favor.
3: A ver, espérate, pues,
2: pero que pase el flaco y Bombito, pues los dos.
3: ¿Qué hablo? No, no, el flaco le da un abrazo y se quiebra, o sea.
2: Con los dos, o sea, ¿por qué solo con Bombito?
1: Si no hay plata de por medio, yo no subo.
3: A ver, voy a poner en la toma de
1: él. A ver, póngase en la toma de él. A ver, ponte de bien. ¿Puedes abrir un poquito? ¿Se puede abrir un poquito la toma para que no? Para que nos enseñes un poquito los movimientos. Cosa que Bombito aprende de frente.
2: Los guantes con el escudo peruano.
1: Claro, ahí está.
3: Sí, no podemos ver. Vamos a con el micro para poder hablar.
1: Y Bombito. No, el micro, tú tranquilo, tú deja el micro
3: que
1: estamos.
3: No, para que se escuche lo que vamos hablando.
1: El hombre le va a enseñar a Jaime Valderrama cómo defenderse, porque la verdad.

0: no llega económicamente, pero llega el reconocimiento de la gente, que es lo más importante también.
1: No, y aparte que es bueno porque también la gente, de repente empresarios que son de la U, pueden en algún momento contactarlo, no decirlo que te vamos a apoyar, ¿no?
0: Ya sea más conocido.
1: Claramente. Sí, es lo importante.
2: ¿Cuáles son tus redes sociales para que las personas puedan ir, para que se sumen y así puedas tener más marcas también, porque eso es importante?
3: Sí, bueno, mi página principal de Instagram, Carlos Eduardo Calle, ¿no? Ahí me pueden seguir y si me quieren apoyar también, ¿no? Pueden escribir.
0: Ahí está, perfecto. Carlos Calle, entonces, el día de hoy, campeón mundial de kickboxing, estuvo con nosotros. Nosotros, antes de irnos...
1: Sí, ¿qué torneo viene? ¿Cuáles son tus próximos pasos?
3: Bueno, el próximo año, Dios mediante, pelear lo más lejos del continente, que es un sueño para mí, pero para eso también voy a necesitar. O sea, voy a necesitar...
1: Es un tema de apoyo.
3: Es un tema de apoyo, ¿no? Por mí fuera, yo viajo... Por mí fuera

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1: En el Perú, 12 de cada 100 habitantes sufre el robo de dinero, cartera o celular. Para que no seas parte de la estadística, ten en cuenta las siguientes recomendaciones.
0: Si necesitas retirar dinero del banco, no lo comentes ni en el taxi ni en el micro y procura ir acompañado con una persona de absoluta confianza.
1: 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Presta atención a motos o vehículos con lunas polarizadas estacionados cerca a la agencia.
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1: El ministro de Economía, Rodolfo Acuña, aseguró que el crédito suplementario de 9.565 millones de soles no afecta la estabilidad fiscal del país. El presidente de la República, José María Balcázar, afirmó que las economías inclusivas fortalecen instituciones democráticas sólidas y destacó que este modelo contribuye al mejor funcionamiento de los poderes públicos y la sociedad. El presidente encargado del Congreso, Fernando Rospigliosi, defendió los derechos de militares y policías que combaten el crimen.

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0: manifestó que los gobiernos municipales y gobiernos regionales deben estar preparados para afrontar el fenómeno del Niño. Señaló también que el gobierno nacional entrante afrontará los principales problemas del país y que con el nuevo parlamento bicameral debemos tener un quinquenio de estabilidad.
1: Hemos tenido una década de inestabilidad y ahora con el nuevo parlamento bicameral esperamos tener un quinquenio de estabilidad, que es elemental para poder avanzar en el desarrollo. Preocupados por la situación del país, sin duda, como te digo, el fenómeno del Niño es muy preocupante y lo que se está haciendo hasta ahora. Yo he estado en el COE, en el INDECI, en el CENEPRED y la situación es complicada porque, mira, la primera

0: gobiernos municipales y regionales se van el 31 de diciembre y entran nuevos. Como no hay reelección, desgraciadamente no se aprobó eso, no hay reelección, se van. Entonces a muchos, lamentablemente, no les importa lo que va a suceder. Y los que vienen nuevos, que entran el 1 de enero, bueno, se van a encontrar con una situación que desconocen y que es crítica. Entonces, eso es un problema adicional al que tenemos con la debilidad de instituciones estatales para enfrentar este fenómeno.
1: Claro, están dejando la casa desordenada y con
0: esa es la preocupación. Claro. Eso sí es preocupante. Por eso hay que afrontar, además de todos los problemas. El primero, el de la delincuencia, el crimen organizado, etcétera. Entonces, yo creo que hay tareas ahí fundamentales que espero que el gobierno resuelva adecuadamente, y eso le va a dar el soporte. Como te digo, la gente, votantes de uno o de otro, lo que quieren es que se les resuelva sus problemas.
2: La elección de las mesas directivas de la Cámara de Senadores y de la Cámara de Diputados se realiza el próximo domingo 26 de julio en Palacio Legislativo. Conozcamos el proceso para elegir la directiva de los diputados.
3: Perú bicameral 2026.

2026-2027, proceso que se desarrolla de acuerdo con lo establecido en el reglamento del Congreso de la República del Perú. El acto se realizará luego de la juramentación e incorporación de los diputados electos para el periodo parlamentario 2026-2031, programada para el viernes 24 de julio, y tras la presentación formal de la lista de candidatos para la presidencia y las tres vicepresidencias, cuyo plazo vence el sábado 25. Según la normativa reglamentaria, la Junta Preparatoria invitará a dos diputados como escrutadores para supervisar la votación. Tras la distribución de cédulas y un breve receso, se depositará su voto en ánfora el presidente, los miembros de la mesa, los escrutadores y en orden alfabético los demás diputados. Finalizada la votación, se realizará el escrutinio voto por voto. Resultará electa la lista que obtenga un número de votos superior a la mitad más uno de los diputados concurrentes. De no alcanzarse dicha mayoría, se efectuará una segunda votación entre las dos listas más votadas, proclamándose a la que logre la mayor votación. Una vez proclamados, los parlamentarios elegidos prestarán juramento. El resultado será comunicado oficialmente al Poder Ejecutivo, al Senado y a los principales organismos del Estado.

0: 27 de julio. Con la edición de Jaime Barbarán, informó Víctor Incio para Congreso Radio.
1: Hoy se publicaron dos leyes, la ley sobre el Fondo de Salud de la Policía Nacional y la ley sobre conversión de plazas en las instituciones educativas. Más detalles con nuestra compañera Elena Paniagua.
2: Gracias por el pase. El Congreso de la República publicó hoy la Ley 32.736 que modifica el Decreto Legislativo 1174, Ley del Fondo de Aseguramiento en Salud de la Policía Nacional del Perú, homologando

El Congreso de la República también el día de hoy publicó la Ley 32.737, que establece la conversión de plazas eventuales a plazas orgánicas del personal administrativo y personal de promoción de tutoría y orientación educativa bajo el régimen laboral del Decreto Legislativo 276 de la

0: el 31 de diciembre del 2026. Adelante, Stu.
1: Y a continuación vamos a conocer cómo será el proceso de elección de la primera mesa directiva del Senado que se realizará este domingo 26 de julio.
2: El Senado de la República alista la elección de su primera mesa directiva para el periodo anual de sesiones 2026-2027. Este domingo 26 de julio se definirá la conducción de la Cámara Alta en un proceso donde la presentación de listas candidatas estará habilitada hasta el sábado 25. De acuerdo con el reglamento del Congreso de la República, en este proceso electoral únicamente podrán ejercer

estado, convocando de inmediato a la sesión de instalación oficial para el próximo 27 de julio. Con la edición de Jaime Barbarán, informó Víctor Incio para Congreso Radio.

hacerse en la Cámara de Diputados, luego se tenga que revisar en el Senado. Es decir, otro grupo de personas analizará lo que podríamos denominar ese producto legislativo, lo reflexionará, lo pensará y por lo tanto tendremos mejores leyes. En buena cuenta, la bicameralidad para el ciudadano común y corriente que nos escucha garantiza mejores leyes, es decir, leyes más pensadas, más meditadas, más reflexionadas, más elaboradas, porque en el fondo no se trata de que un país tenga un montón de leyes, se trata de que tenga pocas leyes, pero bien pensadas y que permanezcan en el tiempo. Va a redundar en, yo diría, en muchos aspectos. Yo diría que buenas leyes tienen un

0: Asimismo, participarán en la ceremonia los mandatarios de Panamá, José Raúl Mulino, de Honduras, Nasri Asfura, y el primer ministro de Aruba, Mike Iman. También llegarán al país cancilleres y ministros de Estado de otras naciones. Entre ellas figura Japón, que enviará una importante delegación oficial, además de China y Marruecos. A la ceremonia asistirán igualmente representantes políticos de otros países invitados por la mandataria electa. De esta manera, el próximo 28 de julio, el Perú recibirá una nutrida delegación de dignatarios extranjeros que acompañarán a la presidenta electa durante la ceremonia de transmisión del mando presidencial.
1: La Comisión de Justicia del Congreso de la República en el periodo 2025-2026 aprobó 105 dictámenes en 29 sesiones.

Lorenzo de Osma Vice es integrante de la selección peruana junior de surf, quien ha venido representando al país en competencias deportivas de alto nivel, contribuyendo de manera sostenida al desarrollo, fortalecimiento y posicionamiento del surf peruano en el ámbito internacional. El congresista Waldemar Cerrón de Perú Libre expresa su reconocimiento al surfista de Osma Vice por su destacada participación como integrante de la selección peruana junior de surf, contribuyendo al histórico cuarto lugar obtenido por el Team Perú en ISA World Junior Surfing Championship Punta Rocas, Perú 2025. Del mismo modo, expresó su reconocimiento a la surfista Aiza Schumann Carrión por su destacada participación como integrante de la selección peruana junior de surf, contribuyendo al histórico cuarto lugar obtenido por el Team Perú.

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2: Artesanía peruana, manos creadoras.
3: A orillas del río Guayaga, en Chasuta, los artesanos transforman la arcilla en hermosas piezas de cerámica como lo hacían sus ancestros, con técnicas prehispánicas y herramientas tradicionales como la yunguna y la trupadora. Las vasijas son decoradas con rojo, negro y blanco, empleando un pincel de cabello, el yujuchero. Con él dibujan formas, trazos, líneas ondulantes y flores.

presentará tres importantes títulos. El domingo 2 de agosto se presentará el libro Historia del cine animado peruano, de Raúl Rivero Escobar, obra que muestra el desarrollo artístico, técnico y creativo de una industria presente en las pantallas a través de producciones publicitarias, cortos y largometrajes. La presentación será en el Auditorio Martín Adán a las 6 de la tarde del 2 de agosto. El lunes 3 de agosto a las 6 de la tarde se presentará en el Auditorio Laura Riesco el libro El Oncenio de Augusto B. Leguía y los Militares, del historiador Jaime Taipe Castillo. Finalmente, el miércoles 5 de agosto a las 6 de la tarde también, en el Auditorio César Vallejo, será presentada la segunda edición del libro La Imagen Trascendida, que es un estudio de iconografías y sus políticas de representación simbólica, del antropólogo e historiador Ramón Mujica. Esta es una investigación sobre el sincretismo y la aculturación en el arte peruano a raíz de la conquista española. Recordemos entonces que esta Feria del Libro va desde el 22 de julio al 6 de agosto y que se desarrollará en el Centro de

0: Me apoyo todo mi reconocimiento en esta ceremonia especial para ellos, porque ellos lo merecen todo. Muchísimas gracias.
1: Seguimos con más información aquí en Radio Nacional. El presidente encargado del Congreso, Fernando Ros Pigliosi, recibió la medalla de honor de la Asociación de Oficiales Generales de la Guardia Civil y Sanidad en reconocimiento a sus servicios excepcionales en favor de la Policía Nacional. Fue durante una ceremonia realizada en las instalaciones de la Asociación de Centros de Esparcimiento de Oficiales de la Benemérita Guardia Civil del Perú, con motivo del 59 aniversario de creación de esa institución.
2: El presidente del Congreso, Fernando Ros Pigliosi Capurro, recibió la medalla de honor de la Asociación de Oficiales Generales de la Guardia Civil y Sanidad en reconocimiento a sus servicios excepcionales en favor de la Policía Nacional del Perú durante su discurso de agradecimiento.

0: Roja Calvo. El director de Sanidad de la Policía Nacional del Perú, General Médico PNP, Jorge Villacorta Ruiz. El director de Prestaciones de Salud de la PNP, General PNP José Zavala Chumbiaica. Así como oficiales generales, oficiales superiores e invitados.
1: La especialista del Instituto Nacional de Defensa Civil, INDECI, Astrid Velarde, instó a los ciudadanos a implementar un plan familiar de emergencia basado en acciones clave para responder eficientemente ante sismos y desastres naturales.
2: La funcionaria remarcó la necesidad de elaborar mapas de riesgo y el combo de supervivencia integrado por la mochila de emergencia y la caja de reserva.
3: Ya desde ahora, todas las familias ya debemos de reflexionar.

0: construcción del país requería no solo el conocimiento y la reflexión, sino también de la participación en la vida pública. A continuación, descubriremos la trayectoria de este notable peruano, cuyo legado trascendió las letras para formar parte de la historia parlamentaria nacional.
1: En una república que buscaba narrarse a sí misma, la palabra también se convirtió en una forma de construir país. Don Ricardo Palma, un tejedor de memorias en la tribuna parlamentaria. Escritor y bibliotecario, fue también parlamentario. Manuel Ricardo Palma Soriano nació el 7 de febrero de 1833 en la ciudad de Lima. Desde muy joven, alternó su paso por la Marina con el periodismo y la escritura, participando activamente en la vida pública de su tiempo. En 1868 fue elegido senador por la provincia Litoral de Loreto. Integró la Comisión de Constitución y Leyes Orgánicas. Sus intervenciones destacaban por la claridad, el conocimiento y la fuerza de la palabra. Participó además en el debate y aprobación del proyecto de ley que erigió en departamento a la provincia Litoral de Loreto. Palma entendió que el reconocimiento dignifica, que la memoria se construye con justicia. Por ello, el 13 de octubre de 1868

iniciarse el conflicto de 1879, Marcelino Varela Barrios regresó al servicio activo para organizar el batallón Artesanos de Tacna. Con sus hombres marchó hacia Arica, decidió defender el territorio peruano. Marcelino integró la histórica Junta de Guerra presidida por el coronel Francisco Bolognesi. Allí, junto a los demás jefes militares, asumió el compromiso de resistir hasta el final en defensa de Arica. El 7 de junio de 1880, durante el asalto al Morro de Arica, recorrió las líneas de combate, alentando a sus soldados en los momentos más difíciles. En plena batalla, fue gravemente herido, dejando un ejemplo de coraje, liderazgo y lealtad que perdura hasta nuestros días. Marcelino Varela

0: protocolas de competencia exclusiva del Senado. ¿Cuántas comisiones son? 7 comisiones ordinarias legislativas. Incluye grupos como de la Comisión de Justicia y Derechos Humanos, Comisión en Asuntos de Salud, Educación, Cultura, Mujer y Desarrollo Social y Digital. La restricción, ningún senador puede integrar más de 3 comisiones ni menos de 1. Los miembros de las comisiones eligen entre sus integrantes titulares a un presidente, un vicepresidente y un secretario. Bien, estas son algunas de las publicaciones en redes sociales. Recordemos que el Congreso de la República también tiene cuenta en TikTok, en Instagram, en YouTube, en Facebook y por supuesto en X. Nos encuentra como Congreso Perú.
1: Y a esta hora de la noche recordemos nuestros titulares.
2: Se ha publicado la ley número 32736 que homologa el régimen de salud política.

0: principales modalidades de este delito. Retornamos dentro de una hora con más información.
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y del gran tesoro musical que nos dejó el Picaflor de los Andes, escuchemos este tema titulado Aires de Huancayo, cuyo autor y compositor es otro grande, Zenobio.

sistema de riego consiste en la instalación de tuberías de conducción y distribución instaladas en la superficie del terreno. Consta de tubos, válvulas y conexiones de PVC, con protección ultravioleta y empalme de unión flexible, de fácil y hermético ensamblaje. Sus compuertas regulables derivan el agua directamente al surco. El sistema se interconecta con la fuente de agua. Este tipo de sistema de riego es apropiado para cultivos en línea.

Enseguida invitamos a la Marina de Guerra del Perú. Para precisar un poco más, estamos invitando a su gran banda de músicos. Aquí tienen este mix de huaynos ancashinos.

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3: El fútbol es un deporte con contacto. O sea, no todo toque en el área es penal, hermano. Si no, juguemos básquet. El penal que le dieron a Cienciano no es penal, dice, bueno, no lo agarra. O sea, le pone el brazo. No, le pone el brazo. ¿Y qué quieres? ¿Que lo deje pasar? Obviamente lo.

0: Otra manera de utilizar el riego tecnificado es como sigue.
1: Luchando día tras día, llenando cada...
2: El tercer sistema de riego es la microaspersión. Constituye un método de microirrigación a presión de gran importancia. El riego por microaspersores posee numerosas aplicaciones comprendido. Riego subterráneo de árboles frutales, riego de invernaderos y viveros, riego de parques públicos y jardines.

0: Todavía nos toca saber más respecto de esta manera de diseñar el riego tecnificado.
1: El cuarto sistema es el riego por goteo. Es un sistema de riego que se caracteriza por una aplicación del agua lenta y localizada a la planta. De esta manera, reducimos los gastos de agua innecesarios. En los sistemas de riego por goteo, se utilizan emisores de caudales bajos y las presiones de operación son relativamente bajas. Se aplica

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1: El presidente del Congreso, Fernando Rospigliosi, pidió que la banda presidencial sea entregada al nuevo titular del Parlamento bicameral y aseguró que no habrá vacío de poder, pues José María Balcázar continuará en el cargo hasta el 28 de julio. Este domingo 26 de julio serán elegidos los presidentes de las cámaras de senadores y diputados con miras a cumplir funciones en el presente Congreso bicameral. La OMPE informó que los miembros de mesa para los

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Por amaneceres del Perú han desfilado numerosas agrupaciones musicales conformadas por hermanos. Esta vez les toca a los hermanos Loaiza. Ellos nos han traído un tema de título esperanzador: Sueños de amor.

Hace un tiempo se detectó dos focos de influenza aviar en nuestro país en pequeños criaderos de traspatio. Y por esta razón, el SENASA declaró en emergencia sanitaria por 90 días el sector avícola. Y claro que esto causó alarma entre los consumidores. Al respecto, el ingeniero zootecnista Marcial Cumpa de la Universidad Agraria La Molina informó que no hay motivos para estar en alarma y lo que debemos hacer es mantener la calma y seguir las recomendaciones de las autoridades sanitarias. La investigación y el conocimiento técnico son fundamentales para proteger la producción avícola, garantizar la seguridad alimentaria y evitar la desinformación. Recordemos que la industria avícola peruana aplica estrictas medidas de bioseguridad, como el aislamiento entre granjas, la desinfección permanente de los galpones, el manejo de aves de una sola edad y programas sanitarios que han permitido controlar brotes anteriores.

0: Tornamos dentro de una hora con más información.
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0: Radio Nacional en los 100.5 FM. Allí está nuestro corresponsal Alexander Cueva. Buenos días, Alexander. 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
1: 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A pocos meses del periodo de lluvias y con el anuncio del fenómeno del Niño, el Consejo Regional de Decanos de Colegios Profesionales de Piura advirtió que la región aún presenta serias deficiencias en materia de prevención. Ellos han cuestionado la falta de avances en trabajos claves como descolmatación del río Piura, el reforzamiento de las defensas ribereñas y sobre todo la situación de la infraestructura de varios puentes, entre ellos el puente Cáceres. Ellos han señalado que se tienen que reparar y hacer mantenimientos porque ante un nuevo periodo lluvioso, varias zonas de Piura quedarían completamente afectadas. Ellos además señalan que existen obras vulnerables que pueden agravar el impacto de un fenómeno climático de gran magnitud. En este caso se refirieron específicamente a las obras que se ejecutan en el centro de Piura, y es que varios sectores ahora mismo se encuentran con vías completamente abiertas, y con un nuevo periodo lluvioso y con el anuncio además de que estas obras no culminarán este año, la ciudadanía del centro de Piura, negocios y pobladores que viven en zonas aledañas quedarán completamente inundados.

atención y priorizar las intervenciones pendientes. Ellos han advertido que el tiempo para actuar se acorta y que la prevención será clave para evitar que Piura vuelva a enfrentar las consecuencias de un fenómeno del Niño sin las obras necesarias. Informó desde Piura Alexander Cueva para Radio Nacional.

severamente el paso. Esta condición crítica redujo de manera notable la visibilidad a lo largo del trayecto y comprometió la tranquilidad del desplazamiento vehicular en el área, alertando de todas maneras de inmediato a las comunidades vecinas, así como al personal de las bases y casetas de seguridad locales. Frente a este panorama de riesgo e incertidumbre, se hizo sumamente necesario que los transportistas y viajeros extremaran las medidas de precaución al conducir por esta ruta, evitando imprevistos mayores y quedando totalmente atentos a cualquier disposición, ¿no? Restricción o aviso oficial difundido por las instancias competentes en cuanto al monitoreo y a las labores de control de esta emergencia en plena carretera que une la región de Ayacucho con el BRAE. Bien, hasta aquí la información que se tiene.

0: origen viral.
1: Ajá.
0: Generalmente son de origen viral y generalmente se autolimitan. Yeah. Y generalmente cuando tú tienes una bronquitis, no tomas antibiótico, tomas tu panadol, perdón, tu acetaminofén, tomas algún medicamento para calmar la fiebre, algún mucolítico y la cosa evoluciona bien, ¿no? La mayoría de los casos. Pero van a haber algunos casos que son bronquitis bacteriana, ¿no? Que son las bronquitis que no mejoran en los dos primeros días. Si yo el primer día estoy malito, el segundo día estoy un poquito mejor, el tercer día voy a estar mejor y voy a superar el problema, porque generalmente es viral.
1: Eso es viral.
0: Pero si al segundo día me siento igual o peor que el día anterior, mejor voy al médico para que me dé un antibiótico, ¿no? Porque esa es la forma como vamos a poder diferenciar la forma viral de la forma bacteriana, sí. La evolución. Las dos te producen tos, las dos te producen flema, las dos te pueden dar flema de color amarillento y las dos te pueden dar un poco de fiebre al inicio. Entonces no hay forma de diferenciarlo. Pero en la evolución, una mejora y la otra no mejora, se continúa. Y esa bronquitis que no mejora puede, en algunos, un porcentaje pequeño, 20-30% de casos, terminar en una neumonía. Entonces, por eso, si no mejoramos, al médico.
1: Hay que darle tiempo entonces al proceso de un día y medio.
0: Dos días.
1: Sí. Si viene el tercer día y el paciente no mejora, ya sabemos que eso es bacteriano.
0: Así es.
1: Y eso lo podemos ver sobre todo en los niños pequeños, en los adultos mayores que de pronto ya...

0: Nacional, Cayetano Heredia, con nosotros aquí en el ABC de la Salud en Despierta con Nacional.
1: 5:28.

sucedió un día como hoy. En 1973, Martin Cooper, ingeniero electrónico e inventor estadounidense, hizo la primera llamada desde un teléfono móvil utilizando un prototipo de celular de Nueva York a Nueva Jersey. El dispositivo medía 33 centímetros de alto, pesaba un kilo, tardaba 10 horas en recargarse y ofrecía apenas 35 minutos de comunicación. Un día como hoy, en 1941, falleció José Abelardo Quiñones González, héroe nacional y máximo símbolo de la aviación militar peruana. Con apenas 27 años, durante la batalla de Zarumilla contra Ecuador, decidió dirigir su avión averiado

0: Informa. Y comenzamos el bloque informativo agrario. En la región de Piura, el INEA ha reunido a expertos de Perú y de Francia para analizar y compartir últimas tecnologías y avances de investigación en torno al cuidado del banano orgánico frente al hongo fusarium. La finalidad es mantener la calidad de esta cadena de valor.
1: Fue durante el seminario internacional Avances Tecnológicos en Banano, mitigando el impacto del fusarium raza 4 tropical en el Perú, que ha organizado el INEA mediante la Estación Experimental Agraria Chira, el cual ha permitido compartir temas como situación del fusarium, uso de trichoderma y piura, manejo agroecológico del fusarium R4 tropical en plátano y banano, entre otros.
0: En la región de Ancash, mediante el proyecto Caprino ProCap, el INEA ha capacitado a productores

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Al presidente José María Balcázar que su mandato culminará el 26 de julio y dispuso que la entrega de la banda presidencial se realice el 27 de julio. La Corte Suprema confirmó la ampliación por 12 meses de la prisión preventiva contra el expresidente Pedro Castillo dentro de la investigación por presunta organización criminal. El Jurado Nacional de Elecciones fiscalizará el sorteo de miembros de mesa para las elecciones regionales y municipales 2026 a realizarse mañana. El Ejecutivo aprobó medidas para atender emergencias en el país en el último Consejo de Ministros de la gestión del mandatario José María Balcázar. En el ámbito internacional, el presidente Donald Trump advirtió que Estados Unidos atacará infraestructura estratégica iraní y Teherán responde que aplicará el ojo por ojo.

al actual presidente el 28 de julio. Y como es obvio, no habrá un vacío de poder y José María Balcázar, aunque deja de ser congresista el 26 de julio, sigue siendo presidente hasta el 28, según ha colocado a través de su cuenta X en redes sociales. Lo cierto es que están cursando comunicaciones tanto el presidente saliente José María Balcázar como el presidente, actual presidente del Congreso de la República, Fernando Rospigliosi. La banda presidencial debe entregarse según el protocolo establece al nuevo presidente del Congreso entrante. En este caso tendrían que elegirse este fin de semana luego que juramenten tanto diputados como senadores. Ese es otro tema que vamos a conversar, pero también el INDECI ha reportado que ya son 2.000 personas las damnificadas producto de este terremoto de 5.1, de este movimiento sísmico de 5.1 que ha generado gran preocupación y dolor en la región Junín, en la provincia de Chupaca, y según lo que se manifieste, habrían sido ya o son 2.000 personas las damnificadas. Por otro lado, el Instituto Geofísico del Perú también viene reportando movimientos telúricos en diversas regiones del país. Estos y otros temas lo vamos a abordar el día de hoy en esta presente edición informativa. Son las 6:11, 6:11 en Radio Nacional, cuando faltan solamente 5 días para el cambio de mando presidencial.

0: atentado contra el transporte público. Esta vez en la empresa Nueva América fue el objetivo de delincuentes que a la altura del paradero 3 en la avenida San Juan los interceptaron. Lamentablemente hirieron al conductor con los diferentes disparos que en ese instante realizaron a este transporte. La víctima se identificaba como Andrés Oguanay Riqueiros, de 42 años, y fue trasladado de inmediato a un hospital cercano de la zona, hasta donde nos han informado se encuentra por el momento estable. La Policía Nacional viene investigando este nuevo ataque, mucho más con unas cámaras de seguridad que darían datos súper importantes a la policía para poder identificar a las personas que atacaron este bus. Repetimos, una empresa que además usa la ruta Chorrillo San Juan de Miraflores, recorre también el distrito de Miraflores San Isidro y ya está cercado de Lima. Es la empresa Nueva América, que resultaría también en un segundo ataque que recibe esta empresa, que no ha descartado el tema de la extorsión. Silvia González, Nacional El Noticias.
1: Muy bien, muchas gracias. Gracias, Silvia, por esa información. Estaremos nuevamente en contacto contigo más adelante. Son las 6 de la mañana, 14 minutos en Radio Nacional, 6 y 14. Mientras tanto, les informamos que 10 integrantes de una misma familia fallecieron durante un incendio que consumió una vivienda de 3 niveles en el Jirón Pisagua, en la urbanización Manzanilla 2, en el límite entre La Victoria y el Cercado de Lima. El fuego se inició durante la madrugada y destruyó por completo el inmueble donde residían 17 personas, según la información difundida por las autoridades. Entre las víctimas se encuentran 5 menores de edad de entre 5 y 13 años. La emergencia movilizó a 9 unidades del Cuerpo General de Bomberos, cuyos efectivos trabajaron durante varias horas para controlar las llamas y acceder al inmueble, mientras la Policía Nacional confirmó

0: el fallecimiento de 10 personas e inició las investigaciones para determinar las causas del siniestro. Tras la tragedia, la Municipalidad de Lima desplegó equipos de respuesta para coordinar las labores de emergencia, realizar la evaluación de daños y atender a los familiares afectados. Asimismo, el Ministerio de la Mujer brindó apoyo psicológico y asistencia social a los deudos, mientras continúan los trabajos de inspección y remoción de escombros en esta zona. Escuchamos declaraciones de los familiares.
1: Seguimos con más noticias, son las 6:15, 6:15, una noticia realmente dramática, trágica, que ha generado muchísimo dolor en la población, el hecho que 10 integrantes de una sola familia hayan perdido la vida. Un caso que lo reportábamos ayer desde muy temprano, justamente en el límite entre Lima y La Victoria.
0: Así es, y lo que llama la atención, Ricardo, es un poco las teorías que se vienen manejando en torno a este siniestro. Por un lado,

0: Faro señaló que aún es prematuro afirmar si el caso está relacionado a la extorsión debido a la existencia de varias hipótesis sobre el origen del incendio, y el coronel John Luján informó que hasta el momento no existe una denuncia formal por extorsión vinculada al caso. No obstante, este último, el coronel Luján, indicó que algunos testimonios señalan que una motocicleta llegó al lugar y que uno de sus ocupantes habría iniciado el incendio, por lo que la policía busca imágenes de cámaras de seguridad que permitan identificar a los responsables.
1: Bueno, mientras tanto, los familiares de las víctimas afirman que el ataque habría estado dirigido contra uno de los ocupantes de la vivienda, quien presuntamente era víctima de amenazas relacionadas con el cobro de cupos. Mientras tanto, peritos de criminalística realizan las diligencias para poder determinar cómo se originó el fuego y esclarecer si se trató de un atentado o de otra causa. En tanto, la Municipalidad de Lima también informó que el incendio habría sido provocado

0: anunció que regresará la próxima semana ya como presidenta de la República para hacer un seguimiento al caso y que también viajará a la región Junín para atender la situación de los damnificados víctimas del reciente sismo.
1: Son las 6:18. La presidenta electa Keiko Fujimori, de otro lado, sostuvo una reunión con el congresista y ex candidato presidencial Roberto Chiabra. Fue para analizar propuestas orientadas a fortalecer la seguridad ciudadana y mejorar la capacidad operativa de la policía frente a la delincuencia y la criminalidad.
0: Al término del encuentro, el legislador felicitó a la futura mandataria y reiteró la necesidad de adoptar medidas más firmes para enfrentar a la inseguridad.
1: Chiabra también se pronunció sobre la decisión del Tribunal Constitucional que dejó sin efecto la prisión preventiva contra Vladimir Cerrón y dijo que corresponde respetar los fallos del máximo intérprete de la Constitución. Expresó asimismo su rechazo a un eventual pedido de indulto.

0: fortalecer el liderazgo femenino en la gestión pública y reafirmó su compromiso de trabajar de manera coordinada con los gobiernos locales.
1: Fujimori reconoció las dificultades que enfrentan las mujeres en la policía y señaló que ejercer cargos públicos siendo mujer representa un reto aún mayor. Por su parte, la Asociación de Alcaldesas del Perú expresó su respaldo a la futura mandataria y manifestó su disposición para colaborar con su gobierno en beneficio

0: bastante ayuda para las personas que son damnificadas, y lo más importante es que se pueda remover los escombros para que vuelvan a la normalidad.
1: Sí, el tema es justamente terminar con el remoción de escombros y levantar casas prefabricadas. Anoche se mostraba a través de diversos medios a los pobladores que indicaban que de las cerca de 60 viviendas que han sido declaradas inhabitables, solo se han movido escombros de tres, específicamente de tres, y que el trabajo todavía está un poco lento. Vamos a ver si se agiliza eso con la llegada de nueva maquinaria que permita justamente darles un lugar donde vivir dignamente a los pobladores. Actualmente están en carpas que se ubican en la losa deportiva de la jurisdicción.
0: Así es, y lamentablemente pues en esa región hace bastante, bastante frío y están expuestos, ¿no? A esas bajas temperaturas que poco puede hacer de repente una carpa para poder bloquear el frío inclemente de estas zonas. Pero bueno, el Instituto Nacional de Defensa Civil ha informado que la cifra de los damnificados por el sismo de magnitud 5.1 registrado el último fin de semana en Chupaca, en la región Junín, ya supera las 2.000 personas. El director ejecutivo del INDECI en Junín, Julio César Gálvez, explicó que el aumento aún no se refleja en la plataforma oficial porque los municipios deben validar la información antes de su publicación.

0: General del Aire del Perú, y desde el 9 de mayo del año 2014, el espacio aéreo nacional fue denominado oficialmente el Cielo de Quiñones, como homenaje permanente a su heroísmo. En 1943, el conjunto Los Trovadores del Perú realizó en Buenos Aires, Argentina, la primera grabación discográfica del emblemático vals Luis Enrique el Plebeyo, obra maestra del compositor Felipe Pinglo Alba. Registrada bajo el sello Odeón, la grabación contribuyó a difundir internacionalmente el legado de Pinglo y catapultó a Los Trovadores del Perú como grandes embajadores de la música criolla. Esto sucedió un día como hoy.
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2: 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No es un día cualquiera. Todo 23 de julio como hoy, se celebra el Día de la Fuerza Aérea del Perú. Esta fecha rinde homenaje al capitán José Abelardo Quiñones, un magnífico piloto peruano

León, hermano del camino. Canción ganadora del concurso León de la Esperanza. Canción León, hermano del camino. Intérprete, Coro Aguchita. Autor, Jaime Montoya.

0: para los damnificados.
1: El Ministerio de Desarrollo Agrario y Riego entregó 375 herramientas agrícolas a familias productoras de los distritos de Chongos Bajo y Capurro y Chupuro en la región Junín. Esto como parte de la atención a los afectados por el sismo de magnitud 5.1. La ayuda busca facilitar la rehabilitación de terrenos, canales de riego e infraestructura agrícola que fue dañada para reactivar las actividades del campo.
0: La entrega beneficiará a más de 300 productores de agricultura familiar e incluye además picos, palas, carretillas, barretas, asadones y machetes. Además, el Midagri informó que continuará evaluando los daños y desplegando apoyo en la región con la entrega de kits veterinarios, semillas, cobertizos para ganado y otros insumos destinados

expandiera a la vivienda. Es la única cámara de seguridad o dos que vemos acá que hemos registrado que van a ser justamente la base de esta investigación. Mientras tanto, repetimos, las familiares están velando las fotos de sus miembros familiares. Está la Policía Nacional también en el resguardo de la zona, como también Serenazgo, velando por la seguridad. Este es un punto bastante crítico, compañeros, porque observamos también que está muy cerca de acá lo que es esta zona donde se venden a veces determinadas cosas de madrugada, y también vemos que la gente saca pues lo que es reciclaje. Así que ha sido un incendio bastante peligroso también para los bomberos, ya que el fuego pudo haberse expandido en la zona. Según también nos señalan, en el lugar tenían hasta lo que son colchones que vendían, y esto también originó que los elementos inflamables expandieran más el fuego. Esto es parte entonces de las investigaciones y lo que estamos observando esta mañana.

0: 6:46, 6:46, y no se olviden que todas las incidencias de ese cambio de mando lo va a escuchar a través de Radio Nacional en sus diversas estaciones, también en sus diversas plataformas, en el 7.2 y también en nuestra plataforma de YouTube. Nos vamos hasta el norte del país, 6:46, contacto con la ciudad de Piura. Ahí está Alexander Cueva, nuestro corresponsal, y nos informa que hay preocupación por el nivel de preparación frente al fenómeno El Niño. Alexander, ¿cómo estás? Muy buenos días. 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
1: 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A pocos meses del periodo de lluvias y con el anuncio del fenómeno del Niño, el Consejo Regional de Decanos de Colegios Profesionales de Piura advirtió que la región aún presenta serias deficiencias en materia de prevención. Ellos han cuestionado la falta de avances en trabajos claves como descolmatación del río Piura, el reforzamiento de la defensa

comento rápidamente, tenemos la Feria Internacional del Libro de Lima, la edición 2026, en esta edición número 30, ¿no? Que se realiza en simultáneo, donde en el Centro de Exposiciones Jockey y en el Depor Plaza de Santiago de Surco. Es un plan cultural ideal, ¿no? Para quienes quieren acompañarse de toda la familia y sobre todo pues incentivar poquito a poquito a la lectura, sobre todo a los pequeños ratoncitos en casa, ¿no? Quienes tienen niños de 3 a 5 años que quieran de repente a través de los cuentos sensibilizar a la lectura. Esta es una bonita e interesante opción, asistir además a los conversatorios que se tienen programados y a las presentaciones musicales, ¿no? Que también se toman en cuenta. Además,

con toda la familia. El Museo Convento de Santo Domingo, que está, ¿no?, en el cercado de Lima, también atiende hoy desde las 9 de la mañana hasta la 1 de la tarde, y de 2 de la tarde a 5 puedes visitar las tumbas de San Martín de Porres, de Santa Rosa de Lima, subir a su torre de 46 metros para tener una vista panorámica de todo lo que es el centro, así que puedes aprovecharlo para tomar las fotografías en ese punto. Pero quienes quieren disfrutar un poquito más del aire libre, ¿no?, del entretenimiento, les ofrecemos algunas opciones también cerca de Radio Nacional, ¿no?, a las 6 de la mañana con 53 minutos. Les comento que una opción económica también es el Circuito Mágico del Agua, que abre desde las 3 de la tarde hasta las 10 de la noche. Cuenta pues con las famosas fuentes cibernéticas, son 13 fuentes, y un gran espectáculo nocturno de luces láser y música ideal para

0: al presidente Balcázar ha concluido el término de su mandato y un abogado constitucionalista nos explicará cuáles son estos procedimientos. Aunque hay opiniones divididas por parte de diversos juristas, pero aclararemos este punto a las 8 en punto de la mañana. También el panorama en el Congreso bicameral a solo 3 días de las elecciones de las mesas directivas. ¿Cómo se vienen dando estos acuerdos políticos dentro de este Congreso bicameral? También se tratará hoy a las 8 de la mañana en la entrevista con Ricardo Alba. Son las 6 de la mañana, 57 minutos, 6:57. Ya tenemos comunicación con Silvia González en nuestra línea. Silvia, adelante, te escuchamos. Nacional en la noticia.
1: Nacional en la noticia, compañeros, y desde el punto del incendio aquí por Pisagua, cercado de Lima, hay un panorama también distinto comparado a otros días, y es que estamos justo cerca de una cuadra de lo que es García Naranjo, que se caracteriza mucho por la venta de...

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0: Radio Nacional a través de los 103.9 de la FM, nuestra frecuencia en Lima, y por supuesto conectado con más de 70 estaciones en todo el país. También vamos a tomar contacto con las regiones, nos vamos al norte, estamos ya en comunicación con la ciudad de Trujillo. Ahí está nuestro corresponsal Carlos Chávez y nos informa que se ha calculado el crecimiento del turismo en esta región en un 15% precisamente por fiestas patrias.
1: Correcto, vamos con él, Carlos, muy buenos días.
2: Nacional en la noticia, los operadores turísticos de La Libertad proyectan un crecimiento de hasta 15% en la afluencia de visitas turísticas durante las fechas de fiestas patrias en La Libertad. Si bien se mantiene la mayor afluencia por parte de visitantes nacionales hacia la ciudad de Trujillo, sus playas como Huanchaco o Pacasmayo,

0: Señora Campos, ¿qué tal? ¿Cómo está? Muy buenos días. Bienvenida a Radio Nacional.
1: Gracias por el espacio para contarles más acerca del trabajo de Operación Sonrisa.
0: Así es. Bueno, lo cierto es que cada año cientos de niños nacen en el Perú con esta dificultad de labio y paladar hendido. ¿Cuántos de ellos logran acceder a una cirugía oportuna hoy en día en nuestro país?
1: Sí, bueno, en el Perú, por estadística, más o menos al año nacen 700 bebés con el diagnóstico de fisura labial y paladar hendido, pero esto no quiere decir que cada paciente requiera solamente una cirugía. Ajá. Pueden ser varias intervenciones a lo largo de la vida, dependiendo del diagnóstico, ¿no? Entonces, no es que cada año solo se tengan que brindar 700 cirugías, porque hay cirugías, digamos, en espera del año pasado y de los años anteriores, por lo que te digo que pueden ser varias, ¿no? Pueden ser 3, 4, 5, incluso más, ¿no? Entonces,

que están en provincias, porque Operación Sonrisa, nosotros no es que estamos haciendo campañas en todas las regiones, sino cada año vamos capacitando y cuando ya un equipo está listo, saltamos a una región más. Actualmente estamos en, por ejemplo, ahorita en septiembre nos vamos a Arequipa, ¿no? Pero los pacientes que vienen de otras regiones, tenemos un convenio con la aerolínea LATAM Airlines, que nos apoya hace muchísimos años, uh-huh, para trasladar a los pacientes a la región donde vayamos, ¿no? Entonces, y también para traerlos a las consultas prequirúrgicas, porque se hace un tratamiento previo antes de la cirugía del labio y antes de la cirugía de paladar. Entonces, también pueden venir a Lima a través de este convenio. Eso todo lo coordinan con nosotros, o sea, no vayan a creer que tienen que ir a LATAM, ¿no? Eso es a través de nosotros, tenemos una plataforma para solicitar los tickets que son totalmente gratuitos. Entonces también atendemos a pacientes de todos lados, ¿no? Los martes y miércoles son los días donde van más pacientes con fisura labial primaria, los que todavía no se han operado. Y gracias por darnos este espacio de verdad, porque hoy es el Día Internacional, sí, de la concientización del labio y paladar hendido, fisura labial y paladar hendido, como se conoce en el mundo. Y lo que queremos es que no solamente se enteren las familias que tienen algún paciente que necesita tratamiento, sino también el público en general que nos está escuchando, ¿no? Uh-huh.

0: ya estar operado porque se ve la cicatriz, podría requerir una cirugía de paladar, ¿no? En algunos casos llegan pacientes que ya se operaron del labio, pero les falta la cirugía de paladar, solo que esa no se ve.
1: Claro,
0: no ahora, se ve que todavía le falta operarse el paladar, ¿o no? Y no solamente es una cirugía, pueden ser dos cirugías de paladar, un tratamiento previo en el medio, ¿no? Entonces, por favor, a los que nos están escuchando, a los amigos oyentes de Radio Nacional, si conocen o si ven algún paciente con fisura de labio y paladar de escasos recursos económicos, comuníquense con nosotros al 987-014-816. Yo sé que hoy es feriado, pero créanme que los mensajes se van a ir contestando de acuerdo a disponibilidad y para poder programarles una cita y que puedan asistir al
1: claro. Al centro, señora Campos, ¿no? Usted nos ha mencionado que el diagnóstico, por ejemplo, se podría dar a las 12 semanas una gestante para saber que ese nuevo bebé tiene esa condición de paladar hendido. Pero una vez que ya nazca el bebé, digamos, ¿en qué periodo del tiempo es que es el más recomendable para hacer este tipo de operaciones? ¿Es necesario que cumpla, por ejemplo, su primer año de vida?
0: Depende del correcto. Gracias por la pregunta tan específica. Sí, nosotros en Operación Sonrisa, como somos una ONG,

ONG que trabaja en muchos países en el mundo, trabajamos con estándares médicos de atención a nivel mundial. Eso quiere decir que un paciente que se atiende en Perú es igual que un paciente que se atiende en México, igual que un paciente que se atiende en India, igual que un paciente que se atiende en Marruecos, ¿no? Entonces, recomendamos que la primera cirugía de labios se haga a partir de los 6 meses y la primera cirugía de paladar a partir de los 12 meses. Eso no quiere decir que recién tiene que presentarse cuando el bebé tiene 6 meses, porque hay un tratamiento previo. Nosotros brindamos consultas gratuitas en nutrición, estimulación del lenguaje en el caso cuando son bebitos, y en ortopedia prequirúrgica, que suena un nombre un poquito complejo, pero es odontólogos especializados en un tratamiento al labio, previo a la cirugía. Este tratamiento ayuda a que la cirugía tenga un resultado diferente, ¿no? Entonces es importante que puedan sacar la cita los primeros días. Por ejemplo, ayer a nuestro

0: o su tratamiento de ortopedia prequirúrgica.
1: Uh-huh. Ahora,
0: ¿no?
1: Entonces,
0: eso es clave, ¿no?
1: Señora Campos, y para entender qué consecuencias puede tener para un niño, por ejemplo, si llega tarde un tratamiento de que presenta esta condición de labio y paladar hendido.
0: Sí, bueno, los pacientes de fisura labial y paladar hendido se pueden operar a cualquier edad. Lo que sí pasa es lo más fuerte en todos los casos es el tema del estigma social, ¿no? Porque lamentablemente nuestra población no conoce de la condición y terminan molestando mucho a las familias cuando los niños son bebés o a los niños cuando son más grandecitos, ¿no? Eso es un tema fuerte. Por el lado del paladar hendido, que no se opera, no se puede, no se habla de la misma manera, hay un poco de voz nasal, los pacientes cuando comen se les puede

0: enseñamos a las mamás que la posición al momento de darles de lactar es distinta, pero cuando están ahí con el bebé es más fácil explicarles, ¿no?
1: Claro.
0: Cuando
1: claro.
0: es alguien de provincia, conectamos una videollamada, ¿no? Para tratar de enseñarles, y uh-huh. eso es lo que buscamos, ¿no? También hay un tema, y esto también es para, aprovecho también porque ustedes siempre nos dan este espacio, y de verdad uh-huh. les agradezco mucho a los diferentes programas de Radio Nacional y también en TV Perú, porque a las mamás que me están escuchando, a los papás o las familias, ustedes no han hecho nada malo. Claro. Ustedes no han hecho nada malo. Yo sé, yo también soy mamá, sé que las mamás somos especialistas en sentirnos culpables. Esta es una condición congénita. Los bebés nacen así. Nadie ha hecho nada malo. Nadie quiere obrar en contra de la vida de su hijo.
1: Claro.
0: No, esto no es una enfermedad, es una condición que requiere un tratamiento. Y desde Operación Sonrisa, nosotros les vamos a dar la mano y claro. los vamos a acompañar durante todo el proceso.

0: ciertos medicamentos que pueden aumentar el riesgo. ¿Cuánto de asidero tiene esto?
1: Sí, lo que pasa es que en el mundo no existe un estudio que tenga una población, ¿no? Una población estudiada muy grande. Uh-huh. Estos son como factores de influencia. Yeah. ¿No? El tema del ácido fólico, sí, a cualquier mujer que quiere salir embarazada, es todos importante. Los doctores le recomiendan tomar ácido fólico un año antes, ¿no? Cuando claro. ya quieres comenzar a planificar tener un bebé. ¿No? El tema de los otros factores que tú has mencionado influye, pero no es que podamos decir 50%, no, 60%. No hay ese nivel, ¿no? Ajá, no hay ese nivel de estudios. El factor de influencia más fuerte, digamos, es el hereditario, ¿no? Que alguien en la familia de la mamá o el papá pueda haber tenido labio y paladar hendido. Muy bien. En algunos casos nos dicen, señor.

0: flota de buses que están llegando también a la capital limeña, aprovechando para algunos un feriado largo y también lo que es también hacer turismo en la capital. Este es el panorama entonces de los terminales terrestres de Lima. Silvia González, Nacional en la Noticia.
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2: 7:22 en Radio Nacional, 7:22, la magistrada del Tribunal Constitucional, Luz Pacheco, aclaró que el fallo que anuló la prisión preventiva de 24 meses contra Vladimir Cerrón no significa un pronunciamiento sobre su inocencia o culpabilidad en el caso de los dinámicos del centro. Explicó que la decisión de la mayoría del Tribunal Constitucional se basó en que la resolución judicial que mantenía la medida no contaba con una motivación reforzada, criterio con el que dijo no estar de acuerdo.
3: Pacheco precisó que votó en contra de la decisión junto a otros dos magistrados y sostuvo

0: promover una campaña limpia, con propuestas y sin agresiones, además de incluir temas como el uso responsable de nuevas tecnologías, la inclusión de las poblaciones vulnerables y la prevención del acoso político. Asimismo, informó que se conformará un tribunal de honor integrado por 3 ciudadanos sin filiación política para supervisar el cumplimiento de los compromisos asumidos por los partidos y los candidatos. Jordan Mañuico, especialista del voto informado, da mayores detalles.
1: Esta campaña se lanzó el 16 de julio, justamente la fecha de cierre era para el 22, pero debido a que la ciudadanía está muy motivada a participar y a sumar compromisos, es que se está optando por ampliar 2 días más, es decir, cerraría el 24 de julio. Ha tenido una buena recepción, recordando la experiencia previa de las elecciones generales del 2026, donde casi 1,000 ciudadanos formaron parte de esta campaña y mandaron sus compromisos justamente para que luego sean sistematizados e incorporados.

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4: Cuando tú tienes, en todas las interacciones que te plantean las redes sociales, tú tienes una, más o menos te diré, una jerarquización. Lo más potente de una...

0: Geografía y Navegación de la Marina de Guerra del Perú, por lo que el Instituto Nacional de Defensa Civil recomienda medidas de preparación. Ignacio Buse buscará este jueves un lugar en las semifinales del ATP 250 de Kitzbühel cuando se enfrente al argentino Tomás Martínez Echeverri, quien aseguró su clasificación a cuartos de final tras derrotar al austriaco Yuri Rodionov en los octavos. La cuenta regresiva comenzó. Black Eyed Peas, una de las agrupaciones más exitosas e influyentes de la música global, regresa a nuestro país este 2 de septiembre para protagonizar un concierto en el Arena 1 Park. 7:34 PM, continuamos con la primera edición de Nacional en la Noticia. Adelante, Ricardo Alba, Michael Reyes.
1: Muy bien, son las 7:35 PM, 7:35 en Radio Nacional. Vamos a tener contacto a esa hora de la mañana con nuestros corresponsales en todo el país. A esa hora de la mañana nos vamos hasta la ciudad de Ayacucho. Ahí está nuestra corresponsal Liz Alvisuri y a esa hora de la mañana comparte importante información desde su ciudad porque se ha reportado incendios forestales en un tramo que conecta Ayacucho con el Brain. Liz, ¿cómo estás? Muy buenos días. Nacional en la Noticia.

0: de tan ilustre personaje, pero sobre todo de los hijos de la patria, justamente de la Fuerza Aérea del Perú.
1: Muy bien, 7:39, 7:39, vamos a cambiar de tema porque tenemos que referirnos a lo que sucedió el día de ayer con ese lamentable incendio en el cercado de Lima que ha dejado como resultado 10 personas fallecidas y lo que se establece, algunas hipótesis que se habría provocado producto de extorsiones. Tenemos ya en cabina a nuestro invitado, el doctor Julio Corcuera, ex viceministro del Interior y catedrático de Derecho también de la Universidad de Lima, con quien vamos a conversar en los próximos minutos. Doctor Corcuera, ¿qué tal? ¿Cómo está? Muy buenos días, bienvenido a Radio Nacional.
2: Michael, muy buenos días, don Ricardo, muy buenos días.
0: Doctor Julio.
2: Saludo fraterno a toda la audiencia de Radio Nacional.
0: Bueno, la verdad que lo ocurrido en el límite entre Lima y La Victoria, en la zona de Manzanilla, es una tragedia. Porque 10 personas de una sola familia que perezcan en un incendio es realmente una situación estrepitosa. ¿Qué es lo que puede haber ocurrido? Porque se habla, doctor, de, digamos, cada vez las modalidades que emplean la delincuencia son peores, cada vez mucho más graves, mucho más horrendas, si cabe el término. Y ahora se habla de que aparentemente se incendió una moto y luego se prendió todo. ¿Y

0: vivir con miedo no es vivir.
1: La palabra extorsión, doctor, se nos está normalizando. Exacto. ¿Qué tenemos que hacer? ¿Quién tiene que tomar cartas en el asunto? ¿Es el marco normativo? ¿Son las decisiones que deben tomar por parte del Ejecutivo para ponerle coto a esta situación que ya genera incertidumbre y también preocupación en toda la población?
0: Hay dos elementos que surgen alrededor de esto: la dinámica extorsiva y el tópico vinculado a los sicariatos. Los dos vienen juntos. Es decir, la organización extorsiva usa el homicidio y todos estos atentados sicariales con el ánimo de convencer del pago de los demás. Entonces, son estas dos unidades las que intervienen, la de homicidios y la de extorsiones.
2: Correcto. Uh-huh. Doctor Corcuera, explíquenos un poquito esta nueva modalidad que es el tema de la guerra por los paraderos. Explíquenos en qué consiste, por favor.
0: Sí, claro. La extorsión tiene larga data en el Perú, como todos saben. Todos ya se nos ha normalizado tanto que olvidamos que la extorsión viene desde los tiempos de construcción civil, por ejemplo, ya a inicios de los 90. Claro. Ya construcción civil cubría, pero mientras era un tema tópico ahí, no afectaba a la gran ciudadanía. Era un tema de los constructores y nada más. Pero ¿qué es lo que ocurre? Otro gran sector afectado es el de transporte público. Si en este momento, Michael, don Ricardo, vamos y nos paramos en la avenida Arequipa, vamos a ver pasar colectivos informales. Uh-huh. Si miramos detrás del colectivo informal, va a tener un sticker de un delfín o de una corona. Ese es un indicativo extorsivo.

0: Uno, pues, supuestamente.
1: Exacto.
0: Para cobrar el triple.
1: O, exacto. Para, o extorsionan a una bodega grande o a una ferretería claro. grande y le dicen, somos del grupo tal y y tienes que pagarle tal cupo. Y luego, de su mismo grupo, llama otra persona, somos del grupo tal y también me debes pagar cupo. Por eso es que, a diferencia del crimen italiano, donde es el negocio, tú pagas a una organización criminal para que te proteja, donde hay el negocio de la protección, te pago para que me protejas, aquí en el Perú es el negocio del miedo. Por eso, con nuestros colegas de GPS Agencia, publicamos este libro de la extorsión, El negocio del miedo, porque no te garantiza protección pagarlo, solo le pagas por puro miedo, y mientras más miedo te genere, más podrás pagar.
2: Claro, pero ya estamos hablando de una economía del crimen.
1: Exactamente, es un negocio del crimen, y ellos se ven a sí mismos como empresa criminal, y aquí hay un dato importante, voy a poner un ejemplo concreto. Los Pulpos de la Victoria, esta organización extorsiva que fue desarticulada hace un par de meses, se le calculaba al año 75 millones de soles en ganancias, y con ese dinero, entenderá, 75 millones no se ponen debajo del colchón

yo quiero poner sobre la mesa, que es sumamente importante, cómo las organizaciones criminales están manejando en el mundo virtual. Por ejemplo, hay organizaciones criminales que tienen TikTok, que tienen Instagram, que tienen Facebook. El TikTok, por ejemplo, de los pulpos tiene 30.000 seguidores. Los de la jaula, estoy hablando de organizaciones criminales que tienen presencia virtual y que tienen interacciones, que venden gorros, que venden merchandising, que venden polos y que tienen aceptación pública. Vean, por ejemplo, a este joven Gerald Oropesa, que es conocido como una persona acusada de narcotráfico, el éxito que tiene entre los jóvenes. Hace un partido, a mí me consta, yo he visto esto directamente, como jóvenes que no son delincuentes, que no son parte de un sistema juvenil de violencia, que son jóvenes ciudadanos de bien, hacen cola para tomarse foto con este muchacho. Pero estoy hablando de Gerald Oropesa porque es el más conocido. Hay todo un género de influencer de tópicos criminales que dicen el día viernes vamos a hacer las fijas de cómo se lava el dinero y cómo puedes ofrecerle lavar el dinero a una organización criminal. Y usted lo ve en éxito en redes sociales. ¿Cómo el crimen ha optado por esa dinámica también? Respecto de lo que bien pregunta, este es un debate que tiene de fondo la siguiente pregunta. Los jóvenes, el tema de la adultez o la juventud, ¿es un tema biológico o es un tema cultural? Si es biológico, en el mundo entero todos a los 18 años se hacen adultos. Si es cultural, cabe la posibilidad de discutirlo. La discusión está en este momento en Suecia, en Finlandia, en Noruega, en Argentina, por supuesto.

0: dieron cuenta que era más rentable ser narcotraficante que soldado y pasaron para el otro lado, en el caso de Brasil también. Entonces, militarizar, y además, ¿por qué? Porque usted pone en la victoria mil soldados o militares, y lo que usted va a encontrar es que la extorsión se hace a través de WhatsApp, a través de yapes, plines y mensajes de Messenger, no necesariamente porque usted llene la avenida Arequipa de militares, eso va a cambiar. Esa, la militarización es algo que debe debatirse profundamente. Yo sé que se ve hacia la gente un mensaje, se observa, pero no es tan eficiente como golpear el dinero.
1: ¿Y los rastrillajes?
0: Los rastrillajes sirven cuando uno va a ubicar a personas que efectivamente están buscadas y no lo ubicamos. Pero si no, va a detener a la persona y le va a estar liberando. La va a detener y la va a estar liberando. Y habría que ver cuánto impacta también a la confianza de la población, porque cuando usted detiene a una persona, no tenemos garantía que esa

0: Santos, la verdad que no tuvo muchas llegadas el cuadro cusqueño, hay que decirlo, solo 3 llegadas en lo que fue el encuentro, mientras que el cuadro de Lanús terminó cerrando el partido gracias a un gol de Ramiro Carrera en los minutos finales del encuentro. Así que vamos a ver cómo le va Cienciano en el partido de vuelta, que será en el Cusco. Y cerramos con una noticia de la selección peruana, y es que se ha confirmado que Perú jugará ante Canadá el próximo 3 de octubre en el Estadio Saputo de la ciudad de Montreal. Esto por un amistoso internacional que se jugará en la fecha FIFA del mes de septiembre y octubre para la selección nacional. Se habla de más partidos, contra Estados Unidos, posiblemente contra Colombia, así que Perú tendrá duelo contra selecciones mundialistas. 7:59, volvemos a las 9 de la mañana con más información en Nacional Deportes.
1: Perfecto, muchas gracias, Jaime. Gracias. 7:59, 7:59, estamos llegando a la parte final de esta primera edición de Nacional en la Noticia. Pero el congresista y presidente del Congreso de la República, Fernando Rospigliosi, ha utilizado sus redes sociales para aclarar un tema respecto al cambio de mando. Ha dicho: dejé completamente claro que el presidente José María Balcázar seguirá ejerciendo el cargo hasta el 28 de julio. No puede haber vacío de poder. Como es obvio, solo será congresista hasta el día 26, cuando se instala el nuevo

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0: Señor Franco Castillo, muy buenos días. ¿Cómo está usted? Bienvenido.
1: Buenos días, Ricardo. Un saludo muy especial a toda la audiencia de Radio Nacional. Gracias por la invitación.
0: Bueno, estamos en los 103.9 de la FM, en el canal 7.2 de la televisión digital y en nuestro canal de YouTube. A ver, yo decía importantes noticias porque lo primero que queremos empezar esta conversación es hablando sobre este crecimiento que se ha tenido en la recaudación, este crecimiento superior en los últimos 50 meses. Estamos hablando de una recaudación que crece 28.6%.
1: Sí, el mes de junio ha sido un mes muy importante para el país. Hemos tenido una recaudación récord de un crecimiento de 28.6% en comparación del mismo mes del año pasado. Uh-huh. Y ese resultado refleja el trabajo que se viene realizando desde la Administración Tributaria en todos los meses. Quiero comentarle que ya al cierre de mes de julio vamos a poder recaudar más de 120 mil millones,

0: clientes que ya están inscritos declaren y paguen lo que corresponde. Y ese es un tercer pilar en la gestión, estimado Ricardo, de enfocarnos, sí, a aquellos contribuyentes que desean hacer los correctos con las herramientas de asistencia y facilitación. Pero sobre aquel segmento que ha decidido no cumplir, sí tenemos una herramienta muy importante, que es haber detectado las empresas fantasmas y que emiten facturas de favor.
1: Hay gente que vende facturas. Yo no lo encuentro en el Facebook. Y uno ingresa al Facebook y se venden facturas. Y prácticamente se convierte en un negocio el hecho de facturar.
0: Lamentablemente, este tipo de modalidad ha existido siempre, pero hoy la SUNAT ya tiene una herramienta muy potente que le estamos utilizando frente a esas

0: de impuestos producto de la campaña de renta, pero no solamente por ello, sino todos los meses hay un crecimiento sostenido.
1: ¿Y el fraccionamiento de gente que, digamos, que no puede pagar su impuesto, cómo, si se mantiene, ha decrecido y si hay morosidad también?
0: Muy buena pregunta, muchas gracias, Ricardo. El fraccionamiento es una alternativa que lo tienen activo todos los contribuyentes.
1: ¿Me ha tocado alguna vez tener que fraccionar?

0: Y hoy tienen la posibilidad de solicitar ese fraccionamiento de manera virtual sin la necesidad de acercarse a nuestro centro de servicios, y es una alternativa de pagar en partes. El segundo tema muy importante es la tasa de morosidad. SUNAT tiene una tasa de morosidad del 2%. Es una tasa mínima, uh-huh. Y eso habla muy bien del el compromiso que tiene el contribuyente de pagar sus impuestos en la fecha que corresponde. Eso es gracias también a una gestión preventiva, porque les avisamos con antelación a los contribuyentes cuándo debe de pagar y cuánto. Y eso permite que estemos atentos a esta regularización de los pagos por parte de los contribuyentes.
1: Uh-huh. Ahora, hay también un trabajo intenso sobre el control de insumos químicos en lo que significa la lucha contra la minería ilegal, y ahí también SUNAT tiene los ojos puestos sobre el tema.
0: Tenemos un encargo especial del control de insumos químicos, uh-huh. Y también el monitoreo de la trazabilidad de la minería. Nosotros hemos puesto a disposición en nuestros puestos de control el control no solamente de los insumos, también del combustible. Acaba de salir un marco normativo la semana pasada que nos permite verificar el registro de operaciones de las ventas que están haciendo los grifos en Madre de Dios. Y por otra parte, también hemos hecho un trabajo muy intenso con la minería MAPE, la minería artesanal. Comentarte que el año 2025... producto de la recaudación de este segmento, se aportó más de 1,000 millones. Hoy ya vamos en 2,100 millones, es decir, ha habido un incremento de más del 100%, y es gracias a un trabajo de monitoreo no solamente de la inscripción, sino de la declaración y pago, pero también de la fiscalización que estamos haciendo a este segmento.
1: ¿Y gente que tiene reinfo mal utilizado este registro también?
0: Bueno, en realidad en el segmento MAPE están todos los contribuyentes que tienen reinfo. Nosotros hemos puesto a disposición la información en las diferentes comisiones del Congreso, uh-huh. Donde más de 30,000 contribuyentes se excluyeron del reinfo el año pasado, pero no tuvo un impacto en la recaudación. Por el contrario, los que quedaron dentro de este universo incrementaron el pago de sus impuestos por el monitoreo que nosotros estábamos realizando.
1: Correcto. ¿Qué proyecciones hay a

0: que ha deseado no cumplir, tener las herramientas de control. ¿Qué es lo que estamos trabajando? Un esquema de formalización para que las billeteras digitales sean consideradas comprobantes de pago.
1: Ah, caramba,
0: nos parece que es una...
1: Se mueve mucha plata por las billeteras digitales.
0: Se ha vuelto más natural por nuestros empresarios y nuestros pequeños empresarios en las transacciones a través de billeteras digitales. Lo que quiere SUNAT es no causarle un trabajo paralelo de emitir un comprobante por un sistema paralelo. Claro. Lo que queremos es que la propia constancia de la billetera digital se convierta en un comprobante de pago, y eso facilitaría la vida a nuestro empresario para no estar enfocado en otros aspectos. También estamos trabajando con nuestro sector para poder diseñar un nuevo sistema tributario que no sea complejo como es ahora, y tener la posibilidad de tener una formalización en unas mayores escalas. Es lo que estamos trabajando. Y a nivel aduanero hemos incorporado la inteligencia artificial para la detección de posibles fraudes aduaneros también en todos nuestros procesos, también en los puertos y aeropuertos. Así que tenemos muchos encargos que hemos venido trabajando en beneficio de la población.
1: Claro, el tema de reducir la tramitación.

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1: De la mañana. El último domingo, el presidente de la República, José María Balcázar, conversaba con Nacional en la noticia, edición dominical. Allí habló precisamente sobre el tema de la entrega de la banda presidencial al culminar su gestión. Vamos a verlo y escucharlo.

0: En breve lo tenemos, porque justamente este es el tema materia de la siguiente entrevista, luego de que el presidente del Congreso, Fernando Rospigliosi, remitiera un oficio al presidente interino José María Balcázar para comunicarle que su mandato concluirá el domingo 26 de julio, dos días antes de la ceremonia de transferencia del mando, pero en el documento también dispone que la banda presidencial sea entregada al titular del Parlamento al día siguiente. Veamos ahora sí las declaraciones del presidente de la República.
1: 9 días que culmine su mandato presidencial. ¿Usted va a acudir al Congreso de la República para un mensaje final a la Nación y entregar la banda presidencial personalmente?
2: No, eso no se estila. Lo que se estila es de que yo vaya a entregar la banda presidencial al presidente del Congreso de la República, que va a ser presidido por el Senado de la República. Entonces yo voy y dejo la banda presidencial y me retiro. Más tarde de ese mismo día, ya llega la presidenta electa y el presidente del Congreso le tendrá que imponer la banda presidencial que yo le he dejado. De tal manera que yo no tengo que hacer otra cosa, sino cumplir con ese rito que manda la Constitución, nada más.
0: Esto es lo que explicaba el domingo el presidente José María Balcázar. Vamos a hablar sobre el tema con el doctor Eric Urbina, que es abogado constitucionalista. Doctor Urbina, gracias por estar con nosotros. Muy buenas.

0: esto, ¿no? Es una situación bastante atípica porque, como sí, le digo, hay un vacío normativo.
1: Claro, o sea, Balcázar tendría que dejar Palacio de Gobierno el 27 y ya no lo dejarían ingresar después de que deja la banda presidencial.
0: Así es, que bueno, entiendo, esa es la intención claramente, por eso es que le están pidiendo que mande la banda presidencial para que la entregue el presidente del Congreso, ¿no?
1: Ajá, porque...
0: Y que ese día ni vaya, porque eso es, entiendo yo, lo que se está buscando.
1: Correcto, ahora, ¿cuántos congresistas vamos a tener entre el 24? Desde mañana 24, el sábado 25 y el domingo 26, doctor Urbina, porque si el mandato de los actuales congresistas culmina el 26 de julio y van a juramentar mañana 24 los senadores y diputados, vamos a tener 48 horas con 130 y 190, o sea, congresistas.
0: Vea, en realidad.

0: entrego ni mi despacho y voy a seguir asistiendo al Congreso por más que ya no haya sesiones, ¿no?
1: Uh-huh. Sí, una situación atípica. Bueno, y el presidente del Congreso podría promulgar alguna norma el 27 de julio, que es presidente de la República.
0: No podría. La única disposición que establece el presidente del Congreso, estamos uh-huh. hablando ya de este Congreso bicameral, ¿no? Que en este caso será un senador. La única disposición que establece es convocar a reunión para el 28 de julio para recibir al presidente de la República, en este caso la señora Fujimori, para que dé su su mensaje a la nación, ¿no?
1: Correcto. Es digamos, la única función, única y excluyente, como dicen los abogados, ¿verdad?
0: Así es. Y sí. Luego se van a tomar definitivamente en uh-huh. estos días. Yo imagino también por eso es que han adelantado la juramentación, porque claramente estamos hablando de 130 diputados más 60 senadores. Entiendo que el Parlamento ha tenido que alquilar unos edificios cercanos adecuarlos. Entonces, claro, para el 27, como mínimo, ya uh-huh. todos los diputados y senadores deberán

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0: Jaime, realmente, ¿eh? Y el país tiene muchas esperanzas en usted, que se ha mantenido siempre vigente con el tema de la protección del consumidor. Esta va a ser la, digamos, el tema principal que va a centrar tu función, Jaime.
1: Sí, es uno de los temas principales, por cierto, porque el tema además es extremadamente amplio, ¿no?
0: Claro.
1: Y tiene que ver con la alimentación saludable, con los servicios públicos.
0: Ese es un tema fundamental, la alimentación.
1: Con servicios financieros, bancarios, AFPs, transporte, es decir, el tema es sumamente amplio. Uh-huh. Y ahí realmente tenemos tremendas deficiencias que resolver.
0: Claro. Y claro, el tema de la alimentación saludable, que ha sido también uno de los temas principales en la ley de protección del consumidor. Yo recuerdo cuando fuiste congresista, uno de los impulsores principales y luchadores justamente en este tema, y recuerdo

0: muy preguntones. ¿Con quién se está trabajando, Jaime? Danos un avance, una pista, por favor.
1: Bueno, nosotros hemos conversado con obras, obviamente, eso ha sido público.
0: ¿Conjuntos por el Perú?
1: Conjuntos por el Perú también, obviamente. Uh-huh. Incluso hay fotografías de por medio.
0: Claro.
1: Entonces, pero también estamos conversando con Renovación y con buen gobierno, ¿no? Se han tenido diversas reuniones entre nuestros líderes.
0: Ya.
1: Y se les ha explicado esto, en realidad, porque... Ahora, políticamente te digo, Ricardo, uh-huh, ¿cuál es? Porque aquí tú sabes, porque con la dinámica parlamentaria, uh-huh, que no se trata de establecer un bloque, una alianza, ni mucho menos. Son solamente acuerdos para mesa directiva. O sea, cada agrupación mantiene su ideología, su posicionamiento, su doctrina.

residencias, digo, por los 5 años. ¿Por qué razón? Porque eso te da continuidad en la gestión. Uh-huh. No que en los últimos años se ha establecido que cada año otra vez es el sorteo de comisión, la presidencia de comisiones, entonces este año le toca a un grupo, otro grupo, y eso le resta continuidad en la gestión. Así que esperemos ponernos de acuerdo en ese sentido, que ha sido una saludable práctica.

0: varias cosas. Pero como prioridad te digo, en Ahora Nación, nosotros vamos a concentrarnos, priorizar la defensa de los derechos ciudadanos. Correcto. Esa va a ser una línea matriz de nuestro trabajo. Hacer respetar la institucionalidad, la división de poderes, el equilibrio de poderes. En ese sentido, nosotros ya nos hemos pronunciado en contra y de hecho vamos a presentar un proyecto de ley para derogar esta reciente ley que ha establecido para el fuero policial militar facultades que no las tenía. Facultades que en realidad desde el fuero policial militar están destinadas básicamente para medidas disciplinarias en el orden interno de estas instituciones.
1: Claro.
0: Pero no para delitos donde estén comprometidos.

0: acompañes en algún momento a Caylloma, cosecha de agua. Es impresionante lo que están haciendo.
1: Ajá,
0: y ese conocimiento curiosamente es ancestral. Es decir, tú para prevenir estos fenómenos tienes que capturar el agua en las alturas. En las alturas y aprovechar esa agua para que más bien los fenómenos del Niño sean una bendición. ¡Wow! Uh-huh. Tanta agua y la tenemos acumulado para todo el año. Y en vez de hacer eso, estamos gastándonos ingentes cantidades de dinero en descolmatar los ríos.
1: He visto, Jaime,
0: hay un robo enorme.
1: A propósito del tema de lo que se está trabajando en Arequipa, en Caylloma, he visto reservorios naturales de agua, ¿no? Por ejemplo, en Puno y Tacna, que está en esa frontera, y de ahí cómo se va, que son zonas bastante

0: la seguridad que nos tiene que llegar a todos nosotros, ciudadanos, voy a hablar como ciudadano en este momento, no llega y estamos cansados, estamos hartos, estamos mortificados, estamos deprimidos, estamos golpeados, estamos dolidos. ¿Hasta cuándo, no?
1: ¿Qué ha traído
0: esa, la gente, alcalde? Esa es la pregunta que todos se hacen. ¿Hasta cuándo? ¿Cuándo se va a terminar esto?
2: Le consulta justo sobre el apoyo que viene brindando. Está Ricardo. Están dando los nichos a las familias afectadas, como también los ataúd, teniendo presente también que hay familias que sobrevivieron a este incendio, donde se les está brindando también el apoyo de alimentación. Vamos con más detalles. Silvia González, Nacional en la noticia.
3: Gracias, Silvia, por la información. Reiteramos nuestras condolencias a la familia Vilches, que ha perdido 10 integrantes de su familia y en medio de todo este incendio que ayer se produjo muy temprano. Nos vamos.

UNIN por los daños ocasionados tras el sismo de magnitud 5.1. Los programas sociales del Ministerio de Desarrollo e Inclusión Social realizan seguimiento a usuarios y viviendas afectadas en Chupaca y Huancayo tras el sismo que dejó 5 fallecidos. El INDECI advirtió que se registrarán oleajes de ligera a moderada intensidad en todo el litoral desde hoy hasta el lunes 27 y recomendó adoptar medidas de preparación. En el plano internacional, el presidente electo de Colombia, Abelardo de la Espriella, anunció que no asistirá a la toma de mando de Keiko Fujimori en Lima y que enviará en su representación al vicepresidente electo José Manuel Restrepo. 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

La verdad, puso algunos suplentes, si no me equivoco fueron 6 los que no jugaron del equipo habitualmente titular, 6 o 7, pero Cristal compitió el partido, generó situaciones de gol, estuvo cerca de ganarlo. Hubo una queja importante de Roberto Mosquera respecto al estado de la cancha. Habló de las malas condiciones del Estadio Nacional, no se jugaba hace muchísimo tiempo, y acá nosotros hemos sido muy críticos de la

0: Es un popurrí de todo lo que está sucediendo. ¿Cómo le va? ¿Cómo le va, Mosby? ¿Cómo lo vio Cristal ayer?
1: Con los ojos. Buen día,
2: el Loco Vargas. Si está el Loco Vargas.
0: Si está de mal humor porque tiene que venir a trabajar un feriado.
1: No, tranquilo.
0: Vaya a reportarlo con
1: ¿Cómo estás, Flaco? Buen día para ti, para Nair, para todos los oyentes de Radio Nacional. Ayer fue un día duro, ¿no? Cristal empatando, pese a las ocasiones de gol. Cienciano que no pudo en Argentina. Se podría decir superado, sin ocasiones. Creo que no pateó el arco Cienciano, ¿no? Ahí estaba viendo los números. Lo del vóley, que para mí es un golpe durísimo. Claro, de repente pasa desapercibido un poco porque todavía seguimos con la resaca del Mundial. Y claro, Cristal vuelve a la actividad, a la Liga 1, pero lo de ayer con Perú y Chile ha sido... Es un golpe duro, sobre todo porque este torneo sudamericano da cupos para el tema del Mundial, también tiene que ver los Juegos Olímpicos, y también para lo que va a ser el torneo sudamericano, que es una Liga de Naciones de 4 equipos que se va a jugar luego. Entonces, sí es preocupante, ¿no? No sé si en ese momento responsabilizar a Rizola, a la Federación, bueno, ya sería redundante, ¿no? Pero... sí, claro que sí hay un déficit en esta camada de voleibolistas, que si bien son muchas, luego de mucho tiempo creo que hay una camada importante de voleibolistas.

Además es veterano de guerra del CENEPA, así que tiene todo para que yo me sienta muy orgullosa de él, además de su trabajo y de la persona que es, así que un saludo para todas las personas de la Fuerza Aérea. Yo estoy en un colegio de la FAP, así que mi lema también es todos los lunes tenía que cantar el himno de la FAP, arriba, siempre arriba, hasta alcanzar la gloria, así que me lo sé de memoria. Y bueno, con el fútbol, ya dejando de lado el tema de las Fuerzas Armadas, sí, yo, Bombito, te escuchaba al inicio lo de Cienciano. El gol esperado, que esto de los goles esperados es lo que se calcula, claro, se calcula desde la media de un equipo en función de número y la calidad de los disparos realizados, 0.02, ¿me entiendes? Con Lanús, que tenía 1.97, que terminó marcando los dos goles, pero lo de Cienciano 0.02, o sea, no había forma ni chance, según la media y lo que se vio, de que

0: 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Yo decía, ¿no? Cristal tiene un buen once. Hay un salto de jerarquía. Hay una diferencia entre Barcos y Viseu, claramente. Y después cuando ingresa Hoyos también. Pero de ahí le costó. O sea, Ávila no entró bien. Iberico no entró bien. Catriel no marcó la diferencia. Entonces estamos hablando de que Cristal tiene un buen once, no un buen plantel, ¿no?
1: Bueno, y sí se ha reforzado. O sea, se nota que hay refuerzos.
0: Sí, hoy
1: hay un pequeño cambio, me parece. Me parece que hay un poco más de equilibrio en el medio campo con la presencia de Wisdom. Porque creo que cuando jugaba Casonati, Tábara, Yotún, sí estaba un poco diezmado, creo yo, en el medio campo. Y lo de Wisdom me parece muy positivo. Y me parece bien. Y me gusta que Roberto Mosquera le dé la chance.
2: Claro, porque nosotros veíamos con otros técnicos que Wisdom era.

0: la Liga Peruana y en el torneo, en el partido ante Bragantino.
1: Y lamentablemente hay que meter los goles, ¿no? Cristal llegó, Cristal llegó mucho. Me parece que Clayton y Enrique terminan siendo las dos figuras del partido porque tuvieron tapadas importantes, pero lamentablemente en estas llaves hay que meter los goles. Ahora, y le va a pasar seguramente a la U lo mismo. Lamentablemente para Cristal está en construcción. Si bien hay jugadores que ya tienen tiempo, la mayoría de los titulares ya han estado jugando desde el torneo de apertura, incluso años anteriores, Cristal se está reconstruyendo y me parece que ha dado un paso adelante desde el juego.
2: Sí,
1: pero
2: desde la tranquilidad, desde la calma.
1: Sí, pero o sea, no sé si la prioridad tendría que ser hoy en día la sudamericana, ¿no? Seguramente va a salir a ganar a Brasil,
2: pero
1: también tiene una situación en la tabla de posiciones de clausura que creo que es lo más importante, ¿no?
2: Sí, ahora,
1: y la Copa Internacional para el próximo año.
2: Está bien, Jaime, pero estamos hablando de que vienen de 40 días de para, que no ha habido mundial, y que no puedo jugar cuatro partidos seguidos, sería ilógico. O sea, Cristal está en la capacidad

0: Dolores de Cristal, de jugar cuatro partidos seguidos, de jugar.
1: Ah, no, no lo digo.
0: Torneo local, copa, torneo local, copa.
1: No, o sea, no lo digo por eso, sino porque, claro, seguramente se busca que de repente tengan resultados rápidos, ¿no? A lo que voy es, porque ponemos el ejemplo de Alianza. Alianza prácticamente no movió el plantel, no. La salida de Vizcarra creo que es la única, si no me equivoco.
0: Sí,
1: sí. Y la de Aquino. Pero después la base está y lo que ha hecho es reforzarse. Seguramente va a llegar Galese, vamos a ver qué pasa con Nico Díaz, que es otro de los que ha llegado. Y no ha movido mucho. En cambio, equipos como la U y Cristal sí han tenido que reforzarse por salidas o por mal rendimiento o por justamente tener problemas dentro de la institución. Entonces, Cristal está en reconstrucción, porque está pasando de la idea de un técnico a otro.
0: Sí, claro.
1: Entonces, es trabajar eso en medio de una temporada es muy complicado.
2: Bueno, pero Cristal está intentando corregir sobre la marcha los errores que ha tenido y por eso está reforzando, está cambiando de técnico. A mí me gustó también

0: Ayer, Bombito, veíamos las imágenes que habían mandado del Nacional donde se veía mejor que en la transmisión, ¿o no?
1: Yo hubiera
0: se
1: preferido...
0: Veía la, en las fotos, la cancha claro. se veía mejor que en la transmisión. Y no. que claro, por eso uno dudaba y decía, vamos a confiar en las fotos o en lo que es. Y hace más de 6 meses que no se jugaba un partido de fútbol en
2: y
0: el
2: Mosquera
0: Estadio
2: se quejó,
0: Nacional.
2: Mosquera se quejó. Quiero informar
0: pero
2: que acaba de
0: terminar.
2: Acaba de tener el partido de Nachito Busse, acaba de perder con Tomás Echeverry.
3: Se ve como el
2: 6-2-7-5. Estaba sacando 5-3 en el segundo set, le quebraron y después lo volvieron a quebrar, lamentablemente. Pero bueno, bien por Nachito.
3: No,
2: que
3: pero igual siguen los.
2: Siguen los buenos puestos. Pero bueno, había puestos, que decirlo. Sí, coincido. Mosquera se quejó respecto al estado de la cancha. Y creo que es un llamado de atención, ¿no? O sea, después de tanto tiempo en el que no se puede jugar fútbol en el Nacional y que me llama muchísimo la atención el estado de las canchas en el fútbol, pero no quiero ver cómo está el Monumental. En Matute también la vez pasada estuvo mal. O sea, algo, muchachos, 40 días han tenido. 40 días para poner bien una cancha. Y del Nacional ni de acuerdo, el Nacional más. Entonces, me llama mucho la atención porque Cristal no juega nunca en el Nacional y cuando juega por lo menos que se adapta, pues, ¿no? Y que el técnico se queje, porque después ya dicen, los periodistas no, el técnico. El entrenador de Sporting Cristal habló del terreno de juego. Ahora, yo sí creo que Cristal, bien lo señala Jaime, es un equipo que está en construcción, pero también creo y también considero que ha crecido.

0: sí siento que Cristal le falta en el medio, ¿no? O sea, ayer Santana no entró, ni fu ni fa de Santana. Entró Catriel, pero le falta a Cristal, le falta algo en el medio. Ahora, sí siento que es un mejor once. Después, para ganar un campeonato necesitas tener 15, 16, no 11. Yo creo que ese 11, con Hoyos y Cuesta van a ser 13. Uh-huh. Te falta traer un volante central, te falta un poquito más para poder ampliar la plantilla.
1: Entiendo lo de 15, 16, porque para ser campeón necesitas que los que entren, que cuando entren no se note la diferencia con los que están en la cancha. Claro. Y esto no pasa con Sporting Cristal, porque seguramente Roberto en este momento está prendiendo las velitas para que Araujo no se lesione. Porque pasa si Araujo se lesiona,
0: claro,
1: ¿no?
0: O sea, este chico Villacorta.
2: Entra y acorta,
1: es un equipo que puede quedar expuesto si a este 11 le pasa algo.
0: Pero Villacorta es un chico joven. O sea, Villacorta es más una apuesta que una realidad, más allá que el estado en segunda división.

0: vuelta con Bragantino, luego recibe a Juan Pablo II, y después, si es que termina pasando, me parece que está el partido de la U en medio, ¿no?
1: El 11 de agosto.
0: 11 de agosto, claro.
1: Casi un mes, bueno, tres semanas.
0: Está brava la situación para Cristal.
2: Bueno, pero para salir campeón tienes que ganarla a todos, ¿sabes? O sea, todos juegan con todos. O sea, no hay acá, no hay excusa, todos juegan contra todos.
0: Próximo miércoles, City 30 en la noche, el partido de la vuelta.
2: El partido de vuelta con Bragantino. Ese Bragantino que además es un equipo que no tiene... A ver, no tiene gran hinchada en Brasil, es un equipo nuevo, no tiene mucha presión. Es parte de la corporación Red Bull, ¿no? Es parte de la corporación Red Bull. Así como el Leipzig.
1: Sí, es Red Bull Bragantino.
2: Así como el Salzburgo.
1: Por eso es que tienen el loguito parecido.
0: Todos tienen el mismo logo. Salzburgo, el Leipzig, Red Bull, el Estados Unidos.
2: El Estados Unidos también. Bueno, lo cierto es que Cristal empató 0-0 y buscará en la vuelta poder sacar un resultado positivo que le permita por ahí, no sé, llevarlo a los penales y ganar los penales, aguantarlo. Claramente, estos equipos brasileños, con el respeto que se merece el torneo de la Copa Sudamericana, no le dan mucha bola a la Sudamericana. No. Le dan bola a la Sudamericana cuando están en instancias finales. Después, antes no se la dan tanto. A ver, Bragantino ayer por sus suplentes. Habla de que está concentrado en el Brasileirão, donde además está cuarto. El Brasileirão es un torneo que te da mucho dinero, es un torneo que además para ellos entrar a la Copa Libertadores es una diferencia importante.

0: vamos a ver qué tan buena cláusula tiene. Arrancó bien, con el pie derecho ganando. Todavía seguimos buscando el penal de Nequesor. Vamos a la pausa. Y creo que la misma hablamos un ratito de Cienciano, de lo que fue la derrota de Cienciano ante Lanús en Argentina.
1: Melgarejo.
0: Melgarejo. Dios mío, no, Dios mío. Peculiar. Pausa y regresamos.

0: de esta semana, tendría también algunos diálogos con los transportistas que se han visto afectados con el problema de extorsiones. Silvia González, Nacional en la Noticia.
1: Gracias, Silvia. Continuando con información, el Seguro Social de Salud redujo el desabastecimiento de medicamentos de más de la mitad a cerca del 13% en un mes. El presidente ejecutivo, Jaime Moreno, informó que se aseguró el suministro de fármacos vitales a nivel nacional. El gobierno declaró en estado de emergencia por 60 días los distritos de Ahuac en Chupaca y Huayucachi en Huancayo, región Junín, por los daños ocasionados tras el sismo de magnitud 5.1. Las exportaciones regionales superaron los 38 mil millones de dólares entre enero y mayo, lo que representa un crecimiento de más del 40%, informó el Ministerio de Comercio Exterior y Turismo. En deportes, hoy a las 6:30 de la tarde, la selección peruana de vóley femenino se enfrenta a Brasil por la Copa Sudamericana. 9:30 a.m. Continuamos Nacional Deportes por Radio Nacional. Escápate con Angie Palomino. Nos trae un pequeño aperitivo de buena música con el coro Aguchita, ganador absoluto del concurso León.

0: ahí al jugador cinciano, pero también es buen futbolista. Carrera, el delantero, ¿no? Cometió un gol también.
1: Está Salvio, ¿no? Está el Toto Salvio. Tiene.
0: O sea, es un equipo.
1: Ramiro Carrera es un buen jugador.
2: Es un equipo serio.
0: No, y que en su momento se reforzó para jugar Libertadores y pasar de ronda. Uh-huh. O sea, a ese nivel está la nueva, solo que bueno, le fue mal en la fase de grupo.
2: Y hay algo que me preocupa, que cada vez veo que los argentinos y brasileros no sufren tanto o no sufren como antes en la altura. Entonces, Lanús puede ser un equipo que en el partido de vuelta no sea sencillo, porque antes creo que estábamos un poco más seguros de va a definir algo jugar en Cusco y le va a dar y va a ser esa cuota de favoritismo para los equipos peruanos, pero me parece que esto ha evolucionado, no sé si lo sienten que ya
1: más,
2: no es
1: yo
2: como...
1: Te diría más los argentinos que los brasileños, o sea, yo creo que los brasileños todavía los llevas al alto y los sufren. Pero...
0: No, pero por ejemplo, Cusco FC creo que no ha ganado este año, ¿no? En Libertadores, en casa, ¿no? Solo empató.
1: Bueno, también
2: igual con polémicas, ¿no? Sí, no jugando tan mal, no, pero DIM no tuvo no esa cuota ganar, de
1: pero,
2: suerte.
1: Pero ya, pero el DIM, hermano, el DIM es un equipo que está acostumbrado a jugar en altura.
2: Claro, porque Colombia tiene altura. Claro. Entonces, sí, pero...
1: Hablando de Colombia...
0: Y con Estudiantes le empataron.
1: Hablando de Colombia, hay una polémica... Después les voy a agregar unos minutitos a Alianza, porque ayer Alianza nombró un nuevo administrador. Pero en Colombia hay una polémica con el tema Galicia. Y Galicia Alianza está todo.

0: sea el nuevo gerente deportivo de Alianza Lima. El señor Arosemena, que va en reemplazo de Cavada.
1: No, gerente general.
0: Gerente general, deportivo, perdón. Gerente general. Uh-huh. Ahora, yo quiero retroceder en el tiempo. La semana pasada, el señor Fernando Cavada hizo una reunión, convocó a la prensa, hizo una conferencia, señalando sus logros, por así decirlo, con Alianza. Presentó la posibilidad, que ahora ya él señala que es una realidad, que es el hecho de hacer el centro de alto rendimiento para Alianza Lima. Habló del caminito blanqueazul, ¿no?, que es esta calle que ha hecho el alcalde López Aliaga. Y varios temas más. Esto fue la semana pasada. Yo creo que abrió el paraguas, porque la Alianza, adentro las cosas están movidas. Abrió el paraguas para decir, oye, mira, acá estoy. El día de ayer, en junta de acreedores, se determinó que Cavada no siga en Alianza. Uh-huh. Y se determinó que sea el señor Arosemena quien sea el nuevo gerente general. ¿Qué pasó? En esta junta de acreedores, Cavada no estaba presente. Él debería haber estado presente, ¿no? Uh-huh. Tendría que haber estado presente. Bueno, no estuvo presente. Y lo más preocupante aún es que no se brindaron los estados financieros.
2: Ya.
0: O sea, no se...

0: Ahora, parece que a veces hasta en el mismo Alianza le quieren poner palos en el camino. Bueno, ojalá lo puedan dejar trabajar tranquilo para que continúe con su línea, que hasta acá ha sido efectiva, que ha sido ser ganador y por lo menos interponerse en el camino universitario que venía siendo campeón de forma continua, ¿no?
1: Ahora, claro, y mencionaba lo de Galese Flaco, justo nuestro compañero Alfredito Casa, le mandamos un abrazo, conversó con Felipe Restrepo, que es una autoridad importante del cuadro Deportivo Cali, y ha señalado que el club está firme en su postura de hacer cumplir el contrato de Galese hasta finales de 2027. Dice que no se considera su salida porque es uno de los jugadores clave, y que están a 2 días del inicio de la liga y no estarían dispuestos a dejarlo salir. También deja la posición firme de que también dice que no tienen conocimiento de ninguna propuesta formal por parte de Alianza.
0: Alianza ha hablado con Galicia, no ha hablado
1: y
0: con
1: que, él. Y que gratis no se va.

0: No, no, no, a lo que voy, a lo que voy es que cuando, por ejemplo, cuando se estaba retirando este Totti, o sea, Sañolo estaba chibolito y estaba como que en las divisiones menores, el Saragüi jugaba con él. O sea, hay una camada de futbolistas que no llegaron a explotar, ¿no?
1: Normal, y claro, nunca llegaron a hacer explotar, ¿no? Claro, sí, no, es verdad. Estaba el 9 de Torino, ¿se acuerda? El 9 de Torino era
0: Belotti, Andrea Belotti,
1: que nunca terminó de explotar. Entonces, hace ruido porque obviamente...
0: Varios, o sea, Balotelli se quedó en el camino también, o sea, no es que explotó tampoco.
1: Un poquito más difícil, Balotelli un poquito más complicado.
0: No, pero Balotelli creo que tenía 23, 24 años cuando era 9 titular, ¿no? Pero
1: una
0: luego...
1: pelea gatos arriba tenía, ¿no?
0: Sí, sí.
1: Una pelea gatos. Pero bueno, no, no, lo decimos porque obviamente... no, es el fútbol internacional.
0: Bueno, por ejemplo, ahorita ¿verdad? Con Federico Chiesa también tampoco es que haya explotado, ¿no?
1: No, no. Sigue el Liverpool, ¿no?
0: Sigue el Liverpool.
1: Ahora, hablando de fútbol internacional, ¿verdad? Club El Aguilar va a ser nuevo jugador del Minnesota United. Uh-huh. Recordemos, él andaba en Bélgica, tiene una

0: Bueno, eso es con respecto a lo que se refiere al fútbol internacional. Hay que decir que está jugando Gonzalito Bueno ante Faría, el portugués, ¿no? Faria. Lamentablemente perdió el primer set por 6-2. Y en el segundo está ganando 5-4 Faria, sacando para partido. Lamentablemente le quebraron a Gonzalito Bueno. No ha sido hasta aquí un buen día para los tenistas nacionales. Les quiero contar algo cortito. Hay mucha expectativa en la NBA porque se acerca ya el cierre del mercado de fichajes y no se sabe dónde va a ir LeBron James. LeBron James es agente libre, entonces está viendo...
1: Ah, está libre.
0: Sí, claro, es el que mejor, está viendo el mejor postor, a ver quién es el que mejor lo ofrece. Y se hablan de una serie de equipos. Uno es Golden State Warriors para ir a jugar con Curry.
2: Me encantaría verlo juntos.
0: Sí, otra que hablan es Miami para ir a jugar con Giannis. Han habido movidas, debe ser de la pretemporada más movida en

0: por este, pongo un ejemplo, Esmeralda Sánchez, que fue escogida una de las mejores líderes del campeonato. No es tomada en cuenta, le ha dado la confianza a Rachel Hidalgo. Nada contra Rachel Hidalgo, sino que sí me hace ruido que, por ejemplo, Esmeralda Sánchez no está considerada, por ejemplo, en esta convocatoria. El tema de las extranjeras, no es que vengan seguido. No está
1: en general. Que no va mal. Créeme, el equipo que le dé la gana, pero que gane.
0: No, pero más allá.
1: Y la verdad no le ha ido bien, pues.
0: No, es que lo que pasa es que no, a lo que voy es que no ha formado una base. Claro. O sea, no se ha decidido aún. ¿Cuál es? O sea, tú dices, claro, mi selección peruana juega con tal.
1: No, es malo. Es malo. El trabajo es malo. Ha armado pésimamente el trabajo, hay que decirlo. O sea, las cosas como son, hermano. Así como se le ha elogiado en su momento, hoy el trabajo de Richola es malo. Porque no puedes perder con Chile 3-0. Es una vergüenza.
0: Es el tema. Y por eso parecía que ya había encontrado una base el año pasado en Argentina, que ganó la. Quedó segundo, tercero, creo, en la Copa América, que se jugó. Y luego nuevamente desarmó el equipo y luego a rearmar el equipo. Eso es lo único que no me queda claro con respecto a la selección de vóley, ¿no?
1: ¿A
0: y bueno,
1: jugamos hoy? Sí, ¿no?
0: Hoy 6:15 contra Brasil. Obligado a ganar Perú, si no queda fuera. Y sería doloroso, ¿no? Porque.
1: Ya chaufa con pollo.
0: Sí, porque se está invirtiendo justamente años. ¿Rizola de cuándo está en la federación? De hace 3 años, si no me equivoco. 3-4 años.
1: Que
0: ¿no? Y tendría que haber resultado.

0: peruana. Manos creadoras.
1: Desde el corazón del Cusco surge la obra de un notable artista que ha sabido convertir la tradición en arte vivo, Edilberto Mérida. En sus manos la arcilla transmuta fuerza, dolor, esperanza y dignidad. Su arte de esencia expresionista no solo se observa, se siente. Mérida fue reconocido con la Orden del Sol en el grado de comendador y desde 1993 ostenta el título de Gran Maestro de la Artesanía Peruana. El legado de Edilberto Mérida sigue emocionando al mundo y contando historias a través del barro caminante.
0: Artesanía Peruana. Manos creadas.

canción, ahí es mi piel, qué linda, así empezamos. Y les cuento que hoy tenemos un programa muy especial, además hoy es feriado, Día de las Fuerzas Aéreas. Te acompañamos en este día feriado, 10 y 3 de la mañana, porque estamos en vivo, ¿ah? En vivo, para ti, con todo mi amor, con todo mi cariño, aquí desde Radio Nacional. Escápate conmigo, eres mi bien. Ay, qué lindo. Me hace bien. Qué lindo, una canción para que se la dediques a esa persona especial que te hace bien, ¿no? Que todo lo que sale de esa persona, de su boca, sus acciones, te suman, te generan bienestar. ¡Ay, qué lindo! Me encanta.

Nosotros queríamos pues su chifa con su gaseosa, pues, ¿no? Tú sabes. Doctor, con su gaseosa. No, té de jazmín. No, que té, doctor, con su gaseosa. Con el chifa tiene que, como el pollo a la brasa con la gaseosa, si no, está muy seco, no pasa. No, chicas, té de jazmín, por favor. Bueno, y comenzamos un día a pedir el bendito té de jazmín y de verdad que se ha quedado, él me ha regalado esa costumbre. Yo voy a un chifa, ¿no? Y pido siempre un anisito, algo como para bajar la grasita del chifa. Ya no lo como con su gaseosa, ¿no? No lo acompaño. Entonces, de verdad, él practica una vida sana. Así que tú me vas a contar cuáles son esos hábitos. Y terminamos con Ricky Santos, un cantante chileno que se ha robado nuestro corazón y que presenta un tremendo concierto.

ella, por favor. Yo siempre digo, yo hago mis pesitas, ahora no van a imaginar pues que tengo un gimnasio en la casa, ¿no? Hago mis pesitas que tengo de 4 kilitos, cada mancuernita, ¿no? Me compré, antes me hacía con mis botellas, ahora tengo mis pesitas y hago lunes, miércoles y viernes media horita de mis ejercicios de fuerza. Eso estoy haciendo y para mí es como una victoria.

hábitos que he ido mejorando en tema de con la comida, lo que consumo, ¿no? Por ejemplo, ya no consumo para nada el azúcar. Antes echaba 2 cucharitas, 3 cucharitas a mis bebidas, ¿no? Al café, a las infusiones. Pero ahora yo ya nada de azúcar consumo, ¿no? Y bueno, también he ido aprendiendo, creo, a comer mejor.

0: porque antes tomaba desayuno, almorzaba y mi cena era muy rápida, ¿no? Comía muy, muy rápido, rápido, rápido. Ahora trato de disfrutar mis alimentos un poco más y me doy cierto tiempo para poder masticar, comer bien, disfrutar, saborear de las comidas que tengo, ¿no? Creo que eso ha ido ayudando un poco también a mi bienestar, mi salud, mi estado anímico también, y me siento mejor, me siento más ligero. Venga. También creo que he ido aprendiendo poco a poco a tomar más agua, ¿no? A consumir más agua. Venga. Antes no consumía nada, ahora consumo 2 litros, 2 litros y medio al día, ¿no? Y eso me ayuda bastante, creo yo, a mejorar. Esos son algunos hábitos que he ido mejorando en tema de bienestar y de mi salud. Gracias, Angie, por el programa. Sigo escuchándolo.
1: Gracias, qué lindo. Y nos has provocado.

0: Nos falta ejercitarnos un poquito más, pero ahí con respecto al agua estamos ok. Acá veo que todo el mundo está con su tomatodo. Freddy, te escucho.
1: Mensajes llegan, Angie, al WhatsApp de Radio Nacional. Jorge, como el caso de Jorge de Villa El Salvador, que también nos escribe. Dice, ¿qué tal, Angie? Yo, o uno de los hábitos más importantes que incorporé fue dejar de fumar. Además, salgo a caminar por las noches junto con mi esposa y mis hijos. También he reducido el consumo de bebidas alcohólicas y estoy tratando de mantener una rutina de ejercicios los fines de semana.
0: Excelente, yo creo que esas decisiones son maravillosas y no solamente las tomamos por amor a nosotros, sino por amor a quienes amamos. Otro mensaje, a ver, te escucho.
1: Desde Junín, Silvia Gutiérrez también nos escribe. ¿Cómo estás, Angie? Yo estoy tratando de mantener horarios fijos para desayunar, almorzar y cenar. Qué importante, ¿ah? Antes trabajaba muchas horas sin descansar, pero ahora hago pequeñas pausas para caminar y estirarme. También procuro dormir al menos 7 horas para sentirme mejor durante el día. Y eso sí, Angie, también me siento identificado, ¿ah? Porque comer, por ejemplo, a las horas también no es, porque uno tiene que mantener una hora más o menos promedio, ¿no? Mediodía, 1 de la tarde, 2 a lo mucho, porque incluso ya nos acostumbramos a escuchar, voy a almorzar a las 3, 4, 5 de la tarde, no, pues no. Uno tiene que

0: mantener un horario de repente fijo, 1 de la tarde, 2 de la tarde, ¿no?
1: Es verdad, mantener los horarios fijos es muy importante también por el tema de la gastritis. Un abrazo para toda la gente de Junín en este momento, un abrazo grande, inmenso, con todo mi amor, con toda mi solidaridad también por las implicancias de la naturaleza, ¿no? Que a veces no podemos manejar esos temblores que nos asustan a todos, que además generan esta ansiedad colectiva, ¿no? Preparémonos, creo que lo que pasa a veces en Junín, en otras partes de nuestro país, nos ayuda a estar preparados ante alguna eventualidad. Un abrazo para Junín grande, con todo mi amor, espero ir muy prontito para allá. 10:18, estamos en vivo aquí en tu Radio Nacional, tenemos por ahí mensajitos, porque hoy estamos hablando de cómo mantener una vida saludable, qué hábitos saludables podemos incorporar en nuestro día a día. Por ejemplo, hay algo que ayuda mucho, llévate una frutita. A mí me ayuda porque, claro, uno está a veces en la calle y te provoca el chocolatito, la galletita, pasas por un kiosco, ¡ay, qué rico! Algo dulcecito. Y te acuerdas que tienes tu plátano ahí guardado, tienes tu manzana, ¿no? O, por ejemplo, yo en mi tapercito me hago un poco de yogur, me pongo un cereal, me pongo alguito como para que sea así consistente, si no, no me lleno, porque para mí es un chiste.

0: chiste, ¿no? Con una mandarinita es un chiste, un bocadito. Entonces, algo un poquito más consistente. Eso ayuda mucho.
1: ¿Cuál es tu fruta favorita, Angie?
0: Ay, es que me encantan las frutas que son como más...
1: Yo tengo dos frutas favoritas que me fascinan.
0: El plátano
1: que fascinan.
0: Me encanta y la uva.
1: A mí me encanta la naranja.
0: Qué rico.
1: Y lo que yo hago es comprarme esta canastilla de naranjas que venden en algunos supermercados. Bueno, donde sea puedes comprarte naranjas. Y yo me hago naranjadas.
0: Qué rico.
1: Realmente es una perdición para mí. Me encanta, me fascina. Poquito azúcar. Hay unas 3-4 naranjas en cerca de 1.5 litros de agua. Me sale espectacular.
0: Qué rico. Si está fresquito, pones tu hielito. Riquísimo. ¿Sabes lo que yo hacía en verano? Hacía la naranja, pero concentradita, y lo ponía como en unos moldes, porque como adoquines.
1: Qué
0: entonces
1: rico.
0: Estábamos viendo tele con mi hijito, con mi esposo, y ahí comiendo el adoquín, que es como un heladito de naranja natural, pues igual el jugo de fresa con leche, eso también es riquísimo. Ay, ya me has hecho agüita a la boca.
1: Así es, no puede faltar la fruta, ¿eh? Siempre cuando llegues a tu casa, o quizás vayas al mercado, te compras unas frutitas de las que nos recomiendan comer, porque algunas tienen mucho azúcar, ¿no? Como
0: claro,
1: el mango, que es riquísimo.
0: Así es.
1: Pero tiene, creo, una carga de azúcar importante.
0: Claro, y bueno, que puedes comer un hito,
1: sí,
0: ¿no?
1: Claro,
0: pero
1: no
0: te vas a comer una mano de plátanos.
1: De plátano, claro. Otra fruta que a mí me encanta es la piña.
0: Ah, pero la piña es buenísima.

0: Sí, yo estoy reduciendo poco a poco el consumo de frituras y reemplazándolas por alimentos preparados al horno o al vapor. También llevo frutas al trabajo para evitar comprar golosinas. Me siento más ligera y con mejor ánimo para realizar mis actividades.
1: Un abrazote para ti. Gracias, gracias por compartir esos hábitos alimenticios que nos ayuda. Ahora, cuando hablamos de hábitos saludables, no solamente nos podemos enfocar en la comida, ¿no? O en el deporte. Los hábitos saludables tienen que ver mucho también de saber escoger la gente que te rodea. Porque eso es una buena práctica saludable, saber quién sí y quién no en tu vida. Porque tú puedes comer rico, bien, saludable, tomar tu agüita, hacer tu deporte, pero luego tienes ahí una amiga, un amigo, una persona, una pareja que te trata mal, que no te respeta, que tiene comentarios inadecuados. ¿Qué hace uno? Se molesta,

O sea, hay cosas que me gusta el chisme, puedo consumir un poquito, me gustan las noticias, consumo un poquito, ¿no? Pero tienes que saber en qué horarios de tu vida, ¿no? Por ejemplo, como le decía hace un ratito, consumir estas noticias tan trágicas por la noche hace que tú te vayas cargado con estrés, ¿no? Inclusive he soñado feo, no sé por qué, por eso. Porque la última imagen con la que te vas a dormir

0: nacional. INDECI advirtió que se registrarán oleajes de ligera a moderada intensidad en todo el litoral peruano desde hoy hasta el lunes 27 de julio. Recomendó adoptar medidas de preparación. A esta hora tenemos contacto con Silvia González. Adelante.
1: Gracias, Nacional. En la noticia, ya hace unas semanas la avenida Aviación, especialmente desde la cuadra 1 hasta México, había sido remodelada por la Municipalidad de Lima y autoridades. Se ha retirado lo que es el comercio ambulante, pero otro problema que se está observando a esta hora de la mañana es en las mototaxis, que como paradero informal usan algunas cuadras, como la cuadra 3 y 2. Asimismo también usan en jalar algunos pasajeros, pudiendo originar también algún accidente de tránsito. Repetimos esto, en la avenida Aviación, en la cuadra, las primeras cuadras 5, 4, 3 y 2, donde observamos que hay varios paraderos informales de estas

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0: 11 años, ya, y de verdad el viaje en el tiempo, y tengo mucho, mucho cariño a esta radio. Tenía programa en vivo, pero con público.
1: Yo lo sé, porque cuando usted tenía el programa en vivo, yo era practicante hace muchos años.
0: Ah, sí, con público.
1: Y yo salía y decía, ¿por qué hay tanto alboroto? Y era el doctor dando su magnesol, atendiendo a la gente.

0: con sus debilidades. Hay que soltar. Entonces, en estos tiempos hay mucha gente con rencillas, con rencores. Y eso es peligroso.
1: ¿No?
0: Y otra cosa, la gente anda muy apurada. Si estás apurado, no comas. Mira, cuando apareció la comida al paso, aumentó la violencia en Nueva York. Está proscrito ya. Si estás apurado, no comas.
1: Y hay una frase que siempre escucho, doctor, y ya le he dicho a mi esposo hace tiempo, le dije, hay que quitarnos de la boca esa frase porque me genera ansiedad. Estoy full. No tengo tiempo para nada, estoy full. Y a veces tú hablas con alguien, estoy full. Y a veces siento que esa persona, por ejemplo, le dedica un montón de tiempo al trabajo, a producir, que no está mal, pero se han olvidado de conectar con los hijos, con los padres, de sentarte a conversar un ratito y mirarte a los ojos con esa persona, ¿no?
0: Sí, claro. Una cosa, estamos de acuerdo. Otra cosa.

0: hora, digamos, prudente para... Porque hablamos del... Usted siempre habla de las bondades del sueño, ¿no? O sea, de dormir bien.
1: Okay. En el libro que escribí, que lo pueden descargar en perezalvela.p, El sueño sagrado, ahí explico, antes de contestarte, gente que estaba condenada a la silla eléctrica. Le propusieron los neurólogos, ¿ah? Tienen que morir. Vamos a hacer un experimento. ¿Aceptan? Coman lo que quieran, pero vamos a impedir que duerman. Creo que la mitad aceptó, la mitad no. Que lo electrocuten. Los que aceptaron, ¿sabes cuánto duró comiendo el cerebro sin que se muera? 6 días. El 80-90% se como el celular. Y comiendo. Entonces, la gente tiene tanto desconocimiento del sueño. Despiértalo para que amor.

0: Realmente que mi programa es a mediodía, me maquillan porque con la cara hinchada. ¿Qué? Vi una vez te atiendo. Pa, entramos al estudio 4 y converso, examino, pa. Oye, ¿cuánto agua toma? 9 vasos. A veces me olvido, tengo mi jarrita y mi velador. Cloc, cloc, cloc, cloc. Estás curada. Acá en tu columna anda el quiropráctico, le digo que te haga un ajuste. Es importante, como el carro se hace el elemento de dirección, anda donde Rafael Chum y después de las 6 de la tarde minimice el agua. Hay un dicho antiguo que dice: acuéstate con un poco de sed y te levantarás con mayor salud. Por eso la gente, la fiesta en la noche que toma trago, al día siguiente están con la cabeza que revienta.
1: Sí, claro.
0: Claro, y no solo hay resaca por tomar trago, hay resaca por beber y comer mucho en la noche, muy tarde.
1: Hasta las 6 de la tarde es una hora normal, sí, donde además deberíamos cenar también, ¿no?
0: Es difícil, es que la luz artificial en la noche te da un falso hambre. Por eso que yo estoy convocando fiestas de día.
1: ¡Qué lindo! Disfrutas, me encanta. Más. Yo amo, ¿eh?, mis desayunos.
0: La boda de día.
1: ¡Ay, maravilloso!
0: ¿Cierto? Boda a las 8 de la noche.

0: Yo estoy dispuesta a pedir
1: perdón.
0: Porque
1: el pasado es historia. El futuro es incógnita. El presente es realidad.
0: Qué bonito, doctor.
1: ¿Sabes cómo decían los incas para vivir en el presente?
0: ¿Cómo?
1: Ñohan canicani, frente al sol. Ñohan canicani.
0: ¿Qué significa? Ñohan,
1: yo soy el que yo soy.
0: Yo soy el que yo soy.
1: Soham.
0: Gracias, doctor. 10:49.

0: por además interpretar tus canciones así, con tanto amor, con tanta pasión. Cuéntame un poquito, ya todos sabemos que representas o estuviste imitando a Luis Miguel, que claro, es un enorme personaje, pero tú tienes tus sueños propios.
1: Sí,
0: y eso
1: sí,
0: es lo
1: sí,
0: que la gente quiere conocer.
1: No, totalmente, totalmente. Y lo bonito de esto es eso, o sea, siento de que a final de cuentas es hacer música. Yo creo que Dios nos dio un talento a cada uno, que el talento no es mío, no es casualidad tampoco, pero no es mío, es prestado. Entonces, si me lo dio, hay que tratar de multiplicarlo. Y eso es cantando. Y si es cantar lo que venga, venga. O sea, mientras sea con amor y con respeto, yo siento que está muy bonito todo. Ahora, respecto a mi carrera, sí, estoy lanzando música ya hace más de 12 años que vengo haciendo mi música, pero a la vez hay que vivir también,
0: claro,
1: y comer de la música. Entonces, la invitación y el homenaje, ¿cierto?, a Luis Miguel se ha ido dando poco a poco, mezclando mi música entre medio.

0: grande ya.
1: Ya, no, ¿cuántos años tenías 2000 o ahora?
0: Ah, bueno, yo cumplo 34 años este 28 de julio.
1: Bien, wow, que parece machibolo.
0: Sí, fiestas patrias.
1: Recontra peruano.
0: Mucho ya,
1: peruano.
0: Mucho más.
1: ¿Cómo llegas al Perú?
0: ¿Cómo llego a Perú? Año 2015, año 2014, con mis primos, conversando. Hoy nos queremos ir de vacaciones, típicas vacaciones que uno se toma con los primos, amigos y tal. Y yo dije, ¿sabes qué? Yo quiero conocer Lima. Por la comida, por la gastronomía, por la cultura, porque he estado viendo en YouTube y bla, bla, hasta que me los convencí. Y llegué a Lima, y ¿sabes qué año? Cuando yo me bajo del avión, me acuerdo de que salgo al aeropuerto, en el aeropuerto antiguo, ¿verdad? Y le digo a mi primo Jaime, le digo, oye, no sé por qué siento como que me va a ir bien acá, le dije. Ah, ya, déjate de leceras, me dijo. O sea, de tonteras, ¿no? Leceras, tonteras.

0: Ayer conversaba con Chris, con Cristian, ¿no? Porque justo ayer también en Radio Nueva Q teníamos como una entrevista y tal. Y le dije, oye, o sea, ¿puedo darla? Porque no sé si darla, o sea, no es mi proyecto, ¿no? Dale nomás, él es súper relajado. Dale nomás y cuéntales que estamos haciendo una probadita contigo para ver cómo nos va y tal, ¿no? Y eso estamos haciendo, estamos probando. Ellos también, yo, y si nos quedamos, bienvenido sea. Y si no nos quedamos, bueno, también fue una experiencia hermosa. Vamos a estar por muchas ciudades también, incluyendo Santiago de Chile, La Paz, Lambayeque, Casma, hemos estado en varios lugares.
1: Bien, Ricky, lindo tenerte.
0: Gracias,
1: muchas
0: muy
1: gracias,
0: amable.
1: Que te vaya muy bien.
0: Muchas gracias.
1: Y que sigas brillando.
0: Muchas gracias. Gracias, gracias por tu programa, muy amable.
1: Con tu voz, con tu talento. 11 y 1, nos vamos, hoy es feriado. Un beso rico para ti, disfruta de tu vida. Chao.

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1: 11 de la mañana con un minuto en Radio Nacional. El Ministerio de Defensa distribuyó más de 400 toneladas de ayuda humanitaria en distintas regiones del país, como parte de las acciones de preparación ante un posible fenómeno El Niño extraordinario. A esta hora tenemos contacto con Michael Oropesa. Adelante.
2: Gracias, buenos días. Nacional en la noticia, la Municipalidad de Lima clausuró un taller clandestino que funcionaba al interior de un inmueble que está ubicado en el jirón Rufino Torrico 450 en el Cercado de Lima. La intervención a cargo de la Gerencia de Fiscalización y Control se ha realizado luego de que la comuna tomara conocimiento mediante información proporcionada por la Policía Nacional de la existencia de un establecimiento informal. Según las diligencias policiales, una persona intervenida manifestó ser propietaria de un taller donde horas antes se había registrado un incidente que alertó a los vecinos de la zona, y tras la inspección municipal, los fiscalizadores verificaron que el establecimiento no registraba actividades comerciales con licencia de funcionamiento y no cumplía con las condiciones mínimas de seguridad requeridas para el desarrollo de un giro comercial al interior de un inmueble, poniendo en riesgo la integridad de trabajadores y ciudadanos. Michael Oropesa, Nacional en la noticia.
1: Gracias, Michael. Continuando con información, la Contraloría advirtió deficiencias en una obra de mejoramiento de caminos vecinales en Moyobamba, región San Martín, que cuenta con una inversión superior a los 36 millones de soles. El Ministerio de Economía y Finanzas autorizó la transferencia de cerca de 67 millones de soles para el pago de pensiones, aguinaldos y bonificaciones en gobiernos regionales de Piura, Tumbes, Lima y Callao. El Ministerio del Ambiente instaló un grupo de trabajo multisectorial para impulsar los compromisos ambientales del Perú en el proceso de adhesión a la Organización para la Cooperación y el Desarrollo Económicos. El SENACE aprobó 107 expedientes de grandes proyectos en el primer semestre del año, que representan más de 12 mil millones de dólares en inversiones sostenibles para impulsar el crecimiento económico y proteger el ambiente. 11 de la mañana con 3 minutos. En breve iniciamos Una y Mil Voces con Bartola y Marco Romero.

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Qué lindo escuchar estas canciones maravillosas con los Quipus, con Panchito Jiménez, Oscar Avilés, personajes clásicos de nuestra música peruana, de los cuales aprendemos, en los cuales nos guiamos también, todos los que estamos en este rubro y en este camino del criollismo, para seguir una ruta, ¿no? Una nueva ruta, un nuevo camino en este emprendimiento. Hay muchísima gente joven haciendo criollismo el día de hoy, y eso me alegra un montón cuando veo los

permanentemente, ¿no? Y no saben de estos nuevos personajes y piensan que ya todos, o casi todos, están desaparecidos del mapa. Y nada que ver, pues, señores. Hay grandes que todavía están con nosotros, ¿no? Como el caso de Bartola, de Bayón, Cecilia Bracamonte, Lucía de la Cruz, etcétera, ¿no? Y eso, que no hablo de los genios y capos de los centros musicales, como Lalito Llanos, ¿no? Por ejemplo, ¿no? Y en él poder mencionar a muchísimos otros que están ahí, Willy Terry, bueno, etcétera, etcétera, etcétera. Y a ellos los acompañan, pues, nombres que ya están pisando escenarios con muchísima fuerza, y eso nos tiene muy, muy alegres. Hemos escuchado a Amigo Guitarrista y Yo Perdí el Corazón, de dos capos también de criollismo. Vamos a escuchar ahora a Arturo Sambo.

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1: 11 de la mañana con 29 minutos en Radio Nacional. La Contraloría advirtió deficiencias en una obra de mejoramiento de caminos vecinales en Moyobamba, región San Martín, que cuenta con una inversión superior a los 36 millones de soles. El Ministerio de Economía y Finanzas autorizó la transferencia de 67 millones de soles para el pago de pensiones, aguinaldos y bonificaciones en gobiernos regionales de Piura, Tumbes, Lima y Callao. Más de 300 usuarios del programa Pensión 65 en Ayacucho fortalecieron sus capacidades productivas y potenciaron sus actividades económicas basadas en saberes ancestrales. El SENACE aprobó 107 expedientes de grandes proyectos en el primer semestre del año, que representan más de 12 mil millones de dólares en inversiones sostenibles, a fin de impulsar el crecimiento económico y proteger el ambiente. En noticias internacionales, el ministro de Exteriores de Irán afirmó que no existen problemas de mediación con Estados Unidos, sino que las dificultades en las negociaciones se deben al enfoque irrazonable que no respeta los intereses iraníes. En deportes, el director técnico de

le hayan regalado estar donde está. Si bien es cierto, el otro lado de la llave, un España ya se había enfrentado a un Francia, ¿no? Por ejemplo, y le había ganado con una jugada magistral de puro toque ingresando al área y dejando solo un delantero, también es cierto, y lo demostró en la final del mundo. España fue más, fue más. España tocó, tocó. España hizo un fútbol maravilloso, lo hizo y metió el gol que debió meter para ser el justo campeón del mundo. Totalmente de acuerdo, pero no minimicemos, pues, ya el trabajo tampoco de Argentina, ¿no? Que hay algunos jugadores que son medio salvajones, sí, pues, que no se comportan a la altura de un mundial y que reaccionan más con el hígado, ¿no?, que con la sabiduría. Eso también, como el caso de Paredes, que todos lo hemos visto. Pero minimizar a un Messi con todo este trabajo.

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sirva para tal vez apoyarte en este momento que estés pasando de tristeza. Y para eso, los ardiles son extraordinarios. Ellos siempre con su alegría y su buena onda nos traen una canción de Alejandro Jaén, Soy del Perú. Un clásico de nuestra música criolla traída por los ardiles. Y también Jim Sanpertegui, que él es el líder del norte ahorita, de Chiclayo. ¿Ah? Toda esa gente de Saña, Chiclayo, un abrazo. Que en la pluma de Jim Sanpertegui se hacen presente, porque él también dibuja muy bien historias que pasan en el norte de nuestro país en diferentes géneros rítmicos que nos envuelven y nos abrazan diariamente a través de nuestras ondas sonoras aquí en Nacional. Y en este caso nos trae un festejo para mover la cadera, porque en Saña hay música afroperuana, claro que hay música afroperuana, y él nos trae Mi Ritmo Negro. Señores, con estas dos canciones sigamos disfrutando aquí en Una y Mil Voces.

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Señores, seguimos con la buena música. Oye, la verdad que escuchar pues a Rafael Matallana, a los Romanceros Criollos, es pasar una tarde de aquellas, señores, imagino que ustedes están disfrutando un montón en familia o algunos de los que están chambeando también escuchando Nacional, ¿por qué no? Yo les comentaba que hoy día, ¿qué se celebra? Hoy día, el 23, se celebra el Día de la Fuerza Aérea del Perú, en homenaje al sacrificio de José Abelardo Quiñones, quien se inmoló durante el conflicto de Ecuador, se estrelló contra una base militar, ¿no? En el año 1941. Y es un día de homenaje a la Fuerza Aérea Peruana y a toda la familia de la FAP, ¿no? A toda la gente de la FAP. Un abrazo para ellos y se celebra pues esto, ¿no? La vida de este gran héroe nacional, el José Alberto Quiñones, ¿no? González, la fuerza.

La policía y el ejército ejecutaron un operativo contra la minería ilegal en la Reserva Nacional de Tambopata en Madre de Dios, donde se destruyó bienes e insumos valorizados en más de 6 millones de soles. La temporada de incendios forestales inició en Ucayali con siniestros registrados en Yarinacocha, donde el fuego consumió más de 30 hectáreas de pastizales en los sectores San Lorenzo y San Pablo de Tuxmo. En noticias internacionales, las Naciones Unidas realizará el primer debate público entre candidatos a suceder a Antonio Guterres como secretario general, en una jornada que permitirá conocer propuestas ante los aspirantes. En deportes, hoy a las 6:30 de la tarde, la selección peruana de vóley femenino se enfrenta a Brasil por la Copa Sudamericana.

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Señores, seguimos con el programa. El dúo Punto y Coma nos ha puesto sabrosos, ¿ah? De todas maneras, ¿cómo no? Son chalacos y nos han cantado Contrapunto de Tondero y Guillermo Riofrío Morales. Ellos son espectaculares. Y la verdad, pues que Mario Cabañano los bautizó, ya se los he contado muchas veces.

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2: Este domingo, desde las 3 de la tarde, los blanquiazules viajan a Cutervo con la visión de sumar 3 puntos en condición de visita.
3: Comerciantes Unidos versus Al.

el nombramiento de Jürgen Klopp como nuevo seleccionador de Alemania tras alcanzar un acuerdo entre ambas partes. Hoy a las 6:30 de la tarde, la selección peruana de vóley femenino se enfrenta a Brasil por la Copa Sudamericana. 1:03 de la tarde, iniciamos Nacional en la noche.

0: Estamos listos para atenderlos. El número es
1: 988-713-935. 988-713-935. Número para las 24 horas del día vía WhatsApp. Pueden enviarnos sus emergencias para poder compartirlas con todo el país.
0: Muy bien, como se sabe, el día de mañana juramentan los nuevos congresistas, tantos senadores y diputados. Ellos formarán parte del Congreso bicameral después de 34 años y este quinquenio que se aproxima 2026-2031. 130 diputados, 60 senadores juramentan mañana al cargo en la sede del Palacio Legislativo.
1: Vamos ahora a continuar con información por el Ministerio del Interior. El titular de la cartera, José Zapata, ha informado que el Plan Nacional de Seguridad Ciudadana ha trascendido las fronteras. Él ha destacado que se trabaja de manera conjunta con dirigentes del transporte urbano para hacer frente

0: Indicado que la posición del Ejecutivo es mantener una relación de respeto con las entidades encargadas de administrar justicia y garantizar el equilibrio de poderes. Él ha añadido que van a continuar trabajando en el fortalecimiento de la seguridad ciudadana.
1: 1:12, 1:12, usted sintoniza la segunda edición de Nacional en la Noticia. A continuación, un informe a cargo de nuestra colega Silvia González y saber los pormenores de por qué el día de hoy es feriado nacional.
0: Adelante.
2: Las investigaciones continúan en el incendio ocurrido en la urbanización Manzanilla, donde 10 personas perdieron la vida, 5 de ellos menores de edad. El ministro del Interior, José Zapata, informó sobre los detalles.
3: Están en este momento en la simultaneidad trabajando. La hipótesis menos sustentada precisamente es lo que usted acaba de referir de extorsión.

0: acto de José Abelardo Quiñones, considerado uno de los máximos héroes de la nación.
1: 1:17 de la tarde, la hora en el Perú, 1:17. El presidente del Congreso, Fernando Rospigliosi, ofreció un mensaje conmemorativo por el aniversario de la Fuerza Aérea del Perú. Durante su intervención, destacó el legado del capitán FAB José Abelardo Quiñones González y reconoció la labor de la institución en defensa de la soberanía y seguridad nacional. Escuchemos.
2: Fuerza Aérea no solo protege nuestro espacio aéreo, también está presente cuando el país enfrenta emergencias, cuando lleva ayuda humanitaria a las zonas más alejadas, cuando participa en operaciones de búsqueda y rescate, cuando combate las economías ilegales y cuando pone su capacidad logística y tecnológica al servicio de la población. Desde el Congreso de la República reconocemos el profesionalismo de los hombres y mujeres que integran la Fuerza Aérea del Perú y reafirmamos nuestro compromiso con el fortalecimiento de las capacidades de nuestras Fuerzas Armadas, convencidos de que una nación que invierte en su defensa invierte también en su estabilidad, su desarrollo

0: Información es importante porque José Abelardo Quiñones González es un héroe de la Fuerza Aérea del Perú. Él fue piloto de combate de la FAP y se convirtió en héroe nacional específicamente durante el conflicto con Ecuador, que se dio en 1941 durante la batalla de Zarumilla, un 23 de julio. Él se sacrifica, básicamente participa en una misión aérea sobre la zona de Quebrada Seca mientras realizaba un ataque contra posiciones enemigas. Su avión fue alcanzado por fuego antiaéreo. Él tenía la posibilidad de utilizar su paracaídas y salvar su vida, sin embargo, decide continuar con la misión y dirige su aeronave contra una posición enemiga, destruyendo el objetivo militar. De esta manera, este acto heroico, este sacrificio, lo convierte en un símbolo de mucho valor y entrega a la patria. Así que un saludo para todos los que forman parte de la Fuerza Aérea del Perú.
1: Casi todos los días, todos los peruanos tenemos en nuestro poder un billete de 10 soles, color verde. Ahí aparece la imagen de José Abelardo Quiñones y obviamente la nave por la cual él se consagra como héroe nacional. Y siempre es importante recordar la historia porque a través de sus valores, enseñanzas y fechas como hoy, que es feriado nacional, se rinde homenaje en este caso a una de las entidades tutelares de la patria, como es la Fuerza Aérea del Perú. Así que ya lo sabe, esta es la razón por la cual el día de hoy es feriado.
0: Así es, José Abelardo Quiñones tenía solo 27 años cuando realizó esta hazaña y posteriormente recibe este ascenso póstumo al grado de Capitán FAP.
1: Seguimos con más noticias.

0: Esta mañana en Radio Nacional, el jefe de la SUNAT, Javier Franco Castillo, ha revelado que se han detectado 212 empresas fantasma que emitieron más de 78,000 facturas falsas. Estos documentos fraudulentos fueron usados por más de 78,000 clientes para reducir impuestos de manera ilegal. Escuchemos.
1: Sobre aquel segmento que ha decidido no cumplir, sí tenemos una herramienta muy importante, que es haber detectado las empresas fantasmas y que emiten facturas de favor.
2: Hay gente que vende facturas.
1: Este tipo de modalidad ha existido siempre, pero hoy la SUNAT ya tiene una herramienta muy potente que le estamos utilizando frente a estas empresas que han sido creadas con el único...

0: Información por parte de SUNAT. El jefe de la superintendencia, Javier Franco Castillo, también ha indicado que esta empresa fantasma es aquella que aparenta realizar este tipo de actividades económicas, pero emite facturas por bienes o servicios que realmente nunca se habrían entregado, permitiendo de esta manera que otras empresas reduzcan en cuanto al tema del pago por impuestos. Según han precisado, son más de 110 empresas que han emitido alrededor de 478,000 facturas, 24,000 notas de crédito y más de 300 notas de débito a más de 60,000 clientes.
1: Tarde o temprano se descubre la verdad. Por favor, no comete este ilícito de comprar facturas, menos aún se preste a este juego porque realmente lo perjudica a usted. Y cuidado que es un delito penal.
0: Una de la tarde con 21 minutos, recordar que también

0: fuerzas ribereñas. Además, ha indicado que las Fuerzas Armadas están disponibles para apoyar a los gobiernos regionales y locales.
1: El funcionario informó que los recursos de presupuesto 068 destinados a prevención superan los 700 millones de soles, pero hasta ahora solo se ha ejecutado alrededor del 40%.
0: Información por parte del ministro de Defensa, Amadeo Flores, quien señala que están preparando estas acciones frente al fenómeno El Niño. Este fenómeno o evento, que es la manera correcta en la que debemos aplicar este término, impacta en distintos sectores, sectores económicos, sector salud, incluso en sector vivienda en cuanto a infraestructura. Así que es importante tener este tipo de informaciones para estar prevenidos. Así, igual como los sismos, también debemos tener prevención ante este evento natural.
1: En gran parte del litoral nacional, ya lo saben, toda la costa ya se vive lo que significa el evento, porque obviamente no hay el frío acostumbrado de esta época del año. Sí, porque la segunda quincena de julio y primera quincena de agosto normalmente es la época más fría de invierno en el litoral costeño, el litoral peruano. Sucede pues que estamos muchos aquí en Lima, donde transmitimos para todo el Perú, en manga corta, no hay chompas, casi nadie usa abrigo, saco, menos. En consecuencia, estamos viviendo ya los efectos del niño climático, que recién el pico elevado va a ser con sus consecuencias en noviembre y diciembre. Y cuidado, se estima que en el verano del 2027 vamos a tener 5 puntos grados más por encima de lo normal. Usted ve la información, noticias que está pasando con los animalitos costeros. No hay comida. Los pelícanos, aves guaneras, los

0: de hacer una educación que no solamente sea, digamos, una formación básica, sino que los prepare con algún oficio, para que la gente no tenga que emigrar de su espacio, más bien, y generar riqueza, digamos, en su comunidad y donde ellos han crecido. O sea, es la educación técnico-productiva.
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2: Horas 29 minutos. La Asamblea Nacional de Gobiernos Regionales destacó la urgencia de continuar y acelerar las obras preventivas para mitigar los impactos del fenómeno El Niño a cargo del Poder Ejecutivo. El alcalde de Lima, Renzo Reyardo, pidió al Ejecutivo adoptar medidas inmediatas frente a la inseguridad tras el incendio registrado en Manzanilla, que sería producto de un presunto acto de extorsión. La oficina de la presidenta electa Keiko Fujimori saludó a la Fuerza Aérea del Perú

0: Primera pregunta, sí, se necesitan más aspectos para poder definir si es que acudimos o no a un proceso penal por omisión de funciones en virtud a las obras inconclusas.
1: Para que se entienda mejor los amigos oyentes que nos están escuchando en regiones, provincias, distritos, centros poblados menores a nivel nacional, donde efectivamente hay muchas obras inconclusas. A ver, ejemplo práctico, si un ministerio empezó a hacer una obra, la abandonó, se quedó abandonada, porque obviamente no había presupuesto. Si un municipio provincial hace lo propio, o del distrito, o del gobierno regional, está abandonada, la responsabilidad directa es del ejecutante, es decir, porque a veces uno aprecia estas obras inconclusas, un puente, una carretera, un parque, una vía, una trocha, un letrero que informa, ¿no? Obra ejecutada por tal entidad, costo tanto, tiempo, duración tanto. El responsable directo es quien, y se informa como tal, responsable de la

0: idóneo, y lo peor aún, posiblemente se van a crear empresas una o dos semanas antes justamente para poder cumplir este servicio o esta obra. Y ahí es donde nace lamentablemente esa corrupción que nosotros venimos atacando. Por lo tanto, es ahí donde deberíamos nosotros ver el punto neurálgico de qué es lo que pasaría durante y post evento fenómeno del Niño, ¿no?
1: Ha graficado usted muy bien lo que va a pasar en los siguientes meses, obviamente, tanto inclusive en el cambio de gobiernos regionales y municipales de fin de año al nuevo próximo 2027. Y otro ejemplo también práctico, ¿qué derecho le asiste a la ciudadanía que es perjudicada con estas obras inconclusas? Vale decir, ¿pueden los vecinos afectados, habitantes de oficio, iniciar una acción penal o solamente es exclusiva competencia de la Contraloría General de la República?
0: Por supuesto, cualquier persona, cualquier integrante de la sociedad civil que se encuentre cerca o advierta que existen indicios de responsabilidad.

0: Lamentablemente, si es que se determina de que ha habido algún tipo de intención de no hacerlo justamente para poder hacer las contrataciones directas, van a tener responsabilidades no solamente administrativas, sino también penales.
1: Muy bien, gracias al abogado Aldo Cárdenas, especialista en temas penales, por estos minutos brindados a Radio Nacional. Muy buenas tardes.
0: Un placer.
2: 1:41. De inmediato vamos con más información. El contacto es con Julio Caiguare. Adelante.
3: ¿Qué tal? Muy buenas tardes. Nacional en la noticia, y comentar que la Policía Nacional del Perú desarticuló la banda criminal denominada Los Malditos Gatilleros tras frustrar el robo de un camión que transportaba laptops valorizadas en casi $200,000, esto en el distrito limeño de San Martín de Porres. El hecho se registró cuando más de 7 delincuentes movilizados en varios vehículos interceptaron la unidad de carga que trasladaba la mercadería desde el callejón.

0: 177 millones de dólares entre enero y mayo del 2026, registrando un crecimiento del 40.6% frente al mismo periodo del año pasado.
1: Según el Ministerio de Comercio Exterior y Turismo, estos envíos representaron el 86.6% del total exportado por el país. Un total de 19 regiones incrementaron sus ventas al exterior, destacando Huánuco.
0: El avance estuvo impulsado principalmente por minerales, productos agrícolas y agroexportaciones. Entre las regiones con mayores montos exportados figuran Arequipa, Ica, Ancash, Puno y La Libertad.
1: Regiones como Huánuco, Ica, Arequipa, Ancash, Puno y Libertad obtienen récord importante en cuanto a exportaciones.
0: Vamos ahora direccionándonos a Puno porque productos llegan al mercado digital.
1: El Ministerio de Desarrollo Agrario

0: Que se ha inaugurado en la víspera y que hoy, feriado en su segundo día, recibe a miles de personas, familias enteras interesadas en la lectura y que han llegado al centro de exposiciones Yokay en el distrito limeño de Santiago de Surco en busca de libros y publicaciones de diferentes editoriales y librerías. Nosotros hemos conversado con algunos de los visitantes y estas son sus declaraciones. Escuchemos.
1: Muy bien, justo buscando libros. Mi hija, la mayor, está buscando de su carrera farmacia bioquímica, y mi hija, la menor, está buscando, como va a dar el examen el Cambridge, digamos, unos libros que puedan permitir prepararla. Pero recién hemos empezado, hay bastante gente por ser feriado, así que nada, aprovechar el día.
0: Bastante diversidad también, ¿verdad?
1: Sí. Bueno, nosotros venimos todos

se distingue de los demás, sino también, sin querer queriendo, como se dice, aprende usted a escribir y sobre todo respetando reglas de ortografía. Esta oportunidad de la Feria del Libro invita a que muchas familias vayan a pasar un día, porque se puede almorzar inclusive, y también algo muy importante, hay conversatorios. ¿Qué significa eso? Usted visita la Feria del Libro y hay bastantes auditorios que están abriendo sus puertas en distintos horarios, eso sí, son muy respetuosos del tiempo, y usted observa la presentación.

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2: 14:00. La presidencia del Consejo de Ministros impulsa acciones para fortalecer la educación y la seguridad escolar en el distrito de Quimbiri, provincia de la Convención, región Cusco. La ATU y la Policía Nacional impusieron 346 papeletas a conductores que invadieron la vía exclusiva del Metropolitano durante operativos realizados en lo que va del 2026. La policía y el ejército ejecutaron un operativo contra la minería ilegal en la Reserva Nacional de Tambopata, en Madre de Dios, donde destruyó bienes e insumos valorizados en más de 6 millones de soles.

terminó anotando en el minuto 95 para los de Lanús. Así que la próxima semana también a las 7:30 de la noche en el estadio Inca Garcilaso de la Vega, Cienciano disputa el partido de vuelta de estos playoffs de la Copa Sudamericana. Los ganadores de estas llaves irán a los octavos de final del campeonato. Toda la suerte para Cristal y para Cienciano, que quiere que este fin de semana Liga 1 y luego jugarán los playoffs de la Copa Sudamericana. Cambiamos de deporte y es que ayer arrancó lo que fue el inicio de la Copa Sudamericana de Vóley, donde lamentablemente Perú ha obtenido un resultado más que negativo y sorpresivo. La selección femenina de Chile terminó venciendo por 3-0 al equipo nacional, el equipo de Antonio Rizzola, un resultado que no le ayuda para nada a la gente del combinado peruano, sobre todo porque este torneo tiene clasificación para el Mundial. También

está contra el tiempo, porque ya el próximo año se van a desarrollar estos juegos que, recordemos, en su momento fueron otorgados al Perú tras los problemas en Colombia con la ciudad de Barranquilla. Así que ya se está preparando el IPD, seguramente ya van a iniciar los trabajos de refacciones para lo que va a ser los Juegos Panamericanos Lima 2027. 2:10 p.m, compañeros. Vamos a ver cómo le va a los equipos peruanos en los torneos internacionales. Y mañana

0: ejercicio, pero cuando hablamos de cáncer, ¿qué específicamente significaría autocuidarse?
1: Bien, hay diferentes tipos de cánceres, ¿no? Pero en general, para empezar antes, hay que mencionar que ahora la salud, la Organización Mundial de la Salud define como la estabilidad del biopsicosocial. ¿Qué significa esto? Bio, hay que tener una salud física, ¿no?, adecuada. Psico, que uno no tenga estrés, disminuir las preocupaciones. Y social es tu entorno, tu lado, tu pareja, tu familia, tu entorno social, ¿no? Entonces, en cáncer es muy semejante, ya que se agrega otro factor que deprime, que altera la inmunidad, entonces que afecta la parte física, como hemos visto, la parte psicológica afecta, es un estrés constante, y el entorno familiar también no responde adecuadamente. Entonces, es un factor muy importante tener el autocuidado y la estabilidad, conversar un diálogo permanente con su médico para que le diga y le mencione sobre la estabilidad que debe tener al margen del tratamiento que tenga que tener en el cáncer.
2: Doctor Campos, usted preside un gremio de especialistas de la salud que tienen que ver con la colposcopía, además, el tracto genital inferior. ¿Qué significa ello para entender mucho mejor aún la explicación?
1: Sí, dentro de los cánceres en la mujer está el cáncer de cuello uterino. El cáncer de cuello uterino en nuestro país es la primera causa de muerte en nuestro país. Entonces, existen tres

0: y por lo tanto nosotros hicimos un trabajo de investigación, demostramos que a los 25 años en nuestro país ya puede haber cáncer de cuello uterino.
1: Para seguir aprendiendo más, ¿es reversible el cáncer de cuello uterino? ¿Es controlable? ¿Hasta dónde?
0: Es curable, es tratable, es uno de los cánceres que se pueden prevenir. Lo que pasa es que tenemos que tener una estrategia sanitaria o una política de salud adecuada para tener una

0: tenga una educación que conlleve a su prevención. 75%, esto es alarmante, 75% en nuestro país llegan con cáncer avanzado de cérvix. Todavía es alto. Eso es propio porque la política de salud no está siendo adecuada, a pesar que vivimos en tiempos que se puede tratar y curar y erradicar el cáncer de cérvix.
1: Doctor Campos, también, bueno, usted ya lo ha mencionado, existe mucho tabú, hay desinformación sobre la vacuna contra el VPH. ¿A qué edades debe aplicarse y también qué otro tipo de cáncer ayuda a prevenir?
0: La vacuna sigue siendo importante, ¿no? Sí, importante. Entonces hay que sincerar y socializar. ¿Sincerar? ¿Qué cosa es sincerar? Sincerar significa que el Estado sincere toda su cobertura. O sea, hay una cobertura que dice que es un buena, pero en realidad es porque se han puesto una cifra. Han puesto a decir, ¿sabe qué? 10.000 voy a vacunar y lo de 1.000 lo cumple. Pero no es una cobertura nacional. No es una cobertura, imagínense, en la Sierra, Huancavelica, Ayacucho, Cerro Pasco, Puno, o la selva, San Martín, en la zona. Entonces, siguen siendo débiles esas áreas donde no llega la vacunación, entonces no llega al 100%. Y socializar significa, y concientizar significa que la gente debe tener, desde los colegios, debe tener una estrategia que se enseñe que la prevención y la vacunación es muy importante a la población para evitar el cáncer de cérvix.
2: Doctor Gerardo Campos, ¿quién mejor que usted en su condición de ginecólogo, oncólogo, para que llegue usted el mensaje a continuación? Porque es importante atenderse, vacunarse contra el VPH y, por supuesto, acudir al médico y hacer el autocuidado correspondiente. Mañana es el día que sea internacional de autocuidado. ¿Lo escuchamos?
0: Sí, en este día tan importante, y gracias por la invitación, por este tema tan importante, es mencionar que la población

patología mayor que lo considere el médico, pues lo deriva a oncólogo, cirujano oncólogo, donde se trate en forma adecuada y oportuna este caso. Así que mi palabra van hacia la mujer, y que la mamá, la tía o la hermana pues enseñen a las hijas, a los sobrinos, tengan la costumbre que de realizarse sus exámenes en forma periódica, como es el caso del Papa Nicolau y sus exámenes y su vacunación.

información bastante importante que está circulando en torno, pues, a la situación actual de la Huacachina, y esto debido, pues, a un paseo turístico donde, pues, una ciudadana estadounidense lamentablemente sufrió la amputación de uno de sus brazos tras volcarse este vehículo tubular en la que viajaba un grupo de turistas, ¿no? Lo que han señalado en este caso los dirigentes de la asociación Tubular es unas seguras. Ellos han indicado que ya desde hace varios años es que se viene gestionando la formalización de este servicio de aventura. En la Huacachina hay más de 300 unidades

0: momentos conforme lo estipula la norma. Pregunta, ¿quieren ir despacio? ¿Quieren ir rápido? ¿Quieren ir lento? ¿Término medio, alto? Así pregunta, consulta. Eso es responsable. Claro, la mayoría que por primera vez experimenta esta aventura en los tubulares, en lo que significa la Huacachina, ¿no es cierto?, en las dunas, le consulta, no, despacio nomás, nivel principiante. Eso es responsable, pero a veces, obviamente, hay muchos jóvenes en el ímpetu, de repente, de la aventura, de desafío, dicen, no, rápido, rápido, y ahí viene el problema. Así que, en consecuencia, siempre usted sea responsable tomando la empresa correspondiente que tenga todos los servicios conforme a la normatividad de uso de estos tubulares. Igual también, por ejemplo, en el caso de cuando uno va a hacer alpinismo en Huaraz, por ejemplo, siempre hay que contratar los servicios profesionales de una agencia autorizada. Por eso es importante siempre estar muy bien informado.
1: A consecuencia de lo ocurrido en Ica, en este caso, Dirceturi y la policía han prohibido el uso de tubulares y también se han retirado más de 300 de estos vehículos informales para poder garantizar la seguridad de los visitantes. Vamos ahora de inmediato para Junín. Continúa llevando la ayuda humanitaria a los damnificados por el sismo de magnitud 5.1. Esta información con Lars Córdoba. Adelante.
2: Muchas gracias, y efectivamente continúa llegando la ayuda humanitaria a los damnificados. Este sismo registrado el último sábado que deja 5 personas fallecidas, decenas de personas heridas y viviendas colapsadas. Precisamente se ha actualizado la información de las cifras de damnificados. Ahora mismo hay 724.

0: vidas o inhabitables. Esa es la información que compartimos. Regresamos con ustedes a Estudios Centrales.
1: Gracias, Lars Córdoba. Esperamos que la ayuda siga llegando. En este caso, los datos que nos has brindado son importantes. La Huancayotón, esto tras el sismo de magnitud 5.1. En este caso, también tenemos acá la información de que la Arquidiócesis de Huancayo y Cáritas están liderando esta colecta solidaria de bienes, víveres, ropas, abrigo, carpas, frazadas y utensilios. Además, han desplegado asistencia médica y kits de primera necesidad directamente en el epicentro de Pumpunya, que es una de las zonas también más afectadas por este sismo.
2: 2:30 de la tarde, 2:30 con 30 minutos. Regresamos en instantes con más noticias.
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3: 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No es un día cualquiera. Todo 23 de julio como hoy, se celebra el Día de la Fuerza Aérea del Perú. Esta fecha rinde homenaje al capitán José Abelardo Quiñones, un magnífico piloto peruano que un día como este en 1941 se inmoló durante la batalla de Zarumilla en una de las más valerosas demostraciones de amor a nuestra patria. ¡Feliz día, Fuerza Aérea del Perú! ¡Arriba!

0: 2:34. Vamos a continuar con información en la segunda edición de Nacional en la Noticia y vamos para Madre de Dios, porque están desarticulando puntos de minería ilegal.
1: Las Fuerzas Armadas y la Policía Nacional ejecutaron un operativo contra la minería ilegal en Madre de Dios, donde destruyeron infraestructura y equipos valorizados en más de 22 millones de soles.
0: Además, la intervención realizada en zonas de difícil acceso ha permitido desarticular campamentos, balsas de extracción, motores, pozas de lavado y otros materiales utilizados por organizaciones dedicadas a actividades ilícitas.
1: El operativo contó con apoyo de la Fiscalía Ambiental y permitió reforzar el control territorial para proteger a la Amazonía y combatir las economías ilegales.
0: Esta noticia desde Madre de Dios, vamos ahora para Junín. MIDIS está reforzando la atención tras el sismo.
1: El Ministerio de Desarrollo e Inclusión Social mantiene el seguimiento a las familias afectadas por el sismo de magnitud 5.1 en Junín, priorizando la continuidad de los servicios sociales y el apoyo emocional en 5 distritos declarados en emergencia.
0: Los programas Juntos, Pensión 65, Cuna Más, Contigo, Foncodes y otros coordinan la entrega de ayuda y la reactivación de atenciones para más de 630 usuarios. También se habilitan espacios temporales para garantizar la prestación de los servicios.
1: El MIDIS informó que 2 usuarios de pensiones en

0: que se tiene en la región de Ayacucho. Adelante, estudio.
1: Gracias, Liz, por la información. ¿Podrías, por favor, indicarnos nuevamente el área específica de este incendio forestal registrado y también cuántas hectáreas se han visto perjudicadas?
0: Bien, la zona que provocó este incidente fue por la parte de la ruta del sector de Yanamonte, ¿no? Exactamente por Uchurajay, en el departamento de Huanta. Es una ruta que conecta la región de Ayacucho con la zona del Brae. Hasta ahora, en cuanto a las hectáreas, todavía no tengo la información asertiva, ¿no? En cuanto a la distancia, ¿no? Hasta ahí tengo esta información.
2: Muy bien, Liz, gracias por la información importante, sobre todo más aún porque esperemos que se controle el incendio, porque viene un feriado largo y muchos compatriotas utilizan las vías de comunicación, las carreteras para llegar a Ayacucho. Y claro, veremos qué pasa más adelante. Gracias por la información, Liz Albizuri, desde...

0: con ustedes a Estudios. Adelante.
1: Gracias, bueno. Flor Hidalgo. Qué bonito ver este tipo de desfiles y cómo pues desde pequeños se les inculca el amor patrio. Nos vestimos todos de rojo y blanco.
2: Bueno, no hay nada como el primer desfile, ¿no? Del niño o niña que está por primera vez en el colegio, llega a fiestas patrias, la emoción de los papás, del tío, la abuelita, por verlo desfilar. Por estos días, sí, efectivamente, de esa manera se hace patria porque se inculca en las futuras generaciones el hecho de haber nacido en esta tierra bendita como es el Perú, nuestro Perú. Y como siempre decimos, el lugar más recóndito ahí nos llega la señal de Radio Nacional en el centro poblado menor, en el caserío, en el anexo, el desfile por fiestas patrias, a veces es el mismo día 28 de julio. Y qué bonito, qué importante festejar esta fecha.
1: 2:41. Vamos ahora a comentarles una noticia respecto al patrimonio de Chan Chan.
2: El Ministerio de Cultura recuperó más de 8 kilómetros de terrenos ocupados ilegalmente en el área de protección del complejo arqueológico Chan Chan, en el tramo de la vía de evitamiento entre Huanchaquito y Víctor Larco, en Trujillo.
1: Durante el operativo se hallaron cercos improvisados, estructuras precarias, desmonte y cultivo de zapallo y tomate. La intervención contó con apoyo de personal de cultura, 60 policías y 60 integrantes del equipo de apoyo.
2: La diligencia culminó sin incidentes ni detenidos. El sector informó que continuará ejecutando acciones para impedir nuevas invasiones y resguardar el entorno del sitio arqueológico.

0: niño, una niña adolescente que ha terminado el colegio y precisamente no está en esta disyuntiva, ¿no? Si postula a la universidad, si busca un empleo, aunque sea que, como se dicen los padres, que se gane alguito en la primera experiencia, en la primera chamba, o que estudie educación técnica, porque normalmente educación técnica es vista, y usted corríjanos por favor, de una forma más rápida, económica inclusive, de poder tener un título, una carrera corta, importante, técnica, y quizás trabajar de inmediato o en paralelo estudiar y trabajar. Es importante esta explicación que usted nos va a dar a continuación.
1: Claro, es muy importante para los padres y también para los jóvenes que puedan buscar información respecto a las oportunidades laborales. Un técnico puede estudiar una carrera en 2-3 años y lograr una empleabilidad inmediata, ¿no? Estamos hablando que en el Perú más o menos el 80% de los técnicos en su primer año de egreso ya consiguen un empleo. Es importante definir también

0: desde el colegio la orientación adecuada y que puedan saber que hay una necesidad latente de otro tipo de carreras, ¿no? En la industria y el desarrollo tecnológico es tan grande y tan acelerado que necesitamos más personas estudiando a nivel técnico.
1: Seguimos de repente tumbando mitos y es importante aprender en lo siguiente su condición de especialista en educación técnica. En cuanto a la currícula, siempre se dice que un instituto técnico es más fácil que una universidad. ¿Qué hay de cierto en eso?
0: Definitivamente un mito. Ambas especialidades, o digamos, ambas selecciones van a tener sus complejidades. Yo creo que el mayor valor o lo que puedo resaltar de educación técnica es la posibilidad de la práctica inmediata en los estudios, ¿no? Si bien vamos a tener un componente teórico fundamental para el desarrollo del conocimiento, pero la práctica y tener ejemplos de lo que está pasando en la sociedad, en la industria, y aplicarlo desde el momento del estudio es fundamental, ¿no? Es importante que los jóvenes puedan tener, por ejemplo, contacto desde la vida educativa superior con

0: INDECOPI protege sabores tradicionales del Perú.
1: El INDECOPI informó que 10 preparaciones emblemáticas del país cuentan con protección como especialidades tradicionales garantizadas, mecanismo que preserva recetas y métodos culinarios ancestrales.
0: Atención, porque entre los reconocimientos figuran el pan de anís de Concepción, la papa la huancaína tradicional, la ocopa arequipeña, la sopa de novios, los prestiños huanuqueños y el cancacho arabillero también. Bien, esto está incorporado recientemente a la lista.
1: INDECOPI destacó que estas distinciones permiten conservar conocimientos transmitidos por generaciones y fortalecer la identidad gastronómica de las regiones del país.
0: INDECOPI protege los sabores tradicionales del Perú. Vamos ahora a hablar del tema de los oleajes, porque hay un fuerte oleaje que va a continuar hasta el día lunes.
1: Oleajes de ligera, moderada intensidad se registrarán en todo el litoral peruano desde jueves 23 hasta el lunes 27 de julio, según informó la Dirección de Hidrografía y Navegación de la Marina de Guerra del Perú.
0: El fenómeno se intensificará entre hoy y el viernes con mayor impacto en playas abiertas o semiabiertas orientadas hacia el suroeste. Posteriormente, las condiciones van a disminuir de manera gradual.
1: Ante este escenario, el INDECI recomendó suspender las actividades portuarias, pesqueras, deportivas y recreativas, además de asegurar las embarcaciones y evitar permanecer en zonas de playa mientras dure el oleaje.
0: Ya tiene ahí la información, las recomendaciones para poder prevenir

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1: Hay noches que piden una pausa, un momento para respirar, sentir y reconectar.

3 de la tarde con 3 minutos, 3 y 3. ¿Cómo están, amigos? Bienvenidos a la presente edición de Aliados por la Seguridad. El día de hoy, jueves 23 de julio, día feriado nacional. Y además queremos saludar y también agradecer a la compañía y sintonía de todos quienes están atentos a través de la multiplataforma de la primera radio del Perú. Así es, estamos en Radio Televisión, Canal 7.2 y el canal de YouTube al cual le invitamos a sus

0: en un atentado, en el momento que deja un explosivo a una empresa de transportes.
1: Estaban entonces las declaraciones del coronel Alcántara. 3:08 p.m. Sí, me confirman entonces que ya tenemos el contacto con nuestro compañero Julio Caiguare. Nos vamos a exteriores. La policía ha recuperado un cargamento valorizado en casi $200,000. ¿Cuál es la ampliación?

0: Bien, producto entonces, Luis, de este enfrentamiento, los delincuentes abandonaron el camión, permitiendo así la recuperación total de la mercadería y el rescate del conductor sin lesiones. En intervención también comentar que la policía capturó a dos presuntos integrantes de la banda, entre ellos el cabecilla alias Popeye, y además incautar vehículos y equipos móviles que van a ser utilizados para las investigaciones correspondientes. Mientras tanto, las diligencias continúan para dar con el paradero del resto de implicados en este asalto frustrado en Lima Norte. Informó Julio Caiguare para Aliados por la Seguridad.
1: Gracias, Julio, por la información. 3:11 p.m. En otro punto de la capital, Lima Norte, exactamente en Comas, la policía ha desarticulado a la presunta banda criminal Los Clonadores de la Pascana, integrada por dos sujetos investigados por los presuntos delitos contra la fe pública mediante la clonación de placas de rodaje contra la tranquilidad pública. La intervención permitió detectar dos vehículos que portaban la misma placa de rodaje. A partir de esta coincidencia, de este hallazgo, los efectivos policiales ingresaron a un inmueble que funcionaba, por ejemplo, como taller mecánico, donde comprobaron que varios vehículos utilizaban estas placas clonadas. Como

Rodada el dinero era su pareja, Chalier Hernández Blanco, de 30 años, Ali Chalier, una venezolana. ¿Dónde han sido intervenidos en flagrancia? Han sido intervenidos en el Callao, en la calle San Antonio, Vista Alegre, en Oquendo. Se les ha encontrado munición, 3 explosivos listos para ser utilizados, 2 notas extorsivas, 2 cuadernos con los padrones de los

0: cárcel al ciudadano. ¿En dónde nos focalizamos? En las extorsiones a nivel de servicio urbano local. Trabajamos juntos con los dirigentes transportistas del transporte urbano. Y en esa medida con ellos diseñamos, porque continuamos trabajando, toda la parte operacional, porque son sus necesidades que orientan nuestro trabajo. Y sí, ha habido un alcance, un logro, porque es una mejora continua. Tanto así que del 18 al 22, la Dirección de Investigación Criminal, con todas sus unidades operativas, pues logró la captura de 21 sujetos dedicados a estos delitos.
1: Escuchábamos entonces las declaraciones del ministro del Interior, José

es la primera vez. Hace unos días recordará usted que una motocicleta embistió a un anciano de 80 años y que finalmente acabaron con su vida. En ese sentido, esto ocurrió en el contexto de una invasión a la vía exclusiva del carril del Metropolitano. Reiteramos, no es la primera vez que ocurre un accidente de esta magnitud y en ese sentido el trabajo conjunto entre la ATU y la policía ha permitido imponer 346 papeletas a igual número de conductores de vehículos particulares que invadieron la vía exclusiva del Metropolitano durante los 24 operativos ejecutados en lo que va del 2026. Esta intervención, de hecho la última, se realizó a la altura de la estación Honorio Delgado, donde 8 conductores de automóviles y motocicletas fueron sancionados por ingresar de manera indebida a la vía exclusiva. Según las autoridades, esta infracción pone en riesgo la seguridad de los usuarios del sistema de transporte y afecta la fluidez del servicio. Atención a todos los conductores que todavía tienen esta mala práctica, pues hay que tener en cuenta que los conductores intervenidos se les aplicó la infracción G10, considerada grave en el Reglamento Nacional de Tránsito, que contempla una multa de 440 soles, que equivale al 8% de una UIT. Además, también la acumulación de 20 puntos en el récord del conductor. No lo haga más, por favor, pone en riesgo la vida de las personas, está cometiendo una infracción a la regla, a la norma.

0: Bien, vamos a descentralizar la información y nos vamos rápidamente al sur del país. Un nuevo accidente, reiteramos, no es la primera vez, en este caso de estos vehículos adaptados, estos vehículos tubulares en la zona de la Huacachina, en Ica. También dejaron un accidente a un turista estadounidense que finalmente concluyó con un brazo amputado. Ante este accidente, ante esta situación, la Unidad de Tránsito y Seguridad Vial de la Región Policial Ica ejecutó un operativo en el sector de Tierra Prometida en la provincia Iqueña para intervenir tubulares que prestaban servicio, pero de manera informal. Esta acción, además, es resultado de un operativo y donde un tubular fue internado en el depósito municipal y otros dos quedaron retenidos en la comisaría de Ica por no contar con la documentación en regla, placa de rodaje, que es lo básico, lo mínimo, y tampoco tenían el SOAT, que es el seguro obligatorio de accidentes de tránsito. En ese sentido, el jefe de la Unidad de Tránsito y Seguridad Vial de la Región Policial Ica, Juan Tarazona, informó que existen además también otras cocheras informales en este sector, por lo que ha anunciado que los operativos van a continuar y se van a intensificar en esta zona del sur de nuestro país. Vamos a escucharlo claramente en cuanto a estas importantes intervenciones.
1: La labor de Policía de Tránsito es fiscalizar que dichos vehículos cuenten con la documentación respectiva. Muy aparte,

0: se ha aplicado la medida preventiva de retención del vehículo acá en la comisaría de Ica, en vista de que no cuenta con placa y no cuenta con el SOA respectivo. Generalmente los gruesos de vehículos se encuentran acondicionados en cocheras informales en la zona de Tierra Prometida, lugar donde se va a intensificar estos operativos, ¿no?
1: ¿Usted puede ingresar a esas cocheras para decomisar o...?
0: No, ya, se va a coordinar con la Fiscalía de Prevención del Delito.

0: este tipo de servicio, y más aún, yo teniendo en cuenta que dichos vehículos no prestan la garantía, tal y como ha quedado demostrado el día de hoy, con los vehículos que se han intervenido, no prestan documentos, no tienen SOT y no tienen placa.
1: 3 de la tarde con 23 minutos, 3 y 23 estaba entonces lo que ocurría en la región de Ica. Nos vamos ahora a Madre de Dios, porque el gobierno a través de la Policía Nacional y también apoyo del Ejército ejecutaron un operativo de interdicción en el sector Base Balata, ubicado en la Reserva Nacional de Tambopata, reiteramos esto, en la región de Madre de Dios, donde finalmente se destruyó bienes e insumos utilizados para la minería ilegal, valorizados en más de 6.600.000 soles. La intervención contó con la participación, por ejemplo, de efectivos de las divisiones de Medio Ambiente, Minería Ilegal y Operaciones Especiales de la Policía Nacional, también personal del Ejército y además especialistas del CERNAM, que es el Servicio Nacional de Áreas Naturales Protegidas por el Estado. ¿Cuál es el balance y el resultado de este operativo? Finalmente, 11 campamentos logísticos que funcionaban como base de operaciones de los mineros ilegales se destruyeron, además también de 11 balsas destinadas a la remoción de sedimentos dentro de la zona protegida. También se hallaron 2.600 galones de combustible entre diésel y gasolina utilizados para abastecer la maquinaria empleada en la extracción ilegal del oro. Además, 11 motores fueron destruidos, uno de ellos ocultos bajo el agua, 11 tolvas operativas,

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0: Guzmán en la conducción y producción de este programa que está completamente a tu servicio, La Voz del Consumidor. Agradecidos totalmente por la cordial sintonía y estamos aquí hoy día, jueves 23 de julio, acompañándote en este simpático feriado. Y también queremos agradecer al equipo de profesionales que hace posible que La Voz del Consumidor llegue a todos los rincones de nuestro amado Perú. Va en los controles el siempre genial Rafael Cifuentes. Habla Bachata, tus deseos de hoy día jueves 23 de julio.
1: Buenas tardes a todos, hoy les deseo una buena organización de su feriado.
0: Qué bonito, por supuesto que sí, porque se vienen dos más, ¿no es cierto? Ya. En el Noti Consumidor, nuestro querido Jordi Salinas, la voz de Radio Nacional, y por supuesto ahí van sus buenos deseos ya patrióticos. Adelante, Jordi.
2: Hola, soy la buenas tardes a

Así comienza la historia que el Perú evoca cada 23 de julio, al conmemorar el Día de la Fuerza Aérea del Perú, en honor al Capitán FAB José Abelardo Quiñones, símbolo de patriotismo y entrega. Nacido en Pimentel, Lambayeque, destacó desde joven por su extraordinaria destreza como piloto. El 23 de julio de 1941, durante una misión en Quebrada Seca, su avión fue alcanzado por fuego enemigo. Aunque podía lanzarse en paracaídas, decidió dirigir su aeronave contra una posición de ametralladoras, favoreciendo el avance de las tropas peruanas. Aquel vuelo no encontró un destino, sino la eternidad. Desde entonces, su legado permanece vivo como ejemplo de honor, coraje y amor por el Perú.

0: 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Denuncie el hecho ante la Dirección Regional de Salud o directamente a través del portal institucional de la DIGESA. Para consultas especializadas sobre inocuidad alimentaria y calidad del agua, comuníquese con las líneas telefónicas de atención al ciudadano del Ministerio de Salud. Muy bien, esto fue todo por hoy en el Noti Consumidor. Adelante, soy La Guzmán.
1: Muchas gracias, Jordi Salinas. Qué importante es lo que nos dice. Y nosotros aquí, felizmente, en La Voz del Consumidor, ya habíamos hablado sobre las propinas, que son completamente voluntarias. Es diferente a un

0: La vitamina C, ácido ascórbico, químicamente, uh-huh, es una vitamina muy sensible a la luz, el sol, el oxígeno. Entonces, cuando se llega a consumir, se tiene que consumir de forma inmediata o se pierde rápidamente.
1: Uh-huh. Estamos hablando entonces, por ejemplo, hay mamitas que de repente le mandan la mandarina pelada o de repente hacer jugo de frutas. ¿Nos estás diciendo que es necesario evitarlos o de repente consumirlos con mayor rapidez?
0: Es importante consumirlo con mayor rapidez. Yeah. Por ejemplo, también otro antioxidante muy potente son las verduras, el zapallo, la espinaca, la zanahoria, alimentos fuertes de zinc, por ejemplo, las nueces, el pescado, las semillas, los frutos secos. ¿Sabías que con 2 o 3 nueces llegas a tu requerimiento de zinc?

0: sí, ya tenemos contacto con Pierina. Pierina, ahora sí te escuchamos muy bien.
1: Gracias, Zoila, se fue la señal.
0: Sí, sí.
1: Estabas comentando de que las frutas ricas en vitamina C, en vitamina A, en las fuentes de zinc, que tenemos las carnes, el pollo, las menestras, los frutos secos, las proteínas de alta calidad y sobre todo magras, como el pescado, la pavita, el pollo, el queso fresco descremado, el yogur, los probióticos, ahora que está el famoso kefir, el yogur natural, las frutas de preferencia de hojas verdes y el ajo, el jengibre, que viene a ser el quión.
0: El quión también, que es bueno para todo lo que es la gripe, ¿no? Para evitar las gripes, duplicar las defensas, curar las infecciones.
1: Así es,
0: ¿no? Pero, Pianina, también sabemos que tampoco hay alimentos que son milagrosos. Bueno, no existe un alimento milagroso. Es, de repente, una dieta, implementar una dieta semanal, ¿no? Con todos estos elementos que nos estás contando.
1: Así es, correcto. Se puede hacer una dieta semanal de acuerdo a evaluación, previa evaluación rica en antioxidantes, muy rica en antioxidantes, en vitamina A, en zinc, en fibra, en probióticos, en verduras.
0: Perfecto.

0: Me dice que tenemos una llamada. Uy, qué pena, se cortó la llamadita. Ojalá que vuelva a llamar nuestro querido oyente. Le voy leyendo los whatsappitos, mi querida Pierina. Va, dice, ¿cómo hacer para que mi hijita quiera comer verduras? Es muy difícil para ella. Ella tiene 9 añitos y lo que he tenido que hacer es comprar suplementos de vitaminas para que no decaiga. Que me diga, por favor, la señorita nutricionista, si es correcto lo que estoy haciendo. O sea, ella está sustituyendo, porque no come mucha verdura, con vitaminas, ¿no? En pastillitas, en jarabes.
1: Claro, cuando se manda de primera orden la alimentación, la idea es no porque no me gustan las verduras, voy a reemplazarlo con vitaminas. ¿Qué es lo que yo recomendaría? Primeramente, ir incorporando progresivamente las verduras, salvo que tenga alguna alergia, implementar la educación nutricional. Quizás, por ejemplo, un día puede ser en una crema, otro día puede ser en algún tipo de mayonesa base, por ejemplo, de una verdurita, o ir implementándolo progresivamente, porque yo tengo en consulta papás que me dicen, ah, es que no les gusta esto, no les gusta esto, no les gusta esto, sí. Y los papás lo permiten. Ah, la idea es implementando... Salvo que tengo una...

0: personas que están con el cortisol elevado, el magnesio no es el único complemento. Puede tomar ashwagandha, puede tomar triptófano, se tendría que evaluar. Hay algunos complementos que vienen varios ingredientes naturales para bajar el cortisol. Ahora, sobre la mandarina, yo lo que le recomendaría es que en su almuerzo implemente más el consumo de limón, que uno o dos limones puede equivaler a las tres mandarinas en vitamina C.
1: Ya. Tengo también a Luis Rojas de San Luis y dice, ¿qué alimentos debo dar a una persona que ha salido recién de alta del hospital debido a una operación de emergencia de corte de un dedo? Perdió mucha sangre. Es el paciente anticoagulante de 80 años. Anticoagulado, dice acá, tiene 80 años, pero recién le detectaron una gastritis moderada.
0: En ese caso de la gastritis, recomendaría primero un tratamiento junto con el gastroenterólogo para ver si es úlcera o solo gastritis, si es por el helicobacter, y de acuerdo a eso, mediante un plan nutricional que venga al consultorio para con gusto poder evaluarlo, puedo implementar alimentos que protejan y renueven su microbiota y su mucosa gástrica del estómago. Entonces es importante, una persona adulta mayor tiende a tener problemas estomacales y reflujo.
1: Ok, entonces, esto qué importante lo que dices, porque hay que acompañarse con el especialista para no cometer ningún tipo de error, ¿verdad?
0: Claro, eso es muy importante. Y ahorita que me cuentas sobre el niño o niña que no come verduras, te cuento que el día de hoy en consulta vino un joven, por no decir otra, un joven de 25 años junto con su mamá. Y cuando lo evalué, su mamá, mientras que yo le hacía su plan nutricional, me decía, mi hijo no

0: el 10% sobre su consulta nutricional y un regalo dentro de la consulta.
1: Excelente, así que ya saben, mencionar Radio Nacional, la voz del consumidor, y Pierina las atenderá con mucho gusto. Muchas gracias, Pierina, bendiciones y gracias por estar con nosotros este feriado 23 de julio.
0: Muchas gracias, Zoila, que tengas unas bonitas fiestas.
1: Muy bien, para ti también. Queridos amigos, ya nos sobrepasamos. No se muevan, llega enseguida Rosa Herrera.

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esperando una chica como tú, Oreina. Son las 4:16, hermosa canción, ustedes la reclamaron, Foreigner, y esta hermosísima melodía del año 1981, gran éxito en el recuerdo, un 24 quilates en la programación de Discos de Oro. Vamos con más música, tenemos atención, ya saludos y peticiones, los vamos a ir leyendo en los próximos minutos. Mientras tanto, Luis Miguel.

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Discos de Oro en Radio Nacional. ¿Qué pasó un día como hoy, 23 de julio, en la historia de la música? Help, I need somebody. Help, not just anybody. Help, you know I need someone. Help. 1965, los Beatles publicaron en el Reino Unido su exitoso sencillo Help, una de las grabaciones más emblemáticas de la historia del rock. Help no solo dio nombre al álbum homónimo, sino que también fue el tema principal de la película Help. John Lennon reveló que escribió la letra como un sincero pedido de ayuda. Detrás del ritmo enérgico y pegadizo, el músico plasmó la presión y la vulnerabilidad que experimentaba a causa del vertiginoso éxito de The Beatles. Esta confesión permitió descubrir el lado más humano de Lennon e hizo

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Son las 4:47, amigos, no se olviden, este fin de semana, día sábado, tenemos Disco de Oro desde las 5 de la tarde, nuestro horario habitual de cada fin de semana, 5 en punto, y a las 6:30, también nuestro habitual segmento de 100% pura nueva ola, con los éxitos de la juventud de los 60, tanto temas nacionales como internacionales. Vamos a continuar, vamos con más Discos de Oro aquí en Radio Nacional, y viene Tú con Noelia. Ahí va.

Tarde con 55 minutos en Radio Nacional. El Congreso de la República reafirmó su respaldo al fortalecimiento de las Fuerzas Armadas, destacó su rol en la seguridad, estabilidad y desarrollo del país. Ocitrán alertó que más de 80 puentes están en estado crítico. Exhortó al Ministerio de Transportes y Comunicaciones a intervenir con obras urgentes para garantizar la seguridad vial. Perú Compras abrió la adhesión a la compra corporativa de telefonía móvil. La medida permitirá a entidades públicas obtener mejores condiciones de servicio y costo. La ATU y la policía intensifican operativos contra invasores de la vía exclusiva del Metropolitano. En lo que va del año, 346 conductores fueron sancionados por cometer esta infracción grave. Indeci advirtió que

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1: Discos de oro, música de siempre. La historia de Las chicas solo quieren divertirse trata de una mujer que intenta hacer ver a sus padres que no va a echar a perder su vida si sale a divertirse con sus amigas y reclama que tiene tanto derecho a divertirse como los demás. Esta canción ha sido bailada y cantada por millones de mujeres jóvenes de la década de los 80s, pero se ha convertido en uno de esos éxitos que no pierden vigencia por su letra y porque sigue divirtiendo a las chicas

momento de cantar. Qué lindo dueto que salió. Vamos con más música, son las 5 con 16 minutos. Janet y otro exitazo. Vamos a recordar algo en español. La creación creada por Manuel Alejandro para Janet. El título Corazón de Poeta, disco de oro en Nacional.

1966, Frank Sinatra alcanzó el primer lugar en las listas de Estados Unidos con el álbum Strangers in the Night, una producción que marcaría uno de los momentos más brillantes de su extraordinaria carrera. El disco fue el mayor éxito comercial del legendario cantante, logrando la certificación de disco de platino tras superar el millón de copias vendidas en Estados Unidos. El tema principal, Strangers in the Night, es un clásico inolvidable de la música y le permitió a Sinatra conquistar dos premios Grammy, Grabación del Año y Mejor Interpretación Vocal Masculina.

Un día como hoy, el 23 de julio de 1983, The Police logró el primer puesto del Billboard Hot 200 de Estados Unidos con Synchronicity, su quinto y último álbum de estudio. Impulsado por éxitos como Cada aliento que tomas, el disco llegó a ser

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artistas estadounidenses y primeros puestos en listas europeas y latinoamericanas. Desde el 2010, la grabación original ha sido certificada como disco de diamante. África con Toto, disco de oro en Radio Nacional.

Son las 5 de la tarde con 40 minutos, gracias a Sandro, y con Sandro hemos complacido a las chicas que nos llamaron pidiendo su presencia aquí en Discos de Oro esta tarde. Vamos a continuar con los pedidos. David llama desde Loreto. David pide a Gustavo Cerati y de música ligera con Soda Stereo. Claro que sí, vamos a ver si en los próximos minutos se preparan los muchachos de Soda Stereo para debutar aquí en Discos de Oro esta tarde. Amigos de Radio Nacional del programa Discos de Oro, amigo Pedro, mi nombre es Alejandro. Pongan la canción La Duda de Lucero o Tormento de Amor de Marcela Morelo. Ahorita, dice, me encuentro en Tingo María escuchando

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